Esta profecía a la que se refiere ese ángel en Mateo capítulo 1 fue hecha 700 años antes y la puedes encontrar en el libro de Isaías en el capítulo 7. Así que si tienes una Biblia contigo, déjame animarte a que busques el libro de Isaías, ya que vamos a pasar la mayor parte del tiempo en Isaías capítulo 7 y luego también en Isaías capítulo 8. Déjame darte un poco del contexto de todo esto para adentrarnos en este pasaje. Me di cuenta que tenía que hacer un poco de investigación para averiguar lo que estaba sucediendo aquí. ¿De qué está hablando? Y permíteme decírtelo en pocas palabras. El rey del reino del norte de Israel y el rey de Siria habían formado una coalición para oponerse a la superpotencia de Asiria, que estaba tomando el mundo en ese momento. Así que los reyes de Israel y de Siria se habían unido y fueron a Acaz, que era el rey de la nación del sur, el rey de Judá, y le pidieron que se uniera a su coalición, que se uniera a ellos para ir en contra de Asiria. Y ellos dijeron que si Acaz se negaba, iban entonces a atacar a Judá e iban a reemplazar a Acaz como rey. Acaz, el rey de esta nación del sur de Judá, no era un hombre piadoso, a pesar de que él tuvo un abuelo piadoso. Pero él sabía que él no tenía bases para reclamar la liberación o la protección de Dios de Asiria ni de esta coalición de reyes. Él estaba aterrorizado. Y en Isaías capítulo 7, versículo 2 dice, y se estremeció el corazón del rey y el corazón de su pueblo como se estremecen los árboles del bosque ante el viento. Así que Dios envía a un profeta, a Isaías, al encuentro de Acaz, y le anima y le dice, no tengas miedo. Y le dice a Acaz que el Señor planea derrotar a Siria y a Israel y que Acaz debe confiar en que el Señor lo librará. Y el profeta anima a Acaz a pedir una señal de que Dios iba a confirmar esa promesa. Pero Acaz le dice, no, yo no quiero una señal. Él no estaba dispuesto a poner su confianza o su seguridad en el Señor. De hecho, vemos en otro pasaje, en un pasaje paralelo, en Segundo de Reyes, que en su corazón Acaz ya había planeado aliarse con Asiria. Él iba a llegar a Siria y les diría, en vez de la conquista, quiero unir fuerzas con ustedes. Así que tienes todas estas cosas políticas sucediendo en medio de todas estas naciones. Luego Isaías le dice a Acaz en el versículo 13, no les basta con agotar la paciencia o cansar a los hombres, que también cansaréis a mi Dios. Por lo tanto, el Señor mismo os dará una señal. He aquí que una virgen concebirá y dará a luz un hijo y le pondrá por nombre Emmanuel. Isaías le dice a este malvado rey Acaz, quien no confiaría en el Señor, le dice, tú no quieres una señal, pero Dios te va a dar una señal de todos modos. Y Él va a hacerlo no solo por causa tuya, sino también por causa del pueblo de su pacto y por el bien de toda la casa de David. Y le dijo a Acaz que una joven, una virgen, iba a concebir y iba a dar a luz un hijo. Entonces verás en los versículos 15 y 16 que mientras este niño era todavía joven, los dos países a los cuales Acaz les tenía miedo mortal, a Israel y a Siria, ellos serían eliminados como una amenaza. De hecho, unos años después de esta profecía, Asiria barrió y derrotó a Siria, la única nación de la que Acaz tenía miedo. Y a los 12 años de esta profecía, Israel cayó ante Asiria. Así que la profecía se hizo realidad en los días de Acaz. Ahora, hay una gran cantidad de opiniones diferentes e interpretaciones entre los comentaristas acerca de quién era esta mujer que iba a dar a luz un hijo, a este hijo llamado Emmanuel. Y esta es a la conclusión que he llegado. No lo sabemos. No podemos saber con seguridad, porque hay un montón de ideas diferentes acerca de quién pudo haber sido. Pero sí sabemos que este niño iba a ser una señal de que Dios estaba con su pueblo y que sería la presencia de Dios la que traería alivio y liberación. Esa fue una promesa de que la nación de Judá, a pesar de que tenía este rey malvado, y la mayoría de las personas en esta nación tenían un corazón también malvado, la nación de Judá y la línea real de David no se iban a extinguir, sin importar cuántos reyes y naciones amenazantes hubiera a su alrededor, sino que ellos, de hecho, iban a tener un futuro glorioso, a pesar

0: señal de que las cosas se vieran muy mal en ese momento. Pero aquí está el punto clave para nosotros, para nosotras saber. Esta fue una señal no solo para Acaz y para aquellos que vivieron en los días de Isaías, sino que el Emmanuel que nacería ese día estaba destinado a ser un tipo, una señal para nosotras. Era un tipo que se cumpliría 700 años más tarde cuando otro niño, llamado Emmanuel, nacería de una virgen en Belén. Y así es como esa profecía de Isaías, del capítulo 7, versículo 14, esa profecía sobre Emmanuel es de hecho una profecía mesiánica. Y tú dirás, bueno, pero ¿y cómo sabemos eso? Bueno, lo sabemos porque en Mateo capítulo 1, que leímos al principio de esta sesión, el ángel dice que este niño que va a nacer de María es un cumplimiento de la profecía de Isaías. Así que en el Nuevo Testamento nos dice de lo que Isaías estaba hablando, que el niño que María tendría en Belén era el niño profetizado antes en Isaías 7:14. Emmanuel, Dios con nosotros. Ahora, hay una serie de implicaciones de este título que se le dio al bebé llamado Emmanuel. Primero sabemos que este bebé nacido en Belén era Dios. Jesús es Dios. Él es Dios con nosotros. Este es Dios que vino a la tierra en carne humana. Y eso es lo que celebramos en la encarnación de Jesús, que Él vino a la tierra. Dios vino a la tierra en forma de este bebé llamado Jesús. Juan capítulo 1 lo dice de esta manera. En el principio era el Verbo. Y hablamos de ese nombre de Jesús la semana pasada. Y el Verbo era con Dios, y el Verbo era Dios. Y el Verbo se hizo carne, y gloria a Dios por eso, y habitó entre nosotros. Y así tenemos un Dios que no está de ninguna manera lejos, que no es una deidad distante, sino un Dios que está con nosotros, donde estemos. Un Dios que vino a compartir las experiencias de nuestras vidas y de nuestra humanidad. Y esta promesa, yo estoy con vosotros, esta promesa que Dios nos da, yo estaré con ustedes, es una promesa que se encuentra a todo lo largo de la palabra de Dios. De hecho, en estos últimos meses, como he estado leyendo a través de toda la Biblia de nuevo, he estado tomando notas y llevando una lista de todos los pasajes donde aparece esta promesa. Yo estoy con ustedes. Yo estaré con ustedes. Y lo que está bien claro es que cualquiera que hubiera sido la necesidad del momento, esta era la respuesta de Dios. Yo estoy con vosotros. Yo estaré contigo. Permítanme darles algunos ejemplos. En Génesis capítulo 26, leemos cómo Isaac se movía de un lado a otro, tratando de mantener a su familia en medio de una hambruna y de contiendas sobre los derechos del agua y de los pozos. Y vemos a continuación en el versículo 24 de Génesis capítulo 26, que dice, «El Señor se le apareció y le dijo, «Yo soy el Dios de tu padre, Abraham. No temas, porque yo estoy contigo y te bendeciré». Y luego vemos que el hijo de Isaac, Jacob, manipuló y engañó para obtener la primogenitura de su hermano y obtener la bendición de su padre. Y en Génesis capítulo 28 vemos que Jacob huye de su hermano, enemistado, porque teme por su vida. Y Dios se aparece a Jacob en un sueño y le dice, «He aquí yo estoy contigo y te guardaré por donde quiera que vayas y te traeré de vuelta a esta tierra». Éxodo capítulo 3. Moisés le dijo a Dios, ¿quién soy yo para que vaya a Faraón y saque a los hijos de Israel de Egipto? Y Dios dice, yo estaré contigo. Esa es la promesa, una y otra vez. Moisés le dice a los israelitas, mientras ellos se están preparando para estar en esa tierra prometida, el Señor estará contigo. Él no te dejará ni te desamparará. No temas ni desmayes. Lo que sea que estés pasando, cualesquiera que sean tus temores, sean cuales sean tus circunstancias, no tengas miedo. Dios está contigo, Dios estará contigo, Dios va contigo. Dios le dijo a Josué, en Josué capítulo 1, así como estuve con Moisés, en Josué capítulo 1, así estaré contigo. No te dejaré ni te abandonaré. Sé fuerte y valiente, no te asustes y no desmayes. Porque Jehová tu Dios estará contigo en donde quiera que vayas. Jueces, capítulo 6. ¿Te acuerdas de Gedeón, que se sentía totalmente incapaz e inadecuado para ir en contra de las fuerzas de Madián? El Señor le dijo, tú derrotarás a los madianitas como si fueran un solo hombre, porque yo estaré contigo. Y entonces Dios le dice a Jeremías también, pelearán contra ti, pero no te podrán vencer, porque yo estoy contigo para salvarte y librarte, dice el Señor. Dios con nosotros, esa es nuestra mayor necesidad. En cada circunstancia, en cada situación en la vida, saber que Dios está con nosotros. Y aquí está la buena noticia del Evangelio, que Jesús es Emmanuel, Dios con nosotros. Como Dios estuvo con su pueblo en el Antiguo Testamento, Abraham, Isaac, Jacob, Moisés, Josué, Gedeón, Jeremías, así Dios está con aquellos que conocen y confían en Jesús. Entonces, ¿qué diferencia hace eso en tu vida y en la mía, aquí, hoy, en tus circunstancias o en las mías? Bueno, si conocemos a Jesús como Emmanuel, eso hace toda la diferencia del mundo. Si tienes a Jesús, Emmanuel, Dios está contigo. Eso significa que si tú vives en un pequeño apartamento, la presencia de Emmanuel transforma ese pequeño espacio en un palacio porque Jesús está contigo. Dios está contigo. Emmanuel, Dios con nosotros transforma momentos ordinarios y tareas cotidianas en oportunidades para que la gloria de Dios se manifieste. Y algunas de ustedes quizás están pensando, me gustaría poder tener el tipo de ministerio que ella tiene. Deseo ser realmente usada por Dios. Escúchame, si tú estás criando 3 niños en casa, si Dios está contigo, si Jesús es tu Emmanuel, entonces lo que estás haciendo en tu lugar de trabajo, en el hogar, en la iglesia, en tus relaciones, esa es una oportunidad para que la gloria de Dios se manifieste. En cada situación, en cada etapa de la vida, en cada circunstancia, en cada conversación que tienes, en cada reunión de creyentes, Dios está con nosotros. Y eso lo afecta todo. En ese ambiente de trabajo profano donde tú eres la única creyente, Dios está contigo. Cuando estás viendo Facebook, cuando estás navegando por Internet, Dios está contigo. Es Emmanuel. Cuando tus deudas son mayores que tus ingresos, Dios está contigo. Cuando estás despierta en el medio de la noche alimentando a un recién nacido o cuidando a un niño enfermo, Emmanuel, Dios está contigo. Cuando estás de pie junto a la tumba de ese ser querido, si conoces a Emmanuel, Dios está contigo. Cuando te sientes totalmente inadecuada, incompetente para hacer lo que Él te ha llamado a hacer, si conoces a Jesús como Emmanuel, Dios está contigo. Si eres soltera o viuda, si te sientes sola, no estás sola. Dios está contigo. Cuando tienes miedo de lo que te podría suceder, Dios está contigo. Y vamos a hablar más adelante en esta serie acerca de cómo Jesús es el Dios poderoso que está contigo. Cuando tu corazón se está rompiendo y está triste, Dios está contigo. Su presencia te puede dar la alegría en medio de ese valle y de ese viaje tan difícil. Cuando no sabes qué dirección tomar o por dónde ir o qué hacer, si conoces a Jesús como Emmanuel, Dios está contigo y eso quiere decir que Dios es tu guía. Hace poco escuché al pastor David Platt hablar en la semana de fundadores de Moody. Estaba escuchando por internet y me encantó esta línea. Él dijo, los seguidores de Jesús no siempre saben a dónde van, pero ellos siempre saben con quién están. Amén. Si tienes a Jesús en tu vida, entonces tienes a Dios en ti y contigo. Si conoces a Emmanuel, si conoces a Jesús y Dios está contigo, entonces puedes estar libre de temor. Tú puedes tener el valor para dar el paso de fe, de obedecer a Dios y cumplir su llamado y su misión para tu vida. Es Emmanuel, Dios con nosotros, que nos permite hacer lo que Él nos ha llamado a hacer, porque Dios está con nosotros. Él es el que ha dicho, nunca te dejaré ni te desampararé. Y eso significa que si tienes a Emmanuel, si conoces a Jesús como tu Emmanuel ahora, eso significa que por toda la eternidad Dios estará contigo y tú estarás con Él. Ahora, hemos visto el nombre Emmanuel en Mateo capítulo 1 y en Isaías capítulo 7. Pero hay otro lugar en el que aparece ese nombre, y es en Isaías capítulo 8. Así que déjame pedirte que simplemente pases la página hasta el próximo capítulo. Este es un pasaje que no es tan conocido, pero es realmente hermoso a la luz de lo que acabamos de ver. En Isaías capítulo 8, comenzando en el versículo 6, habla de dos categorías de personas. Y quiero cerrar este tiempo reflexionando sobre eso. En los versículos del 6 al 8, Dios habla a su pueblo. Y después, en los versículos 9 y 10, Isaías habla de los asirios. Ambos grupos tienen que saber algo acerca de Emmanuel. En primer lugar, en los versículos del 6 al 8, Dios habla a Isaías sobre su pueblo en Judá, el cual es visto aquí como la tierra de Emmanuel, la tierra de Dios con nosotros. Y en Isaías capítulo 8, versículo 6, Dios dice, por cuanto este pueblo ha rechazado las mansas corrientes de Siloé. Y ahora, permíteme detenerme aquí por un momento. Las aguas de Siloé. Siloé era un arroyo que abastecía de agua a la ciudad de Jerusalén, la capital de Judá. Y esa corriente, las aguas de Siloé, eran un símbolo de la dependencia del pueblo de Dios. Él era el que suplía sus necesidades, quien saciaba su sed. Él fue su proveedor. Pero en vez de confiar en Dios para que les ayudara y para ayudar a la gente en medio de los problemas, Acaz, el rey de Judá, le pidió a la nación impía de Asiria que viniera en su rescate. Acaz y el pueblo de Dios rechazaron las tranquilas aguas de Siloé. Y eso significa que ellos se negaron a que Emmanuel los ayudara. Dios les dijo, yo soy tu Emmanuel, tú eres la tierra de Emmanuel, yo estoy contigo, llámame, clama a mí. Pero ellos dijeron, no, no, tú no eres suficiente, no creemos que tú puedas ayudarnos. Y ellos rechazaron las tranquilas aguas, la provisión de Siloé, la provisión de Emmanuel. Y así Dios dice, porque este pueblo ha rehusado las aguas de Siloé que fluyen mansamente, por lo tanto, versículo 7, el Señor va a traer sobre ellos las aguas impetuosas y abundantes del Éufrates. Ahora, fíjate que dice, hablando del río Éufrates, que son aguas impetuosas y abundantes. Es Dios que está trayendo contra ellos esas aguas poderosas e impetuosas. Y entonces Dios nos dice, ¿quién es este río? El rey de Asiria con toda su gloria. Dios le estaba diciendo que la nación de Asiria, a los que acá se había vuelto en busca de ayuda, que Asiria sería como el gran río Éufrates, con un rugido poderoso, como un río caudaloso que desbordaría sus riberas y devoraría a la nación de Judá, que saldrá de todos sus cauces y pasará sobre todas sus riberas, versículo 8, fluirá con ímpetu en Judá, inundará y seguirá adelante, hasta el cuello llegará, y la extensión de sus alas extendidas llenará la anchura de tu tierra, oh Emmanuel. Esta es la tierra de Emmanuel, la tierra de Dios con nosotros. Pero ellos rechazaron las aguas mansas que fluyen de Siloé. Ellos rechazaron la ayuda de Emmanuel y en lugar de ello dijeron, vamos a volvernos a Asiria por ayuda. Y Dios les dijo, ¿quieres ayuda de Asiria? Te diré lo que va a suceder. Asiria será como la gran corriente del río Éufrates que barre a su paso y que vendrá sobre ustedes y desbordará y los inundará y los destruirá. Y este es el punto para el pueblo de Dios. Si nos negamos a mirar a Emmanuel, a las mansas aguas de Siloé, para que sean nuestra fortaleza, nuestra ayuda, nuestra defensa, nuestra provisión, entonces, en última instancia, vamos a ser absorbidas por las fuerzas impías en las que hayamos puesto nuestra confianza. Si tú buscas ayuda en el mundo finalmente te tragará. Si buscas a Emmanuel para que te ayude, vas a obtener esas aguas apacibles de Siloé. Todo lo que tú necesitas, incluso cuando ese ejército asirio te esté respirando en la nuca. Lo que me lleva a preguntarte, ¿en quién estás confiando? ¿Es Jesús tu Emmanuel ¿Y lo estás buscando a Él para satisfacer tus necesidades? Bueno, en los versículos 9 y 10 hay otra palabra. El profeta Isaías da una advertencia a Asiria, y esta es una advertencia para todos los que se oponen al pueblo de Emanuel. Él dice en el versículo 9: Quebrantaos, pueblos, que seréis destrozados. Prestad oído, confines todos de la tierra. Ceñíos, que seréis destrozados. Ceñíos, que seréis destrozados. Trazad un plan y será frustrado. La implicación es que aquí estas naciones de Asiria y todas esas otras naciones están hablando en contra del pueblo de Dios y ellos están tomando consejo contra el pueblo de Dios, pero no se realizará. Propongan su plan, pero no se realizará. ¿Por qué? Porque Dios está con nosotros. Y esa es la palabra en hebreo, Emanuel. Cualesquiera que sean tus amenazas, ellas serán vueltas en nada por Emanuel, Dios con nosotros. Asiria era el poder más feroz del mundo en esos días, pero en última instancia se volvió nada. Y todas sus amenazas contra el pueblo de Dios no prevalecieron porque Dios estaba con y por su pueblo. Escucha, hay una gran cantidad de enemigos que amenazan hoy al pueblo de Dios. Tú puedes estar enfrentando circunstancias o personas que infunden miedo a tu corazón. El consejo de la palabra de Dios hoy es: no tengas miedo, no desmayes, ten buen ánimo. Recuerda que Dios está contigo. Emanuel, fija tus ojos en Él, en Jesús. Él es tu protector, Él es tu proveedor. Y recuerda que todos los que lo resistan, todos los que se oponen a su pueblo, se volverán nada. Y aquellos que ponen su esperanza en Él nunca serán avergonzados. Amén. Amén.
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Probablemente esta noche tú te sientes sin salida. Quizá todas las cosas parece que están en contra de ti. Sientes un peso encima de ti. Pero Dios es especialista en imposibles. Él puede dar agua de la roca. Él puede abrir el mar rojo. Él puede dar cualquier cosa que tú necesites. Si solamente puedes creerlo.

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Te adoramos, Señor. Nos entregamos en esta noche, Padre, como un sacrificio en adoración para ti, Señor. Tú eres mi amado.

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0: Recuerdo bien el primer sermón que prediqué. Me moría de los nervios, tenía temor. Y una media hora antes de que predicara aquel primer sermón, mi mamá entró a mi habitación. Ella abrió su Biblia en el libro de Josué capítulo 1, en el versículo 9, y afirmó: "Creo que Dios quiere que comparta este versículo contigo". Amable oyente, nunca en mi vida he memorizado tan rápido un versículo como lo hice ese día con Josué 1:9. Desde entonces, este siempre ha sido un pasaje muy valioso para mí. Y bien, permítame decirle que el mundo del ministerio no es nada de lo que usted se imagina, y quizás al llegar allí se pregunte: ¿qué voy a hacer ahora? Y la verdad es que no logrará que su ministerio tenga impacto a menos que capte una cosa muy sencilla. Y es que la oración debe ser prioridad para que nuestro liderazgo pueda ser efectivo. Nunca bastará con tener mucha experiencia, ni educación, ni prestigio, ni prominencia, ni todo lo demás. Tal vez de alguna manera alguien se las arregle para mantenerse en el ministerio sin orar, pero seguramente no tendrá ningún impacto en su ministerio sin una vida de oración. Así que en este día quisiera hablar de que no importa cuán difícil sea su liderazgo, usted puede ser un buen líder. Y el lugar a donde puede acudir para la ayuda necesaria es el único lugar que sabemos que podemos acudir, y es la palabra de Dios. Así que le invito a acompañarme al libro de Josué, porque Josué tenía una congregación terrible. Recordemos lo que sucedió en el primer capítulo de Josué. Comencemos desde el versículo primero, que nos relata lo siguiente. Aconteció después de la muerte de Moisés, siervo de Jehová, que Jehová habló a Josué, hijo de Nun, servidor de Moisés, diciendo: "Mi siervo Moisés ha muerto, ahora pues levántate y pasa este Jordán tú y todo este pueblo a la tierra que yo les doy a los hijos de Israel". Luego dice en el versículo 3, "Yo os he entregado, como lo había dicho Moisés, todo lugar que pisare la planta de vuestro pie, desde el desierto y el Líbano hasta el gran río Éufrates, toda la tierra de los eteos hasta el gran mar donde se pone el sol será vuestro territorio. Nadie te podrá hacer frente en todos los días de tu vida, como estuve con Moisés. Estaré contigo, no te dejaré ni te desampararé. Esfuérzate y sé valiente, porque tú repartirás a este pueblo por heredad la tierra de la cual juré a sus padres que la daría a ellos". Y ahora,

7. No temas ni desmayes, porque Jehová tu Dios estará contigo en donde quiera que vayas. Mire, yo tengo la plena convicción de que la oración debe ser prioridad en nuestro liderazgo pastoral debido a la naturaleza misma del rol que desempeña un pastor. Sabemos bien que las exigencias de ese rol son imposibles, basándonos en las expectativas humanas. Pero Dios nos ha dado un principio muy básico en las Sagradas Escrituras. Desde hace mucho tiempo, Dios sabía la gran responsabilidad que tendríamos y que sería humanamente imposible llevarla a cabo. Pero Dios le dio a Josué una responsabilidad de liderazgo que parecía igualmente imposible. Si observamos lo que dice este pasaje, veremos que Dios le dio unas promesas maravillosas. Ahora escuchemos lo que Dios le dijo a Josué, y pienso que hay varias cosas que debemos entender al respecto. Porque al pensar en nuestro rol de liderazgo, es sumamente importante que entendamos ciertas cosas. La primera de ellas es la claridad de nuestro llamado. Fíjese que Dios le dijo a Josué: Moisés ha muerto. Ahora tú tienes la responsabilidad de guiar a mi pueblo a la tierra que les daré. Permítame hacerle una pregunta. ¿Qué tan seguro está usted de que Dios le ha llamado al ministerio? Esa certeza no la conseguirá de ninguna otra manera que de rodillas ante Dios. Permítame decirle por qué es tan importante estar completamente seguro, sin duda alguna, de que Dios le ha llamado a predicar o a enseñar el Evangelio o a lo que sea que Dios le haya llamado. Porque vendrán tiempos de batallas en su vida y vendrán conflictos, y amable oyente, lo que no querrá hacer en medio del fuego de batalla es estar de rodillas preguntándose si en verdad Dios le llamó o no. Señor, ¿realmente estoy en el lugar donde debo estar o debería estar en otra parte? Lo segundo que Dios le dijo a Josué en este pasaje fue esto: esfuérzate y sé valiente. Y en la época en la cual vivimos, debemos esforzarnos y ser muy valientes para poder guiar a las personas que están pasando toda clase de dificultades y adversidades, para poder guiar a quienes no tienen concepto espiritual alguno de qué es lo necesario para ser la familia que Dios quiere que sean. Entonces la pregunta es: ¿cómo hace un líder para esforzarse y ser valiente? Doblando sus rodillas ante Dios y reconociendo su propia incapacidad ante Él. Mientras más autosuficiente se sienta un líder, mayor será su potencial de desastre. Nunca olvide eso. Mientras mayor sea su sentido de autosuficiencia, mayor será su potencial de desastre, porque es reconocer nuestra incapacidad lo que nos lleva a estar de rodillas ante Dios. Y es cuando estamos de rodillas, cuando reconocemos nuestra insuficiencia al clamar: Señor, muéstrame qué debo hacer, cómo guío a este grupo tan diverso de personas cuyas actitudes y deseos no son espirituales. Dios exhortó a Josué diciéndole: esfuérzate y sé muy valiente. ¿Por qué? Porque el Señor le guía a una sola cosa. Notemos lo que dice en el versículo 8. Él declara: nunca se apartará de tu boca este libro de la ley, sino que de día y de noche meditarás en él, para que guardes y hagas conforme a todo lo que en él está escrito, porque entonces harás prosperar tu camino y todo te saldrá bien. Le daré una ilustración de algo que me sucedió. Cuando yo tenía unos 16 años, por alguna razón sentí que necesitaba ir a conversar con mi abuelo. Y hay cuatro cosas principales que él compartió conmigo aquella semana. Me di cuenta de que cada una de ellas era la manera de Dios de darme dirección y guía a mi vida. De esas cuatro cosas que me dijo, sobresalió una de ellas. Un día estábamos sentados en el porche de su casa conversando, y él me miró y me dijo: Charles, obedece a Dios. Luego agregó: si Dios te dice que atravieses un muro de ladrillos, dirígete al muro. Cuando llegues frente al muro, Dios abrirá un agujero para que pases.

0: que me decía era esto: Charles, obedece a Dios y deja las consecuencias en sus manos. Él puede encargarse de ellas. Si hacemos que esa sea la clave de nuestra vida y nos comprometemos a ser obedientes a Dios y a dejarle las cosas en sus manos, y ese se convierte en un principio rector de nuestras vidas, le diré que nos enfrentaremos a los muros más gruesos que hayamos visto y nunca nos golpearemos la cabeza, porque Dios asumirá la responsabilidad de nuestra obediencia. Y mire, vendrán los conflictos, pero lo que debemos recordar es esto, que por ser líderes tendremos dificultades y angustias, pero todo comenzará a cambiar cuando resolvamos este asunto elemental que es nuestra vida de oración. Y bien, la razón por la cual digo que como líderes debemos permanecer de rodillas delante de Dios es porque el líder ministerial verá cosas que las demás personas no verán. Recuerde que Dios le ha dado la responsabilidad de guiar esa congregación. Así que usted debe tomar la autoridad en esa iglesia, guiando a las personas, enseñándoles, amándoles y motivándoles. Y para lograr eso, es necesario pasar tiempo en oración de rodillas ante Dios. Su congregación necesita verle como un hombre de oración antes de que puedan seguir su dirección y liderazgo. Una de las cosas más sabias que puede hacer tan pronto como llegue a su primera iglesia es buscar a un grupo pequeño de hombres a quienes pueda enseñar a orar. Esa es la primera y más sabia decisión y también la más importante que tomará. Encuentra un grupo de hombres y mujeres a quienes pueda enseñar a orar. Su mayor recurso será tener gente de oración que interceda por usted. Cuando Dios le dijo a Josué que él le acompañaría y le prometió que no le dejaría, ni le desampararía, que no temiera, sino que se esforzara y fuese valiente, Dios le dijo exactamente lo que quería que Josué hiciera. ¿Sabe usted lo que sucede muy a menudo en el ministerio? Vemos a nuestro alrededor y escuchamos lo que dicen las personas y en lugar de escuchar lo que dice Dios. No obstante, Él sigue demostrando su gran poder, pero lo hace mediante hombres y mujeres que estén dispuestos a rendir sus vidas a Él. Personas dispuestas a doblar sus rodillas ante Él, dispuestas a reconocer que no pueden hacer nada sin la ayuda de Dios. Bien, hay algo más que deseo mencionar en este día. Primero que todo, en el aspecto del liderazgo pastoral, es sumamente importante ser una persona de oración por la naturaleza misma del rol que ejerce. Pero en segundo lugar, debido a la magnitud de la tarea que desempeña, porque el ministerio puede agotarnos. No me refiero a que uno se agote por estar cansado de Dios, sino a veces cansado del trabajo. Permítame compartirle uno de mis fracasos. Fue en el año 1977, pensé que tenía todo lo necesario. Predicaba 6 veces a la semana, además tenía 3 programas de televisión, entre las muchas otras cosas que me sobrecargaban. Con esto, deseo darle una pequeña advertencia. Yo tenía muchas ocupaciones y era como si estuviese sobre una rueda de la que no podía bajarme. Quería bajarme, pero no podía. Tenía demasiadas responsabilidades, me había fijado demasiadas expectativas. Y al recordar aquella época, me doy cuenta de que era más el tiempo que dedicaba a trabajar que el tiempo que dedicaba a orar. Así que estoy seguro de que mi fracaso se debió a que reemplacé mi tiempo con Dios con servir a Dios. En el fondo sabía que eso no era lo correcto. No sé cómo caí en esa situación, pero no podía dejarlo. Finalmente estaba tan agotado que no pude seguir haciéndolo. Y un día vino a visitarme el doctor Stephen Alford, quien mediante el amor y la gracia de Dios y su cuidado hacia mí me sugirió que me retirara por un lapso de 3 meses. Quizás usted piense, me encantaría tener un descanso de 3 meses. Pues permítame contarle lo que sucedió durante ese tiempo. Pasé unas 5 semanas en una pequeña isla sin acceso a un automóvil, ni a un teléfono, ni a nada de eso. Quizás muchas personas dirían, me encantaría estar en un lugar como ese. Pero no se ha venido a una velocidad de más de 150 kilómetros por hora y repentinamente le toca hacer un alto abrupto. Mi hijo Andy logró permiso de la escuela para ir conmigo a aquella isla. Durante ese tiempo, él y yo caminábamos, hablamos, cantamos, oramos y hasta lloramos. Me tomó un año entero superarlo. Estuve fuera del púlpito esos 3 meses, pero me tomó todo un año superarlo. ¿Sabe lo que sucedió? Yo mismo me había causado ese problema. No puedo culpar a nadie más, yo mismo lo causé. Y estando acostado en una cama del hospital, pensé, Señor, ¿cómo caí en esto? Sé que no estaba haciendo lo correcto. Y el Señor me mostró algo que quisiera exhortarle a que lo escriba. Quisiera darle 7 palabras que puede escribir y le aconsejo que coloque el papel dentro de su Biblia porque necesitará recordar lo que dice. Todo el mundo tiene una fórmula para el éxito. Yo tengo una fórmula para el fracaso. Una fórmula que garantizará su fracaso en el ministerio y es esta. Se trata de 7 pasos descendientes que le llevarán al fracaso. El primero de ellos es la falta de oración. El segundo paso es llevar muchas cargas. Uno comienza a sentir el peso del ministerio. El tercer paso es el agotamiento. Comienza a hacer estragos tanto emocional como físicamente en su vida. El cuarto paso es el desánimo. Porque no importa cuánto se esmere por lograr las cosas, pareciera que no salen bien. El quinto paso es la desilusión. Quizás Dios no me llamó, quizás no estoy donde debo estar. Quizás el ministerio no es tan bueno como lo pintan. Quizás la Biblia no es todo lo que dicen que es. Desilusión. El sexto paso es el abandono que viene tras la desobediencia a Dios. Luego de la desobediencia, el séptimo paso es el desastre en el ministerio. Así que todo comienza con la falta de oración, luego llevar muchas cargas y de allí surge el agotamiento. Por el agotamiento se cae en el desánimo se pasa a la desilusión, de la desilusión al abandono y por último el desastre en el ministerio. Ahora, amable oyente, puede detener ese declive en cualquiera de esos pasos. Pero le aseguro de que fracasará si pone la oración a un lado y trata de hacer las cosas con sus propias fuerzas. Así que en este día quisiera alentarle a que forme un grupo de personas consagradas que le apoyen e intercedan por usted. El misionero Hudson Taylor lo dijo. Lo tengo en una carta que está frente a mi escritorio y la veo a diario que dice: no lleves ni una sola carga tú solo. Una es demasiado para ti. La obra es mía y solo mía. Tu trabajo es descansar en mí. Amable oyente, yo leo esas palabras una y otra y una y otra vez. No sea que comience a llevar yo solo las cargas y las angustias del ministerio que terminarán agotándome. Si usted desea ser un líder fuerte, guiará mucho mejor estando de rodillas que de pie. Porque si guía de pie y no de rodillas, en algún momento se encontrará bajando por esa escalera que lleva al fracaso. La falta de oración, el llevar muchas cargas, el agotamiento, el desánimo, la desilusión y finalmente el abandono y quizás el desastre. Creo que muchos líderes que han provocado un desastre en sus ministerios y han hecho exactamente eso. Haga un compromiso hoy mismo con el Señor Jesucristo y dígale: Señor, de ahora en adelante me comprometo a obedecerte, cueste lo que cueste. Decido dejar las consecuencias de mi obediencia en tus manos por el resto de mi vida. Terminemos en oración. Padre, te amamos y te alabamos en este día. Señor, sabes que hoy me desperté con una gran carga en mi corazón por tus líderes, porque tú has puesto en mi corazón un amor especial por ellos. Sé que muchos de ellos están pasando por tiempos difíciles y querrán huir, darse por vencido, eludir su llamado. Oh, amado Señor, deseo humillarme ante ti y clamar por ellos. Concédeles la sabiduría de entregar todo en tus manos, sus sueños, sus ambiciones, sus metas, y permitir que tú las filtres mediante tu perfecta voluntad. Y Padre, te pido que cada uno de nosotros pueda decir: Señor, decido obedecerte y confiar en ti en todas las circunstancias de mi vida. En el nombre del Señor Jesús oramos. Amén.
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1: Tal vez usted piense que no es importante lo que se cree acerca de Jesucristo, pero es sumamente importante. A continuación, piense y evalúe su actitud al respecto mientras escucha la edición para hoy de Un Momento con Charles Stanley.
0: Jesús se presenta a sus discípulos después de la resurrección y están felices, pero Tomás no está allí. Y los discípulos le cuentan: «Mira, hemos visto al Señor». Tomás no les cree y dice: «Si no veo en sus manos la señal de los clavos y meto mi dedo en el lugar de los clavos y mi mano en su costado, no creeré». Jesús en su gracia vuelve otra vez y esta vez Tomás está allí. Y Jesús le dice: «Pon aquí tu dedo y mira mis manos. Acerca tu mano y métela en mi costado». Finalmente, Tomás creyó. ¿Qué necesita usted para reconocer que Jesucristo es el Hijo de Dios y que es la única esperanza que tiene para llegar al cielo? ¿Cuánto tiempo tardará para reconocer que la Biblia es la palabra de Dios? ¿Cuánto tiempo necesita para creer en la verdad? No una aceptación intelectual acerca de Jesús y algunos hechos históricos, sino una fe real que le motive a buscarle para tener una relación con Él y pedirle el perdón de sus pecados. Un cambio radical de la vida que usted ha estado buscando. Entregarle su vida a Él. Dejar que Él llegue a ser el amo y el Señor de su vida. ¿Cuánto tiempo tardará para llegar a tomar la decisión más importante de su vida?
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0: enseña la Biblia la pureza prematrimonial y fidelidad postmatrimonial? Bien que sabemos que sí.
1: En nuestros días, hablar de virginidad, tanto en el hombre como en la mujer, es para que los demás se escandalicen y lo miren a uno como si fuera un pervertido o una pervertida. La palabra de Dios demanda pureza en hombres y mujeres. Hombres, manténganse puros para aquella que será su esposa. Mujeres, manténganse puras para aquel que será su esposo. E independientemente de lo que la sociedad actual diga o la presión de sus amigos, no se avergüencen de llegar vírgenes al altar matrimonial.
0: La palabra de Dios enseña que las mujeres casadas deben ser moralmente rectas y buenas, que literalmente significa tener un corazón bondadoso. Cada hogar necesita tener una cabeza y un corazón. El marido es la cabeza del hogar, la esposa es el corazón del hogar. Un muy sincero saludo. Mi nombre es Irving Ravelo. Bienvenidos al programa de hoy. En El Amor que Vale, compartiremos los estudios bíblicos del pastor Adrián Rogers para discipular a los creyentes y presentar el Evangelio de la Salvación en Jesucristo a los no creyentes. Acompáñenos. Ahora con nosotros, el doctor Adrián Rogers, en la voz del pastor Lenín de Llanón, finaliza su estudio bíblico, Las Maravillas del Ser Mujer.
1: Por medio de los libros que he leído y por lo que hasta ahora he aprendido como padre y como abuelo, sé con certeza lo siguiente. Un padre puede tener influencia sobre sus hijos, pero es la madre la que causa en ellos la más grande impresión. Las mujeres de más edad, las abuelitas, son las que deben enseñar a las mujeres jóvenes a amar a sus maridos y a sus hijos. Así como la Biblia manda a los esposos a que amen a sus esposas, detrás de cada mandamiento de Dios está el poder de Dios para cumplir con ese mandamiento. ¿Cómo debemos cumplirlo? Aprendamos a hacerlo no mirando las telenovelas o leyendo psicología cursi, en donde lo único que se ve y de lo único que se habla, como si fuera la cosa más normal del mundo, es de adulterio, incesto, homosexualidad, violación, divorcio, abortos. Deje de mirar esa basura. Recuerde que mientras más basura ponemos en nuestra mente, más sucia estará nuestra vida. Esposas, amen a sus esposos. Dios no le ha puesto para que sea la conciencia de su esposo. Al respecto, alguna vez la hermana Ruth Graham, esposa del doctor Billy Graham, dijo: mi responsabilidad es amar a mi esposo. La responsabilidad de Dios es hacer de él un hombre bueno. Mi amiga, aprenda a amar a su esposo, aunque eso ahora le parezca a usted una misión imposible. No se casó con él porque lo amaba. Piénselo. ¿Cómo una mujer casada debe vivir su vida? Veamos Tito 2:5. A ser prudentes, castas, cuidadosas de su casa, buenas, sujetas a sus maridos, para que la palabra de Dios no sea blasfemada. Si hay en la Biblia una frase más políticamente incorrecta, es esta. Y muchas personas en el mundo secular, y algunas aún en el mundo religioso, tendrían mucho gusto en hacerme desaparecer por haber citado ese versículo. Pero recuerde, yo solo soy el mensajero. Y lo que leí fue directamente de la palabra de Dios. Y si a usted no le gusta lo que leí, por favor no argumente conmigo, hágalo con Dios. Si es que puede y se atreve a hacerlo. Es la palabra de Dios la que dice cómo ella debe vivir. Primero, ella debe ser discreta, lo cual significa que debe ser seria, sensible, con buen sentido común, que entiende lo que es comprar, lo que es nutrición, lo que es decoración, lo que es ejercicios físicos,

En nuestros días, hablar de virginidad tanto en el hombre como en la mujer es para que los demás se escandalicen y lo miren a uno como si fuera un pervertido o una pervertida. La palabra de Dios demanda pureza en hombres y mujeres. Hombres, manténganse puros para aquella que será su esposa. Mujeres, manténganse puras para aquel que será su esposo. E independientemente de lo que la sociedad actual diga o la presión de sus amigos, no se avergüencen de llegar vírgenes al altar matrimonial. La promiscuidad sexual jamás ha sido ni será sinónimo de pureza. El plan de Dios para el matrimonio es un hombre casado con una mujer hasta que la muerte los separe. ¿Cómo será enseñado esto? ¿Cuál es el plan de Dios para la educación sexual? Son las mujeres ancianas las que deben enseñar a las mujeres jóvenes y son los ancianos los que deben enseñar a los jovencitos. ¿Cómo nuestros jóvenes podrían aprender educación sexual en colegios o universidades que no tienen ningún fundamento moral bíblico y que se burlan de los valores cristianos? Una educación sexual amoral nunca dará buenos resultados y solamente causará daño. Y muchos dicen, bueno, los jóvenes de todas maneras van a fornicar, así que es mejor enseñarles cómo. ¡Qué filosofía más degradante! Hace algún tiempo leí en uno de los periódicos locales un artículo, del cual voy a leer solo un fragmento. Dice, es un razonamiento perverso el arguir, como muchos lo hacen, que como la actividad sexual entre los jóvenes es un hecho real, debe ser aceptada y se le debe proveer aprobación implícita, incluyendo la educación sexual como materia de enseñanza en los centros educativos. Y quien escribió este artículo añade lo siguiente: el que los jóvenes roben carros también es un hecho de la vida. Si aplicamos el mismo silogismo a esta situación, tendríamos que abandonar nuestra actitud hipócrita al decir que robar carros es malo. Así que, ¿por qué no enseñamos como materia escolar o colegial cómo robar carros? Después de todo, ese también es un hecho real de la vida de los jóvenes. Y no dejemos de ver otro hecho real de la vida, cómo los jóvenes abusan de los licores y las drogas. ¿Por qué no quitarnos todo el camuflaje moral en esas cosas también? Podríamos expandir nuestros conocimientos y currículums, enriqueciendo así el estándar de los cursos en química y tener cursos de química avanzada y mejorada. Eso nos evitaría un sinnúmero de problemas. Y una vez que nos sacudamos de las amarras restrictivas de la razón, la moralidad y de una conciencia que debe dar cuentas, entonces, virtualmente, no habrá límites a cuán progresistas podemos llegar a ser. Bueno, mi admiración y respaldo para la valiente persona que escribió ese artículo. Hay una norma fija de lo bueno y lo malo, y cuando una persona, sea político, educador o religioso, se levanta y habla de defender valores, usted tiene el derecho y la responsabilidad de preguntar, ¿los valores de quién? Los inmorales, para quienes la única regla es que no existe ninguna regla moral o universal, no pueden levantarse a dar lecciones de moralidad, a menos que sea para enseñar su moralidad relativa, que tratan de convertirla en moralidad colectiva. La Biblia dice que las ancianas deben enseñar a las mujeres jóvenes. Les deben enseñar a ser prudentes o discretas, castas o puras, y en tercer lugar, a ser cuidadosas de sus casas. Esto no significa que deben estar siempre metidas en sus casas sin ir a ningún lugar. Esta expresión, cuidadosas de sus casas, proviene de dos palabras que significan trabajar en casa. En la actualidad diríamos quehaceres domésticos. Los quehaceres domésticos es una ocupación aprobada por Dios. Anote 1 Timoteo 5:14. Quiero pues que las viudas jóvenes se casen.

0: críen hijos, gobiernen su casa, que no den al adversario ninguna ocasión de maledicencia. Y pregunto, ¿qué hay de malo con eso? Todo en nuestra moderna sociedad nos dice que eso está pasado de moda, que es anticuado, que es equivocado. Que una mujer se denigra si se casa, tiene hijos y cuida de su casa. Note que el versículo dice, gobierne en su casa. Ella debe ser la reina en el hogar. No existe más alto llamado ni más sublime carrera. Y algunos estarán pensando que yo digo todo esto porque tengo un trabajo estable y porque mi esposa no tiene que trabajar. Permítame decirle que yo estoy muy agradecido a Dios por el hecho de que mi esposa no tenga que trabajar fuera del hogar, porque tiene más que suficiente trabajo dentro del hogar. Pero cuando nos casamos, éramos muy jóvenes. Ella tenía 18 años y yo 20. Pero habíamos sido enamorados por largo tiempo. Ambos conocíamos al Señor Jesucristo, amábamos a Dios. Yo sabía que Dios me había llamado al ministerio de la predicación de su palabra, y eso es lo que estaba estudiando. Y mientras estudiaba, también trabajaba para pagar mis estudios. Mi papá fue un hombre bueno y piadoso, pero no pudo ayudarme financieramente en mis estudios. Así que trabajé durante mis 8 años de estudio. Mi esposa, en ese sentido, nunca trabajó. Y comenzamos a tener una familia porque así lo quisimos. Pero permítame decirle algo. Hubo momentos en que no tuvimos absolutamente nada. Pero nunca nos faltó nada. Gracias a Dios. Ahora, esto no significa que la mujer no puede trabajar fuera del hogar. En Proverbios 31... leemos de esa mujer, esposa y madre, que entre sus actividades tenía el viajar y hacer negocios. Sabía de agricultura y textiles. Era generosa y se preocupaba por el bienestar aún de sus siervos. Pero escuche, jamás descuidó sus responsabilidades hogareñas. Mi amiga, sea que usted trabaje o no fuera de su casa, la pregunta clave es, ¿ayuda eso a su familia o pone en peligro a su familia? El apóstol dice que las ancianas no solo deben enseñar a las mujeres jóvenes a amar a sus maridos y a sus hijos, a ser prudentes, castas y cuidadosas de sus casas, sino que también deben ser buenas. Esta palabra literalmente significa tener un corazón bondadoso, ser moralmente rectas, tener siempre palabras edificantes. Cada hogar necesita tener una cabeza y un corazón. El marido es la cabeza del hogar, la esposa es el corazón del hogar. Por último, note la segunda parte del verso 5 de Tito, capítulo 2. Sujetas a sus maridos para que la palabra de Dios no sea blasfemada. Ahora, maridos, escuchen. Ser la cabeza del hogar no significa ser un dictador, sino más bien ser el líder amoroso de su hogar. Debe amar a su esposa como Cristo ama a la iglesia. Debe estar listo a dar su vida por ella, así como Cristo dio su vida por nosotros. Sujeción de ninguna manera significa subyugación. Busque Efesios 5, los versos 22 y 23. Las casadas estén sujetas a sus maridos como al Señor, porque el marido es la cabeza de la mujer, así como Cristo es la cabeza de la iglesia, la cual es su cuerpo y él es su salvador. Y esto nada tiene que ver con igualdad, de acuerdo a cómo se la enseña en nuestros días. Hombres y mujeres son iguales delante de Dios, en el sentido de que ambos tienen el mismo valor delante de Dios. Pero en la época actual tenemos una generación de personas que están tratando de opacar la distinción entre hombres y mujeres. Y se olvidan de que Dios creó a un varón y a una hembra. En Cristo ya no hay judíos o griegos, esclavos o libres, hombres y mujeres. Pero el diablo, con el pretexto de hacer a hombres y mujeres iguales, trata de que sean lo mismo para destruir las diferencias dadas por Dios. Y una mujer que rechaza el plan de Dios en su vida, le puedo asegurar que tendrá que enfrentar tremendas dificultades. Primero, ella tendrá dificultades con Dios. Amiga, no piense que lo que estoy diciendo es un invento mío, porque no lo es. Estoy enseñando de la palabra de Dios. Estoy usando la Biblia y tratando de explicar su contenido. Si usted tiene un espíritu de rebeldía contra Dios y su palabra, tendrá dificultades con Dios. En segundo lugar, tendrá dificultades con su esposo, porque en vez de ser su complemento, será su competencia. Y ese no es el propósito de Dios. En tercer lugar, tendrá dificultades con sus hijos. Si no aprende a estar bajo autoridad, nunca podrá tener autoridad. Si usted no está bajo la autoridad de Dios, ¿cómo espera tener autoridad? Así que tendrá dificultades con sus hijos. Cuarto, tendrá dificultades con usted misma, porque sus más profundos instintos dados por Dios no serán realizados. Dios creó a los pájaros para volar y a los peces para nadar, y son felices haciendo aquello para lo cual Dios les ha capacitado. Cuando usted vea un pez en un árbol, primero tendrá un pez infeliz y luego un pez muerto. ¿No le parece? Ponga a un pájaro dentro del agua y primero tendrá un pájaro infeliz y luego un pájaro ahogado. ¿Verdad? ¿Por qué? Pues porque no están en su elemento. Ni el agua para el pájaro ni el árbol para el pez son sus elementos naturales. Y usted no tiene que ser súper inteligente para entender eso. Dios tiene un plan maravilloso. Y si usted no cree que el plan de Dios es lo mejor para nuestra vida, solamente mire a nuestra sociedad actual. Desde que se está tratando de eliminar la palabra de Dios, y se alaban los progresos de la revolución sexual, y aceptamos como normales el libertinaje en todos los niveles. ¿Es esta la sociedad que Dios planificó y que Dios quiere? De ninguna manera. Dios tiene un plan maravilloso, y si todo lo demás fracasa, por favor, vuelva a leer el libro de instrucciones. ¿Cuándo comenzó todo esto del desbarajuste espiritual, moral y emocional? Cuando los seres humanos comenzaron a independizarse de Dios, cuando decidieron que la moral de Dios era impositiva y comenzaron a practicar una moral relativa, cuando decidieron que ya no necesitaban de Dios porque ellos mismos podrían ser dioses, cuando decidieron que no necesitaban de un Salvador porque no había de qué salvarse, negando así la realidad del pecado. Mi amiga, mi amigo, usted necesita a Jesús. Todo lo que he dicho en este mensaje no tendrá ningún valor, ningún significado, si no hay la unción y la presencia de Dios en su corazón. Si usted aún no conoce al Señor Jesucristo, ¿por qué no hacer esa decisión ahora mismo?
1: Si de corazón oró para recibir a Jesucristo como su Señor y Salvador, qué gozo será saberlo. 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
2: 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Gracias por acompañarnos el día de hoy. Oramos que el tiempo invertido en el estudio de la palabra de Dios haya sido una bendición para usted. Soy Irving Ravelo. Esperamos que esté con nosotros para la próxima prédica, cuando el pastor Adrian Rogers nos ayudará a escudriñar las verdades bíblicas y descubrir aún más acerca del mayor amor, el amor que vale.
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De mañana oirás mi voz. De mañana me presentaré delante de ti y esperaré. Salmos 5:3. De esta manera inicia tu devocional matutino. 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

Esta es la mejor manera de iniciar el día. Buenos días, tengan todos y bienvenidos a Levántate Temprano, una cita con Dios. Amanecimos en este martes, hoy estamos a 13 de octubre. Gracias por su sintonía. Bendito Padre Celestial, no hay otro como tú, Señor. No hay obras que igualen tus obras. Eres el único Dios verdadero. En esta mañana, Padre, venimos ante tu santa, augusta presencia para darte gracias. Gracias, Señor, por este día. Gracias, Padre, por el descanso de la noche. Gracias, Señor, por el sueño reparador, placentero. Gracias, mi Dios, por una nueva oportunidad que tú nos regalas. Despertar a un nuevo amanecer. Eres exaltado, eres engrandecido por los siglos de los siglos. No hay otro como tú, Señor. Tú eres un Dios paciente para con nosotros. Tú eres un Dios misericordioso, tú eres un Dios fiel, justo, que escucha el clamor de tu pueblo, que está atento a la oración de tus hijos, de aquellos que acuden a ti día y noche, de aquellos que claman a ti, Señor. Gracias, Padre, por este hermoso amanecer. Gracias, Señor, por esta bellísima oportunidad. Gracias, Padre, por tu perdón, por Jesucristo nuestro Salvador, por ese medio de gracia que es la oración que tú nos has dado, Señor, para poder hablar contigo, para poder, Señor, derramar delante de ti nuestras ansiedades, porque tú tienes cuidado de nosotros. Aquí estamos, Señor. Separados de ti nada podemos hacer. Tú eres nuestra única esperanza. Tú eres nuestro único refugio, nuestro apoyo seguro. En ti estamos amparados. Oh Señor, socórrenos. Ayúdanos, Señor. Danos fuerzas para seguir adelante con nuestra mirada puesta en ti, con la esperanza viva y nuestra mirada puesta en el galardón. Gracias, Señor, por este programa, por este espacio de Levántate Temprano, este devocional, Señor, que ya se ha hecho parte de nosotros, es nuestro devocional, es una cita que tenemos contigo diariamente, donde podemos, Señor, venir cada mañana delante de ti, doblar nuestras rodillas y darte a ti la primicia en este día, Señor. Tributarte a ti la gloria, tributarte a ti la honra, porque solo tú la mereces. Gracias, mi Dios, por el sustento. Gracias por el oxígeno. Gracias por el agua. Gracias, Señor, por la brisa. Gracias por todo lo que tú provees a favor nuestro, por nuestra familia,

0: porque tú haces habitar en familia a los desamparados, al estéril. Señor, tú eres el padre de huérfanos, de viudas. Tú sostienes, Señor, al débil, aquel que no tiene ningún tipo de ayuda. Tú extiendes tu mano, Señor, y los socorres. Aquellos que claman a ti, tú los socorres. Tú eres un Dios misericordioso y compasivo, muy compasivo. Ten misericordia en este día. Escucha, Señor, el clamor de tu pueblo, la oración de cada hermano que acude a ti con un corazón contrito y humillado. Tú no lo desprecias. Tú estás ahí, cercano a los quebrantados de corazón. Tú salvas, Señor, a los contritos de espíritu. Glorifícate, Padre, en medio de tu pueblo. Glorifícate en medio de tu iglesia. Sigue fortaleciendo a cada creyente. Sigue animando, Señor, a cada oyente. Sigue estableciendo tu orden, Señor, en cada vida. Endereza, Padre Santo, lo torcido en nosotros. Sigue alineando nuestros pasos. Sigue, Señor, alimando, oh Dios mío, lima las asperezas en nosotros y sigue obrando en nuestras vidas. En el nombre de Jesús. Amén. Seguimos en oración en esta mañana, la mejor manera de iniciar el día, en oración, orando por la familia, orando por los hijos, orando por los matrimonios, orando por aquellos que van de camino al trabajo, orando por aquellos que se quedan en casa, pero orando continuamente. A eso el Señor nos ha mandado a orar. Orar sin cesar, sin parar, sin detenernos, en todo momento. Toda situación, toda carga, toda ansiedad, deposítala delante del Señor. Él tiene cuidado de nosotros. Vamos a nuestra portada bíblica. Si deseas comunicarte con nosotros, comunícate a través del 829-836-0088. Puedes dejarnos tu motivo de oración. Estaremos leyendo en el día de hoy el Salmo 95, así que usted no se mueva de la sintonía. Y si tiene alguna petición, algún motivo de oración, comunícate a través del 829-836-0088. ¿Quiénes están despiertos en esta mañana? ¿Quiénes están diciendo, estoy aquí, estoy presente, estoy en sintonía? Bueno, los que están en sintonía, los que están despiertos, que se comuniquen con nosotros. Vamos de inmediato a nuestra portada bíblica. Vamos al Salmo número 95.
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0: Bien, y con esta lectura dejamos a nuestra hermana Elizabeth Bonilla. Ahí está con la lectura del Salmo 95. Adelante.
2: Salmo 95. Venid, aclamemos alegremente a Jehová. Cantemos con júbilo a la roca de nuestra salvación. Lleguemos ante su presencia con alabanza. Aclamémosle con cánticos, porque Jehová es Dios grande y Rey grande sobre todos los dioses. Porque en su mano están las profundidades de la tierra y las alturas de los montes son suyas. Suyo también el mar, pues él lo hizo y sus manos formaron la tierra seca. Venid, adoremos y postrémonos, arrodillémonos delante de Jehová nuestro Hacedor, porque Él es nuestro Dios, nosotros el pueblo de su prado y ovejas de su mano. Si oyeres hoy su voz, no endurezcáis vuestro corazón como en Meriba, como en el día de Masá, en el desierto, donde me tentaron vuestros padres, me probaron y vieron mis obras. 40 años estuve disgustado con la nación y dije, pueblo es que divaga de corazón y no han conocido mis caminos. Por tanto, juré en mi furor que no entrarían en mi reposo. Amén.
0: Amén. Si puedes orar y dar gracias a Dios por la palabra.
2: Gracias, Señor, por este día maravilloso que nos ha regalado, Señor. Gracias, Padre, por esta palabra maravillosa, Señor, donde nos mandas, Padre, que vengamos, Señor, nos postremos ante ti, Señor, porque tú eres nuestro Dios, nuestro Hacedor, porque tú eres el Dios grande y temible, Señor, entre las naciones. Gracias, Padre, por tu bendita palabra, Señor. Exaltado sea tu nombre, Señor, siempre, Padre. Y dirige todo, Señor, en este día, Padre, nuestras vidas. Este programa está en tus manos, Señor, y cada uno de mis hermanos, Señor. En el nombre de Jesús, amén.
0: Amén. Muchas gracias, Elizabeth. Dios sea contigo. Amén. Bien, ahí tuvimos esta lectura del Salmo número 95 en nuestra portada bíblica. Y es hermoso este Salmo 95. Este Salmo 95 inicia con una invitación a adorar a Dios con alegría. No con tristeza, sino con alegría. Reconocer su grandeza. Reconocer la grandeza de Dios sobre todas las cosas. Y vemos en los primeros versículos, en los primeros 7 versículos, que el salmista invita al pueblo a cantar, a dar gracias, a postrarse delante del Señor. ¿Por qué debo postrarme? Porque Él es el Creador, porque Él es el sustentador de todo, porque Él siempre tiene mucho más que darnos que todo lo que nosotros tenemos para pedir. Y en los versículos 8 al 11, entonces muestra una advertencia de que no debemos endurecer nuestro corazón cuando Dios nos habla. Y es una enseñanza muy, muy clara. Dice, venid, adorémosle. La adoración no debe ser algo aislado, sino que el Señor hace una invitación. Le dice, vengan, acérquense. Cada uno de nosotros debemos tener esa experiencia cercana con Dios, de reunirnos junto a su pueblo, a exaltarle, a darle gloria. Aclamemos alegremente a nuestro Dios. Dios merece toda adoración sincera, que sea expresada con un pueblo gozoso, que esté alegre por las maravillas que el Señor ha hecho. Dice, a la roca de nuestra salvación. Él es nuestra roca, segura, seguro refugio y digno de nuestra confianza. Lleguemos ante su presencia con alabanza. Oiga cómo debemos acercarnos a Él, con alabanza. Por eso, en otro salmo también dice, entrad por sus puertas con acción de gracias, por sus atrios con alabanza. No dice que debemos llegar con quejas, con el rostro caído, con las alas, arrastrando las alas. No, con alabanza, con una actitud de adorar a Dios, de exaltarle porque Él es bueno. Porque Jehová Dios es grande, Rey grande sobre todos los dioses. Aquí encontramos cuál es la razón principal por la que debemos adorar al Señor. Porque Él es grande, porque Él es soberano, porque Él es Dios todopoderoso. Y el salmista está contemplando la creación y está reconociendo que nada escapa del dominio de Dios. Cuando habla de esto, dice que Dios está por encima de todos los dioses. Está proclamando la supremacía del Dios verdadero sobre cualquier ídolo, sobre cualquier poder. Él es más poderoso que todo. Por encima de Dios nadie puede habitar. Por encima de Dios nadie puede habitar. Él es, por eso la Biblia le llama el Altísimo. El Altísimo, Él reina. No importa el dinero que tú tengas, no importa la posesión que las personas tengan, no importa el poder político, económico, militar, no importa. Por encima de Dios nadie puede habitar. Y Dios lo deja claro aquí en este salmo. El salmista utiliza tres expresiones. Número uno, adorar. Dos, postrarse. Tres, arrodillarse. Y todas estas expresiones comunican lo mismo: reverencia, humildad, reconocimiento ante la autoridad de Dios. Debemos reconocer que Él es Dios y que no hay otro. Debemos adorarle porque Él es digno de adoración. No porque, Señor, si tú me sanas, yo te adoro. No. No hay que hacer trueques con Dios, negociaciones con Dios. No importa lo que suceda, Él es digno de toda la gloria y de toda la honra. A veces enseñamos que Dios es soberano y Dios tiene control de todo cuando todo nos sale bien, pero cuando las cosas no salen muy bien, no reconocemos que el Señor tiene control de todo. Debemos hacer como dijo Job: Jehová dio y Jehová quitó. Que te sacaron del trabajo. ¿Y ahora qué hago? ¿Cómo llevo sustento a mis hijos? Jehová dio y Jehová quitó. Sé el nombre del Señor bendito. Y si el Señor te permitió estar ahí en ese trabajo durante ese tiempo y ya llegó tu tiempo de partida, dale gracias a Dios. Que no haya en tu corazón la más mínima queja. Dale gracias a Dios cuando el Señor cierra una puerta. Es porque hay otra, mucho más grande, que Él va a abrir. Dale gracias a Dios porque siempre el Señor provee para sus hijos. Dale gracias a Dios porque Él siempre está en control de cada circunstancia, del diagnóstico no favorable, de la situación no agradable en el momento. Dale gracias a Dios por todo. Dice el hermano Rolando: pido oración por un contrato laboral que estoy esperando. Que la mano bondadosa de Dios se manifieste y todo salga bien. Amén. Dice nuestra hermana Miriam: pido oración por la iglesia. Pido a Dios por mis nietos, mi familia, para que el Señor transforme sus corazones, corazones de piedra en corazones de carne. Que Dios quite toda soberbia y orgullo. Que reconozcamos que Él es Dios y que nosotros somos polvo. Polvo, eso es lo que somos. Aquí está nuestro hermano Elmer Puentes desde Colombia, desde Aguachica, Colombia. Él siempre está escuchando, frecuentemente está en nuestra sintonía. Que el Señor te bendiga. Aquí está nuestra hermana Yudelki Reynoso desde New Jersey. Dice: oren por cada persona que está enferma. Amén. Mi hermano Juan Félix está pidiendo oración por Odalis, por sanidad. Es una vecina que sufrió un ACV. Que el Señor tenga misericordia de ella. Vamos a orar también por mi hermano Henry Reyes, que está en Panamá y va rumbo a Ecuador. Que el Señor le preserve, le siga guardando. Aquí está nuestra hermana Wendy Lora desde Detroit. Aquí está Magalis. Dice que el Señor nos dé fuerzas. Amén. Que solo a Él sea toda la gloria. Seguimos orando por mi hermano Clemente y su familia. Que el Señor los siga protegiendo, guardando. Nuestra hermana Francisca Moquete. Dice por los enfermeros, los médicos. Orar por los enfermos y los médicos, las enfermeras también, todo el personal médico. Nuestra hermana Deyanira Ponte está presente con nosotros, orando sin cesar. Luisa la Antigua, también orando por cada petición. Seguir orando por nuestra hermana Cintia y darle gracias al Señor por todo, porque Él tiene el control de su vida. Él tiene el control de su vida. Y esta prueba es temporal. Es algo temporal que va a aumentar más su fe. Va a levantar más su alma al Señor. Deyanira está pidiendo oración por sus hijas, para que Dios quebrante sus corazones. Oración por mis nietos. Están pequeños, que el Señor obre. Amén. Katy Tavares está pidiendo oración por la hermana Cintia, por su salud. Amén. Aquí tenemos también a nuestra hermana Gildalia Cuevas desde Argentina reportando la sintonía. La hermana Nuri Berigüete pide por su cuñado Javier Pirón, que está interno desde el sábado con un ACV. Oh Dios mío, ten misericordia. Edwin Cárdenas desde Colombia también está en oración, orando por cada hermano enfermo. Ahí está Pedro Garzón en sintonía con nosotros desde Ocala, Florida. Está también nuestro hermano Jorge Vaca, está Gustavo Linares, está Merberlin, que el Señor le siga guiando en todo. Está mi hermana Sara Sánchez, está Evelyn Díaz desde Japón, está también Carmen Micán, postrada delante del Señor. Está Obselis Miranda desde Venezuela, está Juana Sosa. Qué bueno que hay un gran ejército de oración. Está también Carmen Pichardo, está Alexandra desde Brisa del Este, está la familia Bonilla, está también nuestra hermana Claudia Casilla, está Hilda desde San Tomás en oración. El pueblo de Dios se levanta temprano a orar. Y cuando el pueblo de Dios se une en oración, suceden cosas maravillosas, porque Dios las hace. Ahí está Norelis Villanueva, no sé si está todavía en Colombia o ya está en Santo Domingo. Ustedes saben que su papá murió recientemente, así que el Señor le siga fortaleciendo. Está también la familia Ramos Escobar desde Delaware, está Marilyn desde New York, está Cristina Castillo, ella nos sintoniza desde Boston. Y está en sintonía también Bernarda Céspedes, María Esther Cabral desde Argentina, está Ana Janet Ramírez desde Venezuela, está Luisa desde Punta Cana, ahí en sintonía con nosotros. Gloria a Dios, qué bueno, el ejército de Dios en pie. Está Bernarda Céspedes, dice, oren por mi hija Nilset. Que salió con un cáncer en un seno. Le mandaron a hacer unos estudios. Por favor, oren por ella. Vamos a orar. La hija de nuestra hermana Bernarda. Aquí también nos reporta nuestro hermano Danilo desde Appleton, Wisconsin. Nos está reportando Danilo, Dios te bendiga. Está también nuestra hermana Rosa de Jesús desde Massachusetts. Está Marilyn desde España pidiendo oración por su salud. Amén. Está Jesús Siriaco también en sintonía con nosotros. La hermana Katy Tavares pide oración por salud y sabiduría para el pastor Hernán Castillo. Vamos a orar todos juntos en oración, hermanos. La oración eficaz del justo puede mucho. Y es lo que el Señor nos exhorta, a que no desmayemos. No desmayemos, sigamos orando. Padre Dios de amor, Dios de infinita bondad, Dios de misericordia. Señor, tú tienes el poder, Padre, de cambiar las circunstancias, de cambiar los diagnósticos. Tú tienes el poder, Padre, para remover todo obstáculo. Si es tu voluntad, pues todo lo que tú quieres lo haces. Así como estuviste con Nehemías, y Nehemías clamó a ti, Señor, en medio, Padre, de aquellas ruinas en las que se encontraba, donde Jerusalén estaba desierta y sus puertas quemadas por el fuego, donde no había nada, Señor. Y tú, Señor, extendiste tu mano bondadosa y pusiste gracia y abriste las puertas y supliste los medios, Señor, para reedificar aquellas murallas. Señor, hemos visto, Padre, maravillas, como tú, oh Dios, extiende tu mano, Señor, cuando clamamos a ti. Son muchos los hermanos que están enfermos y que han pedido oración, Padre, por diferentes motivos, diferentes propósitos, pero especialmente, Señor, aquellos que están padeciendo de alguna enfermedad, algún diagnóstico, o llevan algún tratamiento. Oh mi Dios, extiende tu mano. Extiende tu mano de misericordia, Padre. Apelamos a tu gran amor, a tu gran misericordia, a tu gran bondad. No que nosotros, Señor, merezcamos. Padre, no merecemos nada. Todo, Señor, es por tu misericordia, por tu gran amor hacia nosotros. Extiende tu mano, Señor, y obra en cada petición presentada en esta mañana. En el nombre poderoso de Cristo, sabemos que para ti no hay nada imposible. No hay nada que tú no puedas hacer. Donde no llega la mano del hombre, allí llega tu mano, Señor. Tú penetra a lo más profundo, a lo más recóndito del corazón. Obra, Dios mío, obra, Padre Santo, en este día. Rompe las cadenas, abre las puertas, Señor. Deshace toda obra del maligno, Dios mío. Glorifícate, Señor, en medio de tu pueblo. Trae paz. Trae paz, Señor, y ayúdanos, aún en medio de la prueba, del valle de dolor, a darte la gloria, porque solo tú la mereces. Yo te doy gloria y te doy honra, Señor, porque tú tienes control de todo. Todas nuestras ansiedades, todas nuestras cargas, todas nuestras angustias. Hay mucha gente que está muy cargada. Problemas de salud, problemas en el trabajo, problemas con los hijos, problemas en la familia. Son muchas las cargas, pero todas esas cargas las depositamos a tus pies. Las llevamos, Señor, a tus pies. Y confiamos, Señor, de que no a nosotros, oh Dios, sino a tu nombre damos gloria. Que solo tú, oh Dios, tienes el poder para obrar aún más allá de lo que nosotros pedimos, entendemos, comprendemos. Quizás pensamos de una manera que se va a solucionar de una manera, pero tú tienes la mejor manera. la mejor forma de obrar. Por eso confiamos en ti, Señor, y esperamos en tu maravillosa respuesta, que no se tarda. Glorifícate, Señor, en el nombre de Jesús. Amén y amén. Ahí está con nosotros nuestra hermana Dominga desde Santo Domingo. Ella pide oración por la conversión del resto de su familia y también para que el Señor siga salvando a sus vecinos, que Dios siga obrando en su familia. Nuestra hermana Susana Montero también está en sintonía. Gibelis dice: oren por mi hijo que cumple 9 años en el día de hoy, para que el Señor lo siga bendiciendo, ayudando. Muchas felicidades para el hijo de Gibelis. Ahí está también la hermana Patricia desde el Almirante. Que el Señor te bendiga y esté en oración por cada petición. Nuestra hermana Dorcas Ayala también está en sintonía desde Pensilvania. Dios te bendiga, Dorcas Ramos y su esposo José. Gracias por estar ahí siempre en sintonía. Qué bueno es nuestro Dios. Bien, vamos a la parte interactiva. Vamos a compartir con nuestra gente que se levanta bien temprano, que dice presente. Pero antes, quiero compartir esta perla que yo sé que va a traer mucha fortaleza, mucho consuelo. Y es que nosotros debemos aprender a llevar todo a los pies del Señor, como hicieron aquellos que le llevaron los enfermos, los lunáticos, los paralíticos, todos los llevaron a los pies del Señor. ¿Por qué? Debemos depositar todo a los pies de Cristo. Por eso esta perla se titula A los pies de Jesús. A los pies de Jesús. Vamos a escuchar esta perla y luego entonces venimos con las llamaditas. Así que no se mueva. 829-836-0088. A los pies de Jesús.
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0: Bien, mis amados, aquí está nuestra perla de hoy con el tema A los pies de Jesús. Basada en Mateo capítulo 15, versículos 29 al 31. Pasó Jesús de allí y vino junto al mar de Galilea, y subiendo al monte se sentó allí, y se le acercó mucha gente que traía consigo a cojos, ciegos, mudos, mancos y otros muchos enfermos, y los pusieron a los pies de Jesús y los sanó. De manera que la multitud se maravillaba, viendo a los mudos hablar, a los mancos sanados, a los cojos andar y a los ciegos ver, y glorificaban al Dios de Israel. Nuestra perla de hoy nos presenta una escena muy hermosa de compasión y poder de nuestro Señor y Salvador Jesucristo. El Señor se había apartado a un monte junto al mar de Galilea. Jesús se sienta y la gente viene a él. El pueblo no tenía que encontrar una solución en otro lugar, sabían dónde llevar sus necesidades. La gente llevó a Jesús a los necesitados, a cojos, ciegos, mudos, mancos y otros muchos enfermos. Y es interesante observar que ellos fueron puestos a los pies de Jesús. Querido oyente, hay situaciones que nosotros no podemos solucionar, pero sí podemos llevarlas a los pies de Jesús. Nuestra función es llevarla a Cristo en oración y depender de Él. La iglesia debe ser un lugar donde las personas puedan llegar con sus heridas y ser dirigidas hacia Cristo. Los pies de Jesús representan el lugar de rendición, dependencia y encuentro con Él. No dice simplemente que los pusieron delante de la multitud, no los llevaron delante de sus discípulos, los pusieron a los pies de Jesús. La respuesta estaba en Cristo. El Señor manifestó su misericordia y poder y dice que los sanó.
4: Mateo no presenta a Jesús simplemente como alguien que siente compasión por los enfermos, sino como el Mesías que tiene autoridad sobre toda enfermedad y el sufrimiento. Esa sanidad demuestra quién es Jesús. En estos versículos vemos diferentes tipos de necesidades y Jesús tiene poder para atenderlas. Esto también nos recuerda que Cristo no es indiferente al sufrimiento humano. El resultado de todo esto fue adoración, de manera que la multitud se maravillaba viendo a los mudos hablar, a los mancos sanados, a los cojos andar y a los ciegos ver, y glorificaron al Dios de Israel. Las obras de Jesús no tenían como finalidad convertirlo en el centro de un espectáculo, sino revelar quién es Él y llevar a las personas a glorificarle. Aquí vemos cuatro puntos de suma importancia. Número uno, vemos personas necesitadas. La multitud estaba llena de personas heridas y enfermas. Dos, alguien las llevó a Jesús. No se quedaron observando sus necesidades, las llevaron a los pies de Jesús. Número tres, Cristo actuó con compasión y poder. Él respondió ante las necesidades que fueron colocadas delante de Él. No se mostró indiferente. Eso llevó a que el pueblo diera gloria al Señor. La iglesia no existe solamente para reunir personas, sino para llevar personas necesitadas a los pies de Jesús. La misericordia de Cristo alcanza a personas de diferentes circunstancias y trastornos y los lleva a los pies de Jesús. Pensamiento para hoy. No importa cuál sea tu problema, llévalo a los pies de Jesús.
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0: Bueno, ahí está, lleva toda carga, toda aflicción, toda dificultad a los pies de Jesús. Entrégasela al Señor. Entrega toda carga. Hay un himno del pasado, no sé si alguien se lo sabe, si lo puede cantar, que este himno dice: si te sientes triste y afligido, dilo a Cristo. Si te sientes, si te sientes afligido, dilo a Cristo, Él es tu amigo más fiel. Dilo a Cristo, Él es tu amigo más fiel. Ahí le digo más o menos las letras. No sé si alguien se lo sabe, que lo puede cantar así al final. 829-836-0088. Así que lleva toda carga, toda angustia, todo lo que te aflige a los pies de Jesús. 829-836-0088. Me están preguntando por nuestra hermana Lili, ¿qué ha pasado con Lili? Estamos orando por su vida. Hermana Lili, si está en sintonía, comuníquese con nosotros y déjenos saber. Buenos días, adelante.
6: Buenos días, familia, levántate temprano. Jonathan, Dios te bendiga, Dios le bendiga, familia. Orando por la Iglesia Universal, por las iglesias locales, y pidiendo al Señor que fortalezca nuestra vida de manera que el mundo pueda ver la luz de Cristo en nosotros, que podamos reflejar a Cristo en nuestras vidas y que los que están dentro de nuestras congregaciones, así como los que no llegan a la iglesia, puedan, Señor, conocer el Evangelio. Aquellos que tenemos dentro de las congregaciones que todavía, ¿sí?, no han reconocido a Jesucristo como Señor y Salvador, que el Espíritu del Señor los convenza y que juntos podamos proclamar el Evangelio. Estamos viviendo tiempos donde la única fortaleza que hay es Cristo. No podemos apoyarnos en lo que sabemos, en lo que tenemos, lo que hemos hecho, sino en el poder de Cristo Jesús, en el poder de su Espíritu. Dios le bendiga, hermanos. Amén. Su hermano Rubén Rosario, desde Laurel.
0: desde Laurel, Maryland. Es así, que nosotros sigamos predicando sin cesar, sigamos predicando en todo tiempo el Evangelio. No podemos convertir a nadie, pero el Espíritu Santo sí transforma su corazón, y la ley de Jehová es perfecta, que convierte el alma. Sigamos predicando el Evangelio y orando por cada visitante a nuestras iglesias locales, cada persona que llega a escuchar la palabra, que sea el Señor obrando en su corazón. 829-836-0088. Buenos días.
7: Buenos días, Jonathan. Buenos días, mis hermanos. Bendiciones para todos. Espero que todos estén bien. Espero que la gracia de Dios siga siempre sobre nosotros, como Él prometió. Su gracia es eterna. Y seguimos pidiendo por salud, por salud. Muchas personas enferman en el pueblo de Dios. Así que amén. Bendiciones, mis hermanos.
0: Gracias, mi hermano Ramón. Buenos días.
8: Buenos días, mis hermanos. Dios le bendiga. Pido oración por... aquí estamos, yo estoy aquí con mis tías, aquí en el Dario Contreras. Ella se va a hacer unas cirugías. Y pido oración para que el Señor se glorifique y trate con cada médico que va a tratarla y le dé tranquilidad y le dé fortaleza a mi tía. Dios le bendiga, mis hermanos. Bye.
0: Ana Luisa Mercado desde el Darío Contreras, el hospital en Santo Domingo. Que el Señor les guíe y que obre en esta situación. Eso es triste, ¿verdad? Ver tantos jóvenes accidentados en ese Darío Contreras. Dios tenga misericordia de la juventud que anda en esas motos. Ya no quieren andar en dos ruedas, sino en una sola, haciendo el caballito, calibrando. Que Dios tenga piedad y misericordia. Buenos días.
9: Muy buenos días para todos los fieles oyentes de Levántate Temprano, una cita con Dios al pie de la cruz. Buenos días, bendiciones, Pastor Jonathan Stu, para usted y su familia. Yo sigo pidiendo la oración por nuestra querida Cintia, por salud, y por el pastor Hernán Castillo, por salud y fortaleza. Que Dios me los bendiga a todos. Que pasen un excelente día.
0: Amén.
9: Por
0: amén.
9: Aquí, Neida Castillo.
0: Seguimos orando, Neida. Radamés desde Michigan. Los camiones ahí se levantan temprano. También Erika, Dios te bendiga. Aquí está Noemí desde Villa Tropicalia. Dice, oren por nosotros, que mi papá falleció. La hermana Noemí está pidiendo la oración, su padre falleció, pide oración por toda la familia, por consuelo y fortaleza. Vamos a orar. Aquí tenemos otras peticiones. Nuestra hermana Candy desde Long Island también está en sintonía. Dios te bendiga. Gracias a todos los hermanos de Iglesia Bíblica Emmanuel aquí en Long Island, que también nos reportan la mano bondadosa de Dios. Seguirá obrando en cada circunstancia, en cada situación. Buenos días, adelante.

0: Gloria. Que Dios les bendiga a todos.
1: Gracias, Pastor Hernán. Óigame, este himno me ha sacado muchas lágrimas. De verdad, cuando estemos angustiados, cuando estemos afligidos, hermana Cintia, dilo a Cristo. Presenta esa situación, esa carga, déjasela al Señor. Tú estás en las buenas manos de un Dios misericordioso. Gracias, Pastor Hernán, por compartir este himno tan precioso. Dilo a Cristo. Él es tu amigo más fiel. Él es el amigo que no te va a traicionar. Él es el amigo que no hay que sobornarlo. No, Él es un amigo confidente, fiel, misericordioso. Y Él es tu ayuda. Buenos días, adelante.
2: Muy buenos días, amados hermanos. Dios le bendiga. Aquí vengo a entonar una o dos estrofas del himno 490 del himnario Celebremos su gloria, que es Dilo a Cristo, y apoyado en los pasajes de Salmo 73, Mateo 11, 25 al 30 y Hebreos 4 del 11 al 16, y dice así:

0: Amén.
1: Bendiciones.
0: Gracias, hermana Sara Sánchez. Dilo solamente al Señor. Ya vamos a orar. Vamos a orar. Nuestra hermana Elba Jiménez está activa. Dice, es hermoso este himno. Ahí está Josefa Rosario desde Santo Domingo. Está pidiendo oración por su amiga. Una amiga que le dio una parálisis en la cara. Oren por ella. ¿Cuál es el nombre de tu amiga? Pónmelo ahí. El nombre para ponerle en la lista de oración. Está también en sintonía nuestro hermano Martín Alonso Payano. Dios te bendiga. Creo que desde San Juan de la Maguana siempre nos reporta. Aquí está Cándida Rosa. Dios te bendiga. Gracias por estar ahí. Buenos días.
2: Buenos días, los camiones. Jonathan, pido oración por una amiga que se llama Evelyn Grasterol. El domingo, el sábado, fue arrestada en su casa. Ella es venezolana y el esposo le pegó y ella llamó a la policía y ella está en proceso. Vino con el parol y se la llevó a migración, la policía, y ahora la tiene en migración. Pido oración por ella, por favor, que el Señor meta su mano, una mujer buena, y para que Dios la, por lo menos le dé fianza y pueda salir y hacer su proceso. Amén. Ella entró legal al país, pero ustedes saben cómo es eso. Esa gente tiene un negocio con eso de migración. Evelyn Grasterol, póngame la oración, por favor, que Dios me lo bendiga. Tenga un buen día.
0: Amén. Vamos a ponerla ahí en la lista de oración. Dice Josefa que se llama Gloribel Félix, su amiga, la que le dio una parálisis en la cara, una parálisis facial. Dice la hermana Wendy, desde temprano aquí estoy orando. Pastor, ¿cómo ha seguido el hermano Gómez? Queremos saber el hermano Gómez, ¿cómo ha seguido? Joana de Brisa del Este. Dice, pido oración por Yocasta, una hermana de la iglesia, que hoy tiene una cita para una biopsia, que todo salga bien. Ahí está Giovanni también, dice, por favor, quiero que oren por liberación para mí. Merbelín en oración. Vamos a orar todos juntos. Usted que está ahí, ponga esa situación en la mano del Señor. Padre, Dios de amor, Dios de misericordia, te damos gracias, Señor, por este pueblo tan grande, Señor, alrededor del mundo, en diferentes países, diferentes pueblos, pero unidos en un mismo sentir, en un mismo propósito. Queremos rogarte, Señor, rogarte por Jesucristo, por los méritos de tu Hijo amado, suplicarte, Señor, que tú obres en cada petición aquí presentada. Mira cada enfermo, Señor, aquellos que están en los hospitales, aquellos, Señor, que están esperando resultados de estudios médicos. Señor, que tú tengas misericordia. Y aquellos que tienen un diagnóstico, Padre, sabemos, Señor, de que tú tienes el poder de cambiar, de remover toda piedra, pero aún de usar esto, Señor, para tu gloria. Como dijiste de Lázaro, esta enfermedad no es para muerte, sino para la gloria de Dios. Manifiéstate, Señor, en cada situación. Manifiéstate, Señor. Estirpa, Dios mío, todo cáncer. Estirpa todo nódulo. Estirpa, Dios mío, todo problema, Dios mío, en la sangre. Todo problema, toda infección. Glorifícate, Señor. Glorifícate, Padre Santo. No hay cosa difícil para ti. Tú eres el Dios de los milagros. Tú eres el Dios que hace maravillas. Que cuando clamamos a ti, Señor, tú respondes. Glorifícate, Dios mío, en cada problema, en cada dificultad. Abre puertas. Sana a los enfermos. Levanta aquel que está desalentado, desanimado. Renueva sus fuerzas, Señor, y dale paz en medio del valle de lágrimas, de dolor. Te lo suplicamos y te damos gloria porque tú lo haces, Señor. Y te damos gloria porque tú eres bueno, porque tú eres misericordioso y tú nos mandas en tu palabra que llevemos delante de ti nuestras ansiedades. Obra, Padre, guarda a tus hijos en este día. En el nombre de Jesús. Amén. Amén. Que la paz de Dios sea contigo, que el Señor te proteja, te guarde, que tengas un día maravilloso, lleno del favor de Dios. Y si Dios así lo concede, mañana estaremos contigo en oración. Los miércoles lo dedicamos a orar por los enfermos, aunque hoy también hemos orado por muchos enfermos. Que la mano de Dios siga obrando a través de este programa devocional. Levántate temprano, una cita con Dios. Que Dios te bendiga y te guarde. Dejamos al pastor Freddy Toledo y así nos despedimos. Hasta mañana, si Dios quiere, que el Señor le bendiga.
1: La crucifixión de Jesucristo no fue un error ni un accidente. Este evento fue el cumplimiento del propósito eterno de Dios. Acontecimiento donde la redención del pecado humano entra en la escena. Dios perdonando en Cristo el pecado de los hombres. El asesinato de Jesús fue un acto cruel, un hecho donde un inocente fue entregado. En la presencia de Dios, incluso este acto cruel estaba bajo su soberano control, como parte de su plan para la redención. Dios tiene el conocimiento de todas las cosas antes que ocurran. Dios no pierde su control soberano. Al mismo tiempo, las personas son responsables de sus acciones de manera que la presencia de Dios no elimina la libertad humana. Dice Hechos 2, 22 y 23, «Varones israelitas, oíd estas palabras. Jesús Nazareno, varón aprobado por Dios entre vosotros, con las maravillas, prodigios y señales que Dios hizo entre vosotros por medio de él, como vosotros mismos sabéis, a este, entregado por el determinado consejo y anticipado conocimiento de Dios, prendisteis y matasteis por manos de inicuos, crucificándole». Echemos un vistazo a este texto. En primer lugar, la presencia de Dios. Este texto indica que la muerte de Jesús fue un evento ya conocido por Dios antes que sucediera. Jesús fue entregado por el determinado consejo y anticipado conocimiento de Dios. Esto sucedió así porque Dios tiene un plan. Jehová, Dios Todopoderoso, creó el mundo con propósito, con un plan definido. Dios es infinito y su plan ha de abarcar cada detalle de la existencia del mundo. El plan de Dios es definitivo y soberano para todo lo que sucede. La presencia de Dios no es pasiva, se basa en su decreto eterno. Las cosas que suceden están predeterminadas por Dios, y es por esto que son conocidas de antemano con certeza. La presencia de Dios es el conocimiento perfecto y absoluto de todas las cosas, y todos los eventos son conocidos por Dios antes que ocurran. A Dios nada le sorprende. En segundo lugar, la presencia de Dios y la responsabilidad humana. El hombre es un ser moral, porque tiene la responsabilidad de responder ante sus acciones. Todas las acciones del hombre se realizan ante los ojos de aquel a quien tenemos que dar cuenta. Dios es nuestro creador. Él conoce de antemano todas nuestras elecciones y acciones. Cada decisión que tomas es libre y nace de tu propia voluntad. En el texto que leímos, los compatriotas de Jesús voluntariamente accionaron acusando, juzgando y asesinando a un hombre inocente, y fueron culpables de aquel acto homicida. Las acciones humanas son verdaderamente libres, pero siempre acontecen en el marco de los decretos de Dios. Nuestras acciones son el medio mediante los cuales Dios cumple su propósito, sin anular la voluntad humana. Aquella multitud voluntariamente gritó: ¡Crucifícale! ¡Crucifícale! ¿Qué aprendemos de este tema? Número 1. Dios conoce todas las cosas antes que acontezcan. Él las decretó. Número 2. La presencia de Dios es infalible. Su conocimiento nunca cambia. Nunca puede equivocarse. Número 3. La presencia de Dios abarca toda la

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1: Día 242. El fruto del Espíritu. Amor, parte 1. Mas el fruto del Espíritu es amor. Gálatas 5:22. ¿Qué tiene un multimillonario? La respuesta es obvia, ¿verdad? Dinero, muchísimo dinero. ¿Qué tiene un cristiano? La respuesta debería ser igual de evidente. Amor, muchísimo amor. Como dijimos ayer, amar es un resultado. Esta es la primera enseñanza que nos deja este pasaje. Desde el momento en que Pablo afirma que el amor es un fruto del Espíritu, es decir, una obra de Él, automáticamente debemos asumir que está hablando de una clase de amor distinto al que un ser humano pueda llegar a producir. Pero un momento, es posible objetar. Si esto es verdad, ¿puede amar a otros una persona sin el Espíritu de Dios? ¿Puede un no creyente amar? La respuesta es sí, puede. Puede dar amor humano, pero no puede dar amor divino. ¿Por qué? Simple, porque no lo tiene. Imagínate por un instante que eres completamente pobre y vives en la calle. No tienes familia, ni trabajo, ni ningún tipo de ingreso. Por más que quisieras hacerlo, ¿podrías ayudar financieramente a alguna causa humanitaria?

0: ¿Tendrías la capacidad de dar dinero a los huérfanos o a las misiones? Ahora, imagínate que recibes una herencia de millones. De un día para otro, pasas de mendigo a millonario. ¿Puedes ahora ayudar a los necesitados? ¿Tienes ahora la capacidad de dar y centrarte en los que no tienen? Sí. ¿Por qué? Porque has recibido más de lo que necesitas. Esto es lo que le sucede al cristiano. Dice 1 Juan 4:19. Nosotros amamos porque Él nos amó primero. Como dice Pablo en Romanos 5:5, enfrentamos la vida de otra forma porque el amor de Dios ha sido derramado en nuestros corazones por medio del Espíritu Santo que nos fue dado. Pero, ¿qué caracteriza este amor divino? ¿Cómo es esta clase de amor especial que solo el Espíritu puede producir dentro de un creyente? Al menos tiene dos características que lo distinguen. En primer lugar, es un tipo de amor que se centra en causarle placer a Dios. Es decir, se enfoca en su gloria y no en la nuestra. Y en segundo lugar, es un tipo de amor que se centra en causarle placer a otros. Es decir, es puro. Tiene un interés genuino por el bien de los demás. Sus motivaciones no están autocentradas. No ama porque será aplaudido, reconocido o porque recibirá algún tipo de beneficio. Lee 1 Timoteo 1:5. Ahora bien, quisiera que notes un detalle importante de mi definición. Amar siempre es encontrar placer en algo. Lo que hace el Espíritu de Dios es incrementar nuestra capacidad para encontrar placer en el placer ajeno. ¿Qué quiero decir? Lo mismo que Jesús dijo en Hechos 20:35. Más bienaventurado es dar que recibir. ¿Quieres escuchar mi paráfrasis de este texto? Ver a mi prójimo feliz es lo que me pone más feliz. Piénsalo. Cuando realmente amas a alguien, tu felicidad consiste en la felicidad de la persona que amas. Cuando la persona está alegre, tú estás alegre, como dice Romanos 12, 15a. Cuando la persona triunfa, tú triunfas, como dice Romanos 12, 10b. Es decir, el Espíritu cambia aquello que llena tu corazón y que te genera gozo. Ahora sí eres capaz de pasar del egocentrismo al otrocentrismo y encontrar un profundo contentamiento al hacerlo. Pero volvamos a plantear la pregunta del principio. ¿Puede una persona no creyente amar así y sentir atisbos de esta clase de vida? Claro que sí. Piensa en una madre con sus hijos. ¿Acaso no está feliz cuando sus hijos están felices? Entonces, ¿qué nos diferencia? Dos puntos claves. Aquello que origina o activa nuestro amor por otros y el número de personas a quienes somos capaces de amar de esta forma. En el caso de una persona vacía del espíritu, ¿dónde está su motivador para encontrar felicidad en el triunfo de otros? Afuera. Es decir, en el otro. Lo explico. Tu felicidad es mi felicidad porque eres mi hijo. Otros niños no me causan ese mismo nivel de alegría. Pero como dijo Jesús, si amáis a los que os aman, ¿qué recompensa tenéis? ¿No hacen también lo mismo los recaudadores de impuestos? En otras palabras, ¿qué mérito hay en amar de esta forma? Ninguno. Un pagano puede hacerlo. En contraposición, la persona llena del Espíritu comienza a desarrollar una clase de amor que no está ligada al vínculo que tiene con la persona con la que se goza. ¿Dónde nace su amor? Del Espíritu. Primer resultado ineludible: se amplía el número de personas a las que ama. Segundo resultado ineludible: se amplía el nivel de gozo que experimenta. Para orar y meditar a lo largo del día, ¿puedes imaginarte cuánto más grande será el nivel de felicidad que experimenta una persona que no solo se goza por un número limitado de personas, sus hijos, su familia, sus amigos cercanos, etcétera, sino que, por obra del Espíritu, amplía su capacidad para amar a un número mayor de personas? 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
1: Más vale una santa discordia que una profana concordia. Thomas Adams.
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El matrimonio solo puede ser totalmente entendido en la medida en que entendemos la doctrina del Señor Jesucristo y la Iglesia. Martin Lloyd-Jones.

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2: Él nunca tiene que preguntarle a nadie más, ¿qué crees que debemos hacer? Nunca. Él siempre sabe qué hacer.
1: 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Hoy, 13 de octubre de 2026. La semana pasada, Nancy inició una serie titulada La Maravilla de Su Nombre. Hoy exploraremos el siguiente nombre en esta serie, Admirable Consejero. Si te has perdido algún episodio de esta serie o quieres volver a escuchar uno que ya pasó, puedes escucharlo, descargarlo o leer la transcripción en nuestra página web, avivanuestroscorazones.com. Con nosotras, Nancy.
2: En la última sesión estuvimos viendo Isaías capítulo 7, la profecía de que una virgen iba a concebir e iba a dar a luz un hijo que sería llamado Emmanuel, Dios con nosotros. Y quiero recordarles el contexto porque vamos a continuar en los próximos días con más nombres para el Mesías que se encuentran en el libro de Isaías. El contexto en Isaías capítulo 7 y continuando con los capítulos que le siguen fue el comienzo de los días oscuros para Israel. El ejército asirio estaba reunido en la frontera del norte. Israel, por su pecado y por la idolatría y el hecho de que ellos habían rechazado al Señor, a Jehová, ellos estaban enfrentando dificultades y el exilio. E iban a ser deportados, iban a ser enviados fuera de la tierra prometida. Y las circunstancias eran sombrías y la gente se sentía desesperada y desamparada. Al llegar a Isaías, capítulo 8, vemos este tiempo desesperante que estaba viviendo Israel. Por ejemplo, en Isaías, capítulo 8, en el versículo 22, habla de angustia, oscuridad. Angustia, lobreguez, tribulación, lanzado en una densa oscuridad. Y al leer ese pasaje puedes ver que la gente estaba enojada con sus líderes, enojada con Dios y preguntándose, ¿se ha olvidado Jehová de su pueblo? ¿Por qué se estaban preguntando eso? Si ellos eran los que se habían olvidado de Jehová. No es cierto. Ellos decían, ¿se ha olvidado Jehová de nosotros? Y se preguntaban, ¿hay alguna esperanza? E independientemente de las razones o de las circunstancias o lo que les condujo a sentirse así, quizás tú también te encuentras hoy en un lugar oscuro, preguntándote si Dios está realmente allí, si a Él realmente le importa. Y con todo este fondo oscuro, llegamos a Isaías capítulo 9. Que nos dice más sobre el Hijo que fue prometido en el capítulo 7, Emmanuel, Dios con nosotros. Isaías quiere que sepamos más acerca de este Hijo prometido, de este Mesías, que sacaría esperanza de la desesperación y luz de las tinieblas. Recuerda que estas profecías fueron dadas 700 años antes del nacimiento de Jesús, pero la promesa era que este Mesías venidero correspondería exactamente a las necesidades de las personas. Cualquier cosa que necesitaran, este Mesías iba a satisfacer esas necesidades. Y así es como llegamos a este pasaje muy familiar en Isaías capítulo 9, versículo 6. Porque nos ha nacido un niño. Y leemos acerca de un niño en Isaías capítulo 7. Un niño que nacería de una virgen. Y este es el mismo niño. Porque nos ha nacido un niño, hablando de la humanidad de Jesús. Un hijo nos ha sido dado. Y esto habla de la deidad de Jesús, el hecho de que Él sería Dios. Y la soberanía reposará sobre sus hombros. Este Mesías sería un rey, este niño, este hijo, nacido de una virgen, sería hombre, sería Dios, sería rey. Y se llamará su nombre, Admirable Consejero, Dios Poderoso, Padre Eterno, Príncipe de Paz. Y aquí tenemos cuatro títulos de ese Mesías que vendría. Y en esta serie, La Maravilla de su Nombre, estamos viendo tres de ellos. Queremos centrarnos hoy en ese título, en el nombre Admirable Consejero. Algunas de nuestras traducciones antiguas en realidad lo separan como dos nombres. Separan admirable y consejero con una coma. Y es posible que hayas crecido escuchándolo de esa manera, al igual que yo. Pero la mayoría de las traducciones modernas combinan las palabras en uno solo, en un solo título, admirable consejero. ¿Qué pienso que en el contexto probablemente tiene más sentido? Queremos ver por un momento cada una de esas palabras de forma individual. En primer lugar, la palabra admirable. Esa palabra admirable en la Escritura se utiliza solamente acerca de Dios, nunca acerca del hombre. En el Antiguo Testamento verás esta palabra a menudo señalando los milagros de Dios y los aspectos extraordinarios de cómo Él trató con su pueblo. Por ejemplo, leemos en Éxodo capítulo 15, «¿Quién como tú, Señor, temible en las alabanzas, haciendo maravillas?» Y es esa palabra maravilla, cosas extraordinarias que Dios hace. Y esta palabra admirable o maravilla es un milagro, es un hecho o una cosa admirable. Es algo fuera de lo común que no se puede explicar, es extraordinario, algo que inspira asombro. Y a veces esta palabra se traduce también como maravilloso. Es una cosa maravillosa, sobrenatural, más allá de nuestra capacidad humana de comprender. El hecho de que este Mesías sería admirable consejero significa que Él no es común, que hay algo inusual en Él. Él es admirable, impresionante, una maravilla, una persona extraordinaria que Dios nos ha dado. Y mientras pienso en ese nombre, quiero preguntar, ¿es Él admirable para nosotras? ¿Es Él maravilloso para ti? ¿O has hecho lo que muchas de nosotras hacemos? Y eso es perder la maravilla de lo que Él es y lo que Él ha hecho. Porque oímos el nombre tan frecuentemente, lo cantamos, lo decimos, lo leemos, y tal vez ese nombre se convierte en algo ordinario para nosotras. Y es mi oración a través de esta serie que Dios restaure en nuestros corazones la maravilla de su nombre. Su nombre es admirable. Él es un admirable consejero. Y eso significa que Él es una maravilla de consejero. Es increíble, sobrenatural. Y me recuerda lo que Pablo dice en Romanos capítulo 11. Oh profundidad de las riquezas y de la sabiduría y del conocimiento de Dios. Cuán insondables son sus juicios e inescrutables sus caminos. Pues, ¿quién ha conocido la mente del Señor?

hablas de cómo Jesús demostró una sabiduría inusual, aún siendo niño. ¿Recuerdas en el templo a los 12 años? Lucas capítulo 2 nos dice que después de 3 días, sus padres, de 3 días buscándolo, sus padres lo encontraron en el templo y él estaba sentado entre los maestros, escuchándolos y haciéndoles preguntas. Y tal vez eso no es tan sorprendente, pero en el versículo 47 dice, todos los que le oían estaban asombrados de su entendimiento y de sus respuestas. Y él no estaba solo haciendo preguntas, él estaba respondiendo a las preguntas de esos líderes religiosos que eran intelectualmente brillantes. Él es un admirable consejero, una maravilla de consejero. No hay nadie como él. Y al meditar sobre este nombre, me he preguntado a mí misma, ¿qué le hace una maravilla de consejero? Hoy en día hay una gran cantidad de consejeros, y hay algunos consejeros muy buenos. Pero el texto de Isaías nos dice que él supera a todos esos consejeros, porque él es el admirable consejero. ¿Por qué? Bueno, una razón es que él conoce a las personas. Jesús tiene una percepción perfecta del corazón humano. Él conoce todo acerca de nosotras, cómo estamos entrelazadas, cómo somos motivadas. El Salmo 139 nos dice que Él conoce nuestros más íntimos pensamientos. Él conoce nuestras palabras antes de que las digamos. Él conoce nuestros anhelos. Jesús nos conoce mejor de lo que nosotras mismas nos conocemos. Y en Juan capítulo 2 nos dice que Jesús sabía lo que había en el corazón del hombre. Y a través de los evangelios vemos que las personas se maravillaron con la habilidad que Jesús tenía de saber lo que ellos estaban pensando. Él sabía lo que había en sus corazones. Es un admirable consejero porque Él conoce a las personas. Y en segundo lugar, Él es un admirable consejero porque Él es capaz de entender nuestras necesidades. Él comprende, entiende nuestras necesidades porque Él caminó en nuestros zapatos. Él no se quedó solo como este Dios en el cielo. Él se vistió, se puso carne humana y bajó y caminó y vivió nuestra vida y murió nuestra muerte. Hebreos nos dice que Él es capaz de ser un sumo sacerdote misericordioso y fiel porque Él es compasivo y comprensivo. Él fue tentado, igual que nosotras, pero sin pecado. Así que Él es capaz de comprender, de entender nuestras necesidades. Pero también Él es capaz, en tercer lugar, de diagnosticar nuestro problema. Y eso lo hace una maravilla de consejero. Él es capaz de diagnosticar no solo los síntomas superficiales que cualquiera puede ver, Él es capaz de penetrar y de ayudarnos a entender la raíz de los problemas del corazón que necesitan ser tratados. Se necesita ser un gran consejero para hacer eso. Y Jesús puede hacerlo a la perfección. Él es capaz de diagnosticar nuestro problema. Y Él es un admirable consejero, en cuarto lugar, porque Él tuvo éxito donde nosotras fallamos. Jesús, mientras vivió en esta tierra, supo lo que fue ser tratado injustamente, lo que fue que pecaran contra Él, lo que fue estar cansado, solo, decepcionado, traicionado. Pero ni una sola vez pecó en su respuesta. Nunca se amargó, nunca dejó de perdonar, nunca pecó al enojarse, nunca fue egoísta. Cuando yo me canso, por ejemplo, tiendo a ser muy impaciente. Jesús se cansó, pero Él nunca se impacientó. Él tuvo éxito en lo que nosotras hemos fallado, y eso lo hace a Él un consejero que puede ayudarnos con nuestras necesidades. Y número 5, Él es un admirable consejero porque Él sabe cómo ayudarnos. Él conoce la receta, la prescripción adecuada, la solución adecuada para nuestros problemas. No puedo decirte cuántas veces a lo largo de los años hay mujeres que vienen y han derramado su corazón conmigo y han compartido sus cargas. Eso me pasó el otro día. Una mujer comenzó a compartir conmigo cosas que estaban ocurriendo en su vida y me miró con esos ojos suplicantes como diciéndome, «Ayúdame, por favor».

0: Y mientras yo estaba ahí pensando, pero es que no tengo ni idea de qué decirle. Porque yo nunca he estado ahí donde ella está. No me puedo ni siquiera imaginar lo que ella siente. Y tampoco tengo las horas disponibles para escuchar todos los antecedentes del caso. Yo ni siquiera estaba entendiendo plenamente cuál era la situación. Pero sí me di cuenta de que ella estaba desesperadamente necesitada. Y yo no sabía cómo ayudarla. Y aun cuando creo que sé cómo ayudar a la gente, hay una buena probabilidad de que realmente no sepa. Pero Jesús siempre conoce la solución. Él siempre da un consejo sabio, bueno, correcto, que se adapta a nuestra situación particular, a nuestra necesidad y momento específico. Él no va a dar el mismo consejo en una circunstancia, en un momento específico, y a otra, en otra circunstancia, en su momento específico. Él va a dar el consejo que es necesario para cada situación. Y su consejo siempre será consistente con su palabra. Y allí es donde puedes obtener su consejo, en su palabra. Pero Él sabe exactamente lo que necesitas. Él sabe dar gracia. Y sabe dar el consejo hecho a la medida para cada situación. Porque Él tiene toda la sabiduría. Él es Dios, Él lo sabe todo. Él sabe si necesitamos ánimo, o reprensión, o reproche, o instrucción práctica. Todo esto lo hace a Él una maravilla de consejero. Él nunca tiene una pregunta sin respuesta. Él nunca necesita que alguien le dé información o le ayude a saber cómo aconsejar. Él nunca tiene que pedirle ayuda a alguien más. ¿Qué crees que debemos hacer? Nunca, Él nunca hace eso. Él siempre sabe qué tiene que hacer. Este admirable consejero lo sabe todo, porque no hay límite a su conocimiento, a su comprensión. Su consejo siempre es correcto. Él es omnisciente. Es un admirable consejero, sabio. Y Él es una maravilla de consejero porque Él siempre nos va a decir la verdad. Él nos dirá dónde hemos pecado. Él nos dirá que tenemos que arrepentirnos y nos dirá cómo podemos ser liberadas. Nos dirá cómo podemos ser sanas. A veces el consejo de este mundo en realidad te pondrá peor en vez de hacerte bien. Pero el consejo de Jesús siempre te va a hacer bien porque es la verdad. Será el medicamento exacto que tú necesitas. Y Él es una maravilla de consejero porque Él se da, se ofrece a sí mismo como la solución para nuestras necesidades. Él es una maravilla de consejero, además, porque Él tiene un historial probado. Su consejo funciona. Lo hemos visto una y otra vez. Él ha demostrado ser un consejero capaz. Piensa en un momento en la mujer samaritana, la mujer en el pozo, que tenía esa serie de relaciones rotas. Jesús sabía exactamente el consejo que ella necesitaba y cambió su vida. Piensa en el ladrón en la cruz o el endemoniado que vivía en los sepulcros, que tuvo que ser encadenado para que no se hiciera daño a sí mismo ni a los demás. Piensa en la mujer que fue llevada a Jesús después de haber sido sorprendida en el acto mismo de adulterio. Piensa en Nicodemo, el líder religioso que vino a Jesús de noche en busca de consejo. Piensa en el joven rico que quería saber cómo obtener la vida eterna. Todos estos diferentes tipos de personas, de todo tipo de aspectos en la vida, con todo tipo de necesidades y de circunstancias, vinieron a Jesús. Jesús le dio a cada uno exactamente el consejo que necesitaban. He visto a Jesús dar consejo magnífico a tantas personas. Lo he visto sanar matrimonios irremediablemente destruidos. He visto su consejo liberar a personas de adicciones pecaminosas de las que nunca pensaron que quedarían libres. Desórdenes alimenticios, fariseísmo, temores. He visto a Jesús, el admirable consejero, resolver los conflictos entre las personas que pensaban que nunca podrían estar en la misma habitación y hablar entre ellos de nuevo. Y escucha, en mi propia vida, he visto a Jesús una y otra vez darme exactamente el consejo de su palabra que yo necesitaba, que iba a cambiar mi vida y que me haría libre. Así que Él es una maravilla de consejero. ¿Y qué es lo que debemos aprender de todo esto? ¿Cómo todo esto nos afecta a nosotras? Bueno, con cada uno de estos nombres, no solo queremos saber lo que significa, sino qué diferencia hace esto en mi vida. Pues te voy a dar un par de puntos para que te los lleves contigo acerca de Jesús, el admirable consejero. En primer lugar, tenemos que reconocer que necesitamos un admirable consejero, que necesitamos sabiduría y guía. Si tú crees que ya lo tienes todo y que tu vida está muy bien, bueno, pues gracias, entonces nunca vas a ir al admirable consejero. Proverbios lo dice de esta manera: ¿ves a un hombre que es sabio en su propia opinión? Bueno, más esperanza hay del necio que de él. Tenemos que reconocer que necesitamos a un admirable consejero. Y en segundo lugar, ve a él en busca de consejo. ¿A dónde acudes en busca de consejo cuando estás desesperada? ¿A dónde vas? ¿A quién escuchas? Ve al admirable consejero. Ve a su palabra. Ve a la oración. Ve a su espíritu. Pregúntale, ¿qué debo hacer? ¿Cómo puedo lidiar con esto? Él vino a esta tierra a vivir en nosotras para ser nuestro admirable consejero. Él vino para darnos dirección, para aconsejarnos, para que nos conformemos a su voluntad perfecta y soberana, al plan y el consejo eterno de su voluntad. Su consejo es admirable y en ningún otro lugar podrás obtener mejor consejo. Así que ve a Él. ¿Quieres conocer la voluntad de Dios para tu vida? Algunas de ustedes son estudiantes y están tratando de obtener dirección para su futuro, su carrera. Pregúntale al admirable consejero. ¿Quieres saber cómo responder a tu marido, cómo criar a tus hijos, cómo lidiar con esa difícil compañera de trabajo? Pregúntale al admirable consejero. ¿Necesitas sabiduría para tu futuro? ¿Necesitas sabiduría para tu familia? ¿Tienes alguna relación rota? ¿Estás luchando con una tentación o con una adicción pecaminosa? ¿Qué debes hacer? ¿Qué haces? Pregúntale al admirable consejero. Ve a él en busca de consejo. Y no es grandioso saber que él es un consejero que siempre tenemos con nosotras, por su espíritu que mora, que vive en nosotras. No tenemos que llamarlo para conseguir una cita, no tienes que esperar 4 semanas en la lista de espera hasta que haya un espacio para poder ver a este consejero. No tienes que llevar un talonario de cheques contigo o pagar cierta cantidad de dinero por la hora de este maravilloso consejero. Él está disponible 24 horas, los 7 días de la semana, y lo único que tienes que hacer es pagar con un corazón humilde, con un oído atento y con una disposición a decir sí, Señor, a su consejo. Él está disponible. Eliseo Hoffman fue un pastor que vivió a finales de los años 1800, y un día visitó a una mujer en su iglesia que había experimentado una gran cantidad de dificultades y dolores y estaba profundamente desalentada. A medida en que transcurrió la visita, ella compartió las cosas que había en su corazón y luego dijo: «Hermano Hoffman, ¿qué debo hacer?». Y el pastor le citó algunas escrituras y entonces le dijo: «No puedes hacer nada mejor que tomar todas tus penas y llevarlas a Jesús». Tú debes decírselo a Jesús. Eliseo Hoffman dijo más tarde, al reflexionar sobre esta conversación, por un momento aquella mujer parecía perdida en meditación, pero luego sus ojos se iluminaron cuando dijo: «Sí, debo decirle a Jesús». Cuando me fui de su casa, tuve en mi mente aquel rostro iluminado de alegría y oí a lo largo del camino el eco que decía: «Debo decirle a Jesús, debo decirle a Jesús». Después de llegar a casa, Eliseo Hoffman escribió estas palabras, que he cantado muchas veces durante los años, y muchas veces estas palabras han dirigido a mi propio corazón al admirable consejero. Diré a Cristo todas mis pruebas, solo yo no las puedo llevar. En mis angustias Cristo me ayuda, Él de los suyos sabe cuidar. Diré a Cristo, no puedo yo mi carga llevar. Diré a Cristo quien me consuela, pues Él tan solo puede ayudar. No somos tan rápidas para decirle a todos los demás de nuestros problemas, a levantar el teléfono, llamar a alguien, mandar un correo electrónico o enviar un mensaje de texto y decir, auxilio, necesito ayuda. Envié un correo electrónico anoche a algunas amigas diciendo, auxilio, necesito oración. Y estoy agradecida de que podemos ir al pueblo de Dios y a consejeros sabios y decir, ¿me puedes ayudar? Pero escúchame, la mejor ayuda y el mejor consejo que vas a obtener de cualquiera va a ser el consejo de aquel que te guíe al admirable consejero. Ve a él en busca de consejo. Pero no solo vayas a él en busca de consejo, sino que confía en su consejo. No te limites a acudir a él en busca de consejo, sino que cuando él te dé el consejo, confía en su consejo. Porque su consejo es una maravilla. Depende de él, confía en él, él nunca te va a engañar. Confía en el Señor, dice Proverbios, con todo tu corazón, y no te apoyes en tu propio entendimiento. Reconócele en todos tus caminos, y Él enderezará tus sendas. Te diré que su consejo es generalmente contrario a la intuición de nuestra sabiduría y pensamiento natural. Así que cuando tus emociones te dicen, como me decían a mí esta mañana, enójate por esto, moléstate por aquello, mantente pensando en eso y no dejes de pensar en ello. El admirable consejero, por otro lado, te dice, déjalo ir, déjalo ir. Y entonces, ¿de quién te vas a llevar? ¿De quién vas a tomar el consejo? ¿El tuyo? ¿Le harás caso a tu propio corazón o al admirable consejero? Confía en el admirable consejero. ¿Tratas de aconsejarlo a él o dejas que él te aconseje? ¿Tratas de decirle cómo manejar el universo, diciéndole lo que tú necesitas o lo que tú piensas que necesitas? ¿O en humildad vas a él por guía para tu vida? ¿Le pides que apruebe tus planes y tu dirección o lo buscas a él por su consejo? Tú puedes confiar en el admirable consejero. Llévate de su consejo, toma su consejo. Ve a él en busca de consejo, confía en su consejo y luego toma su consejo. En otras palabras, haz lo que él te diga que hagas. Y pienso en lo opuesto de eso. En Proverbios capítulo 1, donde la Escritura dice, habéis desatendido todo consejo mío y no habéis deseado mi reprensión. Que nunca se diga esto de nosotras, que Jesús nos dio su consejo. Él nos dio a sí mismo, él nos dio su palabra, pero nosotras lo ignoramos. Toma su consejo. Ningún consejero puede ayudarte si tú no sabes que tienes una necesidad o no admites que la tiene, si no estás dispuesta a pedir ayuda. Si tú no estás dispuesta a escuchar y a tomar el consejo, si no vas a hacer lo que dice el consejero, si crees que sabes más, si ignoras lo que él te dice y tratas de autocomplacerte, entonces ningún consejero podrá ayudarte. El admirable consejero no te ayudará a menos que tomes su consejo, que confíes en su consejo. Vas a él en busca de consejo. Y por último, a medida que eres bendecida al moldear tu vida por su gracia en torno a su admirable consejo, entonces puedes dirigir a otras a él por consejo, porque él es el admirable consejero. Al caminar con el Señor y tu vida ser bendecida, la gente vendrá a ti y te dirán, ¿puedes orar conmigo acerca de esto? ¿O me ayudarías con aquello? ¿O qué debo hacer al respecto? Todas tenemos gente, todas tenemos personas que vienen a nosotras preguntándonos, ¿qué debo hacer? ¿Qué tengo que hacer? No sé qué hacer. Escucha, recuerda que tú no eres el admirable consejero. Tú no eres el Salvador. Tu consejo es limitado, tu sabiduría es finita. Así que no trates de aconsejar a otras de tu propia sabiduría. En cambio, dirígelas a Él. Diles, yo no sé qué hacer, pero conozco a alguien que sí sabe. Vamos a preguntarle. Y luego ora con ella y dile, déjame llevarte al trono de la gracia, donde puedes encontrar misericordia y gracia para ayudarte en tu tiempo de necesidad. Vamos a la palabra de Dios juntas. Veamos lo que tiene que decir acerca de esto. Pidámosle al admirable consejero, y en efecto, él dará admirable consejo.
1: Nancy Demos Wolgemuth regresará enseguida para orar con nosotras. Ella ha estado explicándote por qué Jesús es el admirable consejero. Este mensaje es parte de la serie La Maravilla de su Nombre. 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Queremos que lo conozcas personalmente y crezcas en el temor del Señor. 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
0: Oh Señor, nos unimos al salmista al decir: bendigo al Señor que me aconseja. Te amamos, Señor Jesús. Tú eres nuestra maravilla de consejero. Amén.
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0: bienvenidos otra vez a escuchar la mejor Biblia dramatizada en español, con la continuación del siguiente relato bíblico.
1: El libro de Deuteronomio, capítulo 9.
2: Escucha, Israel. Hoy estás a punto de cruzar el río Jordán para tomar posesión de la tierra que pertenece a naciones más grandes y más poderosas que tú. Viven en ciudades con murallas que llegan hasta el cielo. Los habitantes son altos y fuertes. Son descendientes de los famosos gigantes anaseos. ¿Has escuchado que se dice, quién puede hacer frente a los anaseos? Pero reconoce hoy que el Señor tu Dios es el que cruzará delante de ti como un fuego devorador para destruirlos. Él los subyugará para que los conquistes rápidamente y los expulses enseguida, tal como el Señor te prometió. Después de que el Señor tu Dios haya hecho eso por ti, no digas en tu corazón, el Señor nos ha dado esta tierra porque somos muy buena gente. No, no es así. Es por la perversión de las otras naciones que Él las quita de tu camino. No es porque seas tan bueno o porque tengas tanta integridad que estás a punto de poseer la tierra de ellas. El Señor tu Dios expulsará a esas naciones de tu paso a causa de la perversidad de ellas y para cumplir el juramento que les hizo a tus antepasados Abraham, Isaac y Jacob. Debes reconocer que el Señor tu Dios no te da esa buena tierra porque tú seas bueno. No, porque no lo eres. Eres un pueblo terco. Recuerda y no olvides jamás cómo hiciste enojar al Señor tu Dios en el desierto. Desde el día que saliste de Egipto hasta ahora, vienes rebelándote constantemente contra Él. Hasta en el monte Sinaí le provocaste tanto enojo que estaba dispuesto a destruirte. Eso sucedió cuando yo estaba en el monte recibiendo las tablas de piedra grabadas con las palabras del pacto que el Señor había hecho contigo. Estuve allí 40 días y 40 noches, y durante todo ese tiempo no probé alimento ni bebí agua. El Señor me dio las 2 tablas en las que Dios había escrito con su propio dedo todas las palabras que te había hablado desde en medio del fuego cuando estabas reunido al pie del monte. Pasado los 40 días y las 40 noches, el Señor me entregó las 2 tablas de piedra grabadas con las palabras del pacto. Luego el Señor me dijo, levántate, baja enseguida, porque el pueblo que sacaste de Egipto se ha corrompido. ¡Qué pronto se apartaron de la forma en que les ordené que vivieran! ¡Fundieron oro y se hicieron un ídolo! El Señor también me dijo, he visto lo terco y lo rebelde que es este pueblo. ¡Quítate del medio para que lo destruya y borres su nombre de la faz de la tierra! Luego haré una nación poderosa con tus descendientes, una nación más fuerte y numerosa que esta gente. Así que, mientras el monte seguía ardiendo en llamas, di la vuelta y comencé a bajar. En las manos llevaba las 2 tablas de piedra grabadas con las condiciones del pacto. Abajo, ante mis ojos, pude ver que ustedes habían pecado contra el Señor su Dios. Habían fundido oro y se habían hecho un becerro. ¡Qué pronto se apartaron del camino que el Señor les había ordenado seguir! Entonces, tomé las tablas de piedra y las tiré al suelo y se partieron en pedazos a la vista de todos. Luego, Me postré hasta el suelo delante del Señor y estuve allí otros 40 días y 40 noches. No comí pan ni bebí agua debido al pecado tan grande que ustedes habían cometido al hacer lo que el Señor odiaba, con lo cual provocaron su enojo. Tuve miedo de que ese enojo tan intenso del Señor, que lo volvió en contra de ustedes, lo llevara a destruirlos. Pero una vez más, Él me escuchó. El Señor estaba tan enojado con Aarón que también quería destruirlo a él. Pero oré por Aarón y el Señor le perdonó la vida. Así que tomé el pecado de ustedes, o sea, el becerro que habían hecho, lo derretí en el fuego y luego lo molí hasta que quedó hecho polvo, y después lo arrojé en el arroyo que baja del monte. Ustedes también hicieron enojar al Señor en Taberá, en Masá, en Kibrot Hattaavá. Además, en Kadesh Barnea, el Señor les ordenó que salieran diciendo: suban y tomen la tierra que les he dado. Pero ustedes se rebelaron contra la orden del Señor su Dios y se negaron a confiar en Él y a obedecerlo. Así es, vienen rebelándose contra el Señor desde que los conozco. Por esa razón, me postré hasta el suelo delante del Señor y estuve allí durante 40 días y 40 noches, porque el Señor dijo que iba a destruirlos. Oré al Señor y dije: oh Señor soberano, no los destruyas, son tu propio pueblo, son tu posesión más preciada, los que redimiste de Egipto con tu gran poder y tu mano fuerte. Te ruego que no les tomes en cuenta su terquedad ni su terrible pecado, y que recuerdes en cambio a tus siervos Abraham, Isaac y Jacob. Si tú destruyes a este pueblo, los egipcios van a decir: los israelitas murieron porque el Señor no pudo llevarlos a la tierra que había prometido darles. O también podrían decir: los destruyó porque los odiaba. Los llevó al desierto a propósito para aniquilarlos. Pero los israelitas son tu pueblo y tu posesión más preciada, los que sacaste de Egipto con tu gran fuerza y tu brazo poderoso.
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1: Si usted es un cristiano que nació en su país, ¿se da cuenta que tiene doble ciudadanía? Tiene la ciudadanía de su país y la del cielo. El doctor Crawford Loritz afirma que la doble ciudadanía hace la diferencia.
2: Mi lugar en el cielo y la vida eterna no es solamente mi lugar en el cielo, sino que es calidad de vida, porque en mí está el poder de Jesucristo resucitado. Él está dentro de mí y puede ayudarme a tener la victoria. Ahora, eso no significa que no voy a luchar. Eso no significa que no voy a tener problemas. Tampoco significa que no habrá dificultades. Pero debo creer en el lugar al que voy y no al lugar del que vengo.
1: Esto es Vida en Familia Hoy. Nuestro anfitrión es Dennis Reini y yo soy Roberto Lepín. Hoy hablaremos sobre cómo el saber hacia dónde vamos debería tener una influencia sobre la forma en que vivimos hoy aquí.
3: Cierto, Roberto. En el programa de hoy nos acompaña el doctor Crawford Loritz. Él ha escrito un libro titulado Para un tiempo que no podemos ver. Nuevamente, Crawford, bienvenido al programa.
2: Es un privilegio estar con ustedes.
3: Bien recuerdo, Roberto, en el programa anterior quedó una respuesta tuya pendiente.
1: Ajá.
3: Y la pregunta era, ¿qué es lo que te distrae? ¿Qué te distrae de vivir a la luz de la eternidad?
1: Dennis, creo que he estado sentado aquí, yendo de aquí para allá, entre dos cosas. Y la primera es simplemente disfrutar de la vida. Hay cosas en la vida que en realidad disfruto. Recuerdo que estaba leyendo el libro de Eclesiastés y encontré liberación cuando Salomón dice, Dios te dio la vida para que la disfrutes. No hay nada no espiritual en disfrutar de esa vida. Pero uno puede enfocarse en el disfrute y olvidarse de la tarea. Llegar a ese punto en el que simplemente estamos disfrutando y nos olvidamos el por qué estamos aquí.
2: Sí, y no lo dijiste, pero la tarea es el gozo.
1: Correcto.
2: No quiero que nuestros oyentes sientan algo como, muy bien, no debo ahorrar dinero, no debo salir de vacaciones, no debería disfrutar el momento. No. Dios nos da todas las cosas para que las disfrutemos.
1: Seducido por el placer temporal y perderme el gozo eterno que se encuentra en la tarea. Hay algo en la seducción de vivir solo en el momento, y ese es un gozo pasajero que en última instancia nos hace sentir un poco más vacíos cuando se termina lo que estábamos haciendo al principio. Eso no se compara con el gozo que viene de las cosas eternas, que nos deja más satisfechos para el futuro.
2: ¿Sabes? Con el riesgo de sonar introspectivo de una manera no saludable, realmente creo que la respuesta para mí proviene cuando constantemente me hago a mí mismo las preguntas sobre el por qué. Crawford, ¿por qué estás tomando esa decisión? ¿Por qué haces tal o cual cosa? ¿Por qué eliges creer eso? ¿Por qué piensas de esa manera? ¿A quién realmente respondes? ¿Quién te está diciendo lo que debes hacer? Y mientras más me hago esa clase de preguntas, más cerca estoy al lugar donde debo estar, de una forma equilibrada que representa una perspectiva eterna en mi momento de la historia.
3: Francamente, al escucharlos a ambos, siento como que soy el máximo pecador en este estudio, por no decir que en todo el continente, porque sin duda puedo identificarme con las dos cosas que ambos han compartido. Pero, si ustedes me permiten, voy a compartir una tercera. Para mí, lo que me hace tropezar son las circunstancias de la vida que no interpreto por fe, que no veo desde la perspectiva de Dios, y hacer lo que la Biblia me dice que debo hacer, que es dar gracias en todas las cosas. Recuerdo que hay una frase que utilicé hace muchos, muchos años, vamos a decir como 30 años, en un mensaje que compartí con el personal de la Cruzada Estudiantil para Cristo en la conferencia anual. La frase dice algo como esto: nos agota menos la montaña que escalamos que el grano de arena adentro de nuestro zapato. Y es el grano de arena en mi zapato lo que me distrae. La montaña me desafía. Puedo identificar la montaña porque es claramente visible, está ahí. Dios nos da el desafío y pensamos, muy bien, debo responder a eso con fe. Pero los pequeños mosquitos y liendres, algunos de ellos llegan al tamaño de un elefante. En algunos momentos se vuelven muy grandes y son algunos de los problemas o circunstancias que enfrento. Pero al vivir a la luz de la eternidad, puedo mirar apropiadamente a las circunstancias en que Dios me pone para responder en fe y dar gracias a Dios por el lugar en que Él me tiene y lo que estoy juntamente con Él enfrentando.
1: Bueno, a la luz de lo que acabas de decir, Denise, permítanme hacerles una pregunta a ambos.
3: A ver.
1: Digamos que hay alguien que nos escucha y que tiene un matrimonio muy difícil. Digamos que es una esposa que está casada con un esposo en quien no se puede confiar. Una mujer que está casada con un hombre en el que simplemente no se puede confiar. Y ella dice, quiero vivir con una perspectiva eterna, pero la cotidianidad de los desafíos que enfrento continuamente me quitan el enfoque del cielo y de la tarea del reino, porque solo quiero sobrevivir a las realidades de cada día.
2: Sí, y me gustaría decirle a esa persona, número uno, que vivir con una perspectiva eterna no significa negar la realidad, sino abrazarla. Y le animaría a esa persona a que no tenga una falsa idea de la espiritualidad. Jesús no es solo la vida, sino que también es la verdad, y ella debe poder ser capaz de mirar a su esposo, hablar la verdad y tratar de conseguir ayuda en esa área, confrontarlo bíblicamente. Ese es el lugar en que debemos estar. Por tanto, usted encara de frente ese problema y lidia con él. La segunda cosa que le diría es que tiene que volver a sus votos matrimoniales. Usted vive a la luz de un compromiso. Recuerde que no hizo un acuerdo de negociación. Es una relación de pacto sagrada, solemne, un acuerdo vinculante, y deben marcar los problemas que esté enfrentando con la permanencia de la palabra de Dios. Tiene que entrar en el matrimonio armada con eso. Y la otra cosa que le diría es que continúe alimentando su alma y que reciba lo que necesite para permitir que la experiencia, la presión, la prueba, la dificultad, el dolor que está experimentando le lleven hacia el corazón de Dios y que no huya de su corazón. Todos los problemas de la vida son instrumentos de santificación. Dios usa cada situación en la vida para hacernos más como Cristo. Dios puede escribir recto en líneas torcidas, y hay algunas experiencias de las que ni siquiera podemos hablar, pero son redentoras, y usted tiene que creer en eso.
3: Crawford, mientras estabas hablando, no pude evitar pensar en un pasaje del que tú y yo estábamos hablando antes de salir al aire, que se encuentra en 1 los Tesalonicenses capítulo 2. Y la razón por la que me gusta lo que dijiste, especialmente tu primer punto, es porque debemos abrazar la realidad, ser auténticos. No hay que espiritualizar algo como para tratar de negar su existencia. Eso es algo que me choca de la comunidad cristiana, lo digo francamente. En ocasiones, al representar nuestra fe, podemos parecer personas muy poco auténticas porque no admitimos que enfrentamos cosas difíciles y que no hay respuestas de ese lado del cielo

0: Me vieron obedecer, me vieron serle obediente a Cristo. Ah, creo que una de las cosas que Pablo nos da ejemplo es que él estuvo rodeado por otras personas de una fe similar y una forma de pensar similar, de condiscípulos de Cristo. Si usted estuviera en una situación como la que Roberto describió, en un matrimonio difícil, creo que el consejo de Crawford es preciso, pero también opino que usted debe agregarle a eso la comunión con al menos una persona, si no puede hacerlo con un cuerpo de discípulos maduros, seguidores de Cristo, que le puedan animar para seguir adelante con aquello que parece no tener esperanza. No importa quién sea usted, puede ser el locutor de un programa de radio sobre el matrimonio y la familia, pero no hay nadie que tenga todas las respuestas.
1: No hay nadie. El orgullo es algo terrible, ¿verdad? Me refiero a que es en verdad terrible. Es algo que no solo nos aliena, sino que nos aísla.
2: Estoy sentado aquí pensando en la tercera estrofa del himno «Grande es tu fidelidad», que realmente nos enseña una perspectiva eterna. Y parte de este himno dice: «Tú me perdonas, me impartes el gozo, tierno me guías por sendas de paz. Eres mi fuerza, mi fe, mi reposo, y por los siglos mi padre serás».
0: Por los siglos.
2: Así es, por los siglos, Dennis. Y saben, si vemos el beneficio que nos da el Evangelio, perdón para el pecado, fortaleza para hoy, esperanza para mañana, realmente habla acerca del perdón, nuestra transformación y nuestra esperanza. Y si quitamos una de las tres cosas, le estamos robando la gloria al Evangelio, ¿no es así?
1: Sí, así es.
0: Y la esperanza para el mañana, que es a donde nos diriges, mientras vivimos con una perspectiva eterna, es una esperanza que no solamente habla sobre el futuro. No es como un viaje que hacemos y que no tiene ningún impacto hasta que subamos en el avión. Es más bien como un destino que influye cada giro en el camino hoy.
2: Y, Dennis, esa es una de las cosas que más aprecio sobre Crawford Lawrence. ¿Qué ser humano no necesita una alineación de ruedas espirituales de vez en cuando? Todos nos caemos en baches que nos desbalancean las ruedas espirituales. Pero si no las alineamos, ya saben lo que pasa. Creo que eso pasa con la vida también. Usted puede desperdiciar una vida que no está alineada espiritualmente de un modo apropiado. 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Allí además encontrará información acerca de nuestro ministerio. Estuvimos junto a usted, Mauricio Carpio como Crawford Lawrence, Vicente Vieira como Dennis Rainey y quien les habla Duval Rueda, interpretando a Roberto Lepín. Que Dios le bendiga.
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Aleluya. Alaben al Señor desde los cielos. Alábenlo en las alturas. Alábenlo todos sus ángeles. Alábenlo todos sus ejércitos. Alábenlo sol y luna. Alábenlo todas las estrellas luminosas. Alaben los cielos de los cielos y las aguas que están sobre los cielos. Alábenlo ellos, el nombre del Señor, pues Él ordenó y fueron creados. Él los estableció eternamente y para siempre. Les dio ley que no pasará. Reyes de la tierra y todos los pueblos, príncipes y todos los jueces de la tierra, jóvenes y también vírgenes, los ancianos junto con los niños, alaben ellos el nombre del Señor, porque solo su nombre es exaltado. Su gloria es sobre tierra y cielos.

0: Dios no da testimonio al mundo sacando a su pueblo del sufrimiento, sino demostrando su gracia en medio del dolor a través del mismo. Samuel Storms.
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0: damos la bienvenida a este último episodio de esta temporada de De la Biblia a la Vida. Ya si nos estás viendo a través de YouTube, sabes que estamos sentadas una al lado de la otra, y cuando estamos así, hay una mesa, estamos frente a cámara. Eso quiere decir
1: preguntas y respuestas.
0: Que son preguntas y respuestas, sí. Y que se acabó la temporada.
1: Tú siempre dando malas noticias.
0: Bueno, pero es que hay que darlo todo. Hay que decir la verdad.
1: Deja que se enteren cuando busquen el otro, la otra semana, que busquen el...
0: Ah, pero... O sea, que tú quieres que yo le cree falsas expectativas.
1: No, que no dé tanta información.
0: no hable tanto. Bueno, no, pues ya así. Lo dije, ya está dicho.
1: Sí, ya, ya.
0: Estamos en último. El último episodio de esta temporada, y ha sido una bendición increíble poder transitar junto a ustedes cada uno de los episodios que hemos tenido la oportunidad de ver. Si tú llegaste por aquí y eres nueva y no has visto todos los episodios anteriores, pues yo te animo a que después de este, si quieres, pues te vayas a los demás. Si no, pues no hay ningún problema, ¿verdad? No queremos controlar a nadie.
1: No, por favor. No. Hablamos de eso aquí en el programa, Dios mío.
0: Pero vamos entonces a responder, Charol, algunas preguntas que hemos recibido de parte de ustedes a través del Instagram de Coalición por el Evangelio o del Instagram de La Biblia a la Vida también. Y Charvela, yo tengo la primera pregunta para ti. Y ojo, déjenme aclarar que esta pregunta han sido preguntas frecuentes. Sí, o sea, hemos elegido preguntas que se han repetido con regularidad como para tratar de atender a las necesidades que ustedes tienen en la sabiduría del Señor, que oramos que sea con nosotras en estas respuestas, porque en nosotras no hay nada que te sea útil a ti.
1: Lo siento.
0: Está todo en él.
1: Así es.
0: Charvela, la primera pregunta para ti en este episodio.
1: A ver.
0: ¿Cómo tener disciplina en el estudio de la Biblia en la etapa de crianza?
1: Sí, nos han hecho mucho esa pregunta.
0: Sí, mucho.
1: Porque yo creo, Patricia, que hay mucha culpa en las madres, sobre todo en las madres de los niños pequeñitos, cuando ven que su tiempo no da y han dejado el devocional o han dejado a mitad ese libro que antes de dar a luz estaban leyendo.
0: Leían tanto.
1: Y ahora no lo pueden hacer. Y hay mucho sentido de culpa. Yo creo que el sentido de culpa no es bueno. Que el acusador te acuse no es bueno. Ahora bien, tienes que actuar dentro de la medida de lo posible, de tus posibilidades, valga la redundancia. Pero creo que lo primero es tener las expectativas en el lugar correcto. O sea, entender que tú estás en una etapa específica de tu vida donde no tenías el tiempo de antes y que ahora el tiempo es más corto. Y deberías de... ciertamente sacar un tiempo para tu vida devocional, pero sabiendo que no va a ser igual que antes y que debes de elegir un material o una forma de estudio menos cargada que quizás la que tenías antes y que entender que ya sea que sea un solo versículo que tú puedas leer o escuchar, que es válido también.
0: Claro.
1: Está bien, porque esto es lo que Dios ha puesto ahora en tu plato. Yo creo que la culpa y a veces cuando... pensamos, Patricia, si no lo hago así, no lo hago. Y lo que hacemos es que no hacemos nada. Yo creo que eso es peor.
0: Sí, claro.
1: Un poquito, oración constante, en la medida que tú vas cambiando un pañal, ora. En la medida que estás haciendo alguna tarea en la casa, escucha.
0: Exacto.
1: Hay mucho material ahora que puedes escuchar, audiolibros y demás.
0: La misma Biblia la puedes escuchar completita.
1: Exactamente. Entonces, sé activa, no desperdicie tu tiempo, pero tampoco crees culpa, que no creo que ayude.
0: Claro, claro. Y también entender que hay en la misma crianza, hay etapas, hay momentos. Quizás una mamá que está con un bebé acabadito de nacer, que demanda 24/7, no tiene la misma cantidad de tiempo, pero ya, por ejemplo, mis hijos que son pequeños, pero ya tienen 9, 8 y 7, mi tiempo es un poco más libre. O sea, yo dispongo de tiempo para hacer cosas porque ellos son más independientes. Entonces, analiza en qué temporada está. Y como decía Charvela, también sé creativa con eso.
1: Con eso. Entonces, te tengo tu pregunta.
0: Dímela a mí.
1: Dicen, ¿cómo tener comunión con Dios fuera del tiempo de lectura de la palabra?
0: Me encanta esta pregunta.
1: A ver, ¿cómo es eso?
0: Me encanta porque a veces pensamos, Charvela, que nuestro tiempo con Dios es nuestro tiempo en la palabra.
1: Ajá.
0: Y así le llamamos. O sea, pensamos tiempo con la palabra, tiempo con Dios.
1: Tiempo con Dios,
0: pero
1: igual
0: no es así. O sea, Dios no debería ser parte de mi vida solamente cuando yo abro la Biblia. Y eso es lo que a veces pensamos. Y yo quiero ilustrártelo de esta manera. Imagínate, por ejemplo, yo que estoy casada, que yo tenga una relación con mi esposo de la siguiente manera. Cada día nosotros tenemos una hora en específico que entramos a una habitación, hablamos, nos ponemos al día de todo, nos preguntamos todo, tomamos decisiones, súper, salimos de la habitación y cada quien se va por su cuenta. Eso sería una relación bien extraña, ¿cierto? Sí. Porque en una relación de matrimonio hay comunión.
1: Claro.
0: Estamos todo el tiempo hablando, estamos todo el tiempo compartiendo, mira, me pasó tal cosa, o mira, ¿qué tú crees de esto? Uh-huh. O déjame enseñarte esto, nos reímos juntos. De la misma manera pasa con nuestra relación con el Señor. Debería ser así. Dios debe ser parte de mi día a día en todo momento. Y la manera en la que yo debo cultivar eso, porque, ojo, eso no se me da natural. Uh-huh. O sea, este pensar en Dios continuamente no es algo que me surge natural. Yo debo entrenar mi mente a que vaya a Dios continuamente y a ver a Dios en absolutamente todo.
1: Claro.
0: Quizás yo voy conduciendo y veo algo hermoso y yo puedo llevar a mi mente a alabar al Señor por eso. Dios está ahí. Uh-huh. Quizás yo estoy en un momento donde voy a dar alguna consejería y en mi mente yo puedo decir, Señor, dame sabiduría porque esto me sobrepasa. O sea, yo te necesito a ti y yo estoy consciente. Es una vida consciente de la presencia de Dios. Uh-huh. Porque Dios está ahí.
1: Dios
0: está en todo momento. Dios está presente. Yo solamente necesito estar consciente y reconocer esa presencia. Uh-huh. Entonces, de esa manera tú puedes ir entrenando tu mente, entrenando tu corazón a poder darte cuenta de que Cristo está en todo. Y Colosenses habla de Cristo como nuestra vida. Así. Y eso es algo hermoso, o sea, Él es toda mi vida, Él no es solo un momento, no es solo una parte, Él está en cada detalle. Aprende a verlo y entrena tu mente y tu corazón a hacerlo también.
1: Mm-hmm. Amén, así es.
0: Entonces, ¿tienes algo que agregar?
1: No, me encantó eso porque de lo contrario fuera una actividad mecánica.
0: Exacto.
1: En esta hora
0: no hay como
1: vemos,
0: una relación.
1: Y luego chao.
0: Exacto, y bye bye.
1: Y bye bye.
0: Que te vaya muy bien.
1: Sí, hablamos mañana.
0: Hablamos mañana.
1: No es así, ¿no?
0: Charvela, viene esta pregunta que creo que tiene como dos partes aquí. Vamos a ver. Y se hicieron con frecuencia las dos partes de esta pregunta. Uh-huh. Y bueno, la primera parte, Charvela, es cómo perdonar y restaurar mi matrimonio si mi esposo ha cometido adulterio.
1: Sí. Y si puedo entender por qué tú dices que son dos partes, porque independientemente de la restauración, el perdón se debe de dar. Uh-huh. Independientemente de si yo decida restaurar el matrimonio o no, que es debería ser la intención de toda esposa si están dadas las condiciones. Uh-huh. Independientemente de lo que pase, esa actitud de no tomarte en cuenta lo que me has hecho debe de estar. Y obviamente el perdón se da en obediencia, aún no hay el sentimiento. Uh-huh. Porque muchas veces esperamos que
0: sí,
1: yo quiero sentir.
0: A ver cuando llegue.
1: Cuando yo sienta que te debo de perdonar, pero si yo espero al sentir, yo nunca lo voy a hacer. Uh-huh. Es un acto de obediencia a la luz de lo que Dios ha hecho por nosotros. Amén. En Cristo Jesús. Cuando yo veo lo que Dios me ha perdonado a mí, Dios Santo ha perdonado a una pecadora, yo tengo muchas razones para perdonar a otro pecador como yo. Amén. Independientemente de la falta, gravísima su falta, pero también la mía a un Dios Santo ha sido grave y yo tengo todo lo que se necesita para poder otorgar el perdón. Ahora, la reconciliación o la restauración del matrimonio es el deseo del Señor, porque el Señor, amén, no quiere el divorcio. Y si tu esposo ha mostrado arrepentimiento y quiere trabajar el matrimonio, debes de recibirlo. Uh-huh. y darle esa oportunidad de volver a comenzar, esa oportunidad que Dios te dio a ti. Ahora bien, quizás necesites la ayuda de consejeros en tu iglesia, de tu pastor o de alguna familia piadosa que los acompañe en ese proceso, un proceso que les sirva a ustedes de evaluar el matrimonio, de ver cómo están, de ver qué áreas yo como esposa debo de mejorar y que él también se revise y vea qué cosas él puede

0: La próxima pregunta. ¿Qué hago si he cometido adulterio y quiero restaurar mi matrimonio?
1: Entonces ya esto es una mujer preguntando que ha cometido
0: Ella es
1: adulterio,
0: la
1: ella
0: culpable.
1: es la que ha cometido el
0: Otra,
1: adulterio y
0: exacto.
1: quiere, tiene el deseo de restaurar tu matrimonio. Y yo quiero decirte que esto que dice Proverbios 28, 13, que dice que el que encubre su pecado no prosperará, pero el que lo confiesa y se aparta encontrará misericordia. Si tú estás ahora mismo en medio del pecado del adulterio y lo cometiste, y bueno, quizás ya lo has dejado, has terminado esa otra relación que no debe ser, el próximo paso es confesar. No pienses que simplemente con soltar esa otra relación y entonces ahora, sin que mi esposo se entere, comenzar, dejarlo y comenzar a tratar de vivir un buen matrimonio va a funcionar. No, porque cuando el cuando hay pecado oculto y no estamos caminando en la luz, Primera de Juan enseña que no vamos a poder tener comunión con Dios y comunión con los otros. O sea, tú no vas a poder tener una buena relación de matrimonio con ese pecado oculto a tu esposo. Entonces yo te animo, es difícil, debe de ser horriblemente difícil, pero necesitamos traer el pecado a la luz. Debes confesarle tu pecado de adulterio a tu esposo. Debes hablar con él, debes confesar lo que hiciste, debes confesárselo quizás a pastores, líderes de tu congregación en los que tú puedas confiar y poder entrar ya en un proceso de restauración y en un proceso de consejería y sé paciente. Porque para ya sea la esposa o el esposo que reciba una noticia como esa, debe ser algo completamente chocante. Entonces tú necesitas ser paciente y entender que es algo que ese esposo debe procesar. Hay muchos pensamientos, muchas cosas que van a llegar a su mente, a su cabeza, a su corazón. Sé paciente, comienza a depender del Señor, apártate de ese pecado, o sea, toma la decisión de que eso no vuelva a ocurrir en tu vida también. Y depende de la gracia del Señor, esa gracia que te perdona, que te restaura. Que te da la oportunidad de volver a tener un nuevo inicio, un nuevo comienzo aquí, sea como sea que vaya a lucir, ¿verdad? Pero sabemos, tenemos la certeza de que va a lucir lleno de la gracia de nuestro Señor.
0: Sí, quiero enfatizar eso que dijiste de no callar el pecado, porque a veces cuando son hasta cositas mínimas, que lo que yo estaba era chateando con él, no pasó nada, pero hasta eso hay que confesarlo, porque eso es una traición a la fidelidad del
1: Sí, del
0: esposo,
1: matrimonio.
0: del esposo. Y yo me recuerdo cuando David decía que mientras cayó su pecado, que Dios ya lo sabía, Dios ya lo sabe, la mano de Dios pesaba sobre él. Y cuando él confesó ese pecado, yo me imagino el
1: Sí,
0: alivio
1: hay
0: que él,
1: libertad.
0: igual tú lo vas a sentir, y es lo
1: Amén.
0: mejor,
1: Amén.
0: comenzar desde cero, comenzar de nuevo con cuentas abiertas,
1: Amén.
0: transparentes.
1: Charvela, entonces esta pregunta, ¿cómo tener una relación sana con amigos del sexo opuesto?
0: Bueno, estaba para las
1: Para las
0: solteras,
1: solteras,
0: ¿verdad? Que son las que están ahí con muchos amigos y
1: ¿verdad?
0: solteros. Entonces, bueno, fíjate, cuando somos amigos de un varón, como somos varón y hembra, lo natural es que haya una atracción. Y si yo no quiero dañar esa amistad bonita que se da, yo debo de mantener esa amistad no en el círculo íntimo, porque está clínicamente comprobado que cuando hay una amistad muy cercana con el sexo opuesto, una de las partes termina interesándose, entonces la amistad termina dañándose, porque si tú no estás interesada y el amigo está interesado, pues tú tiendes entonces a separarte. Eso por el lado de las emociones. Por el lado de lo físico hay que poner límites aún con los amigos, porque hay emociones, hay pasiones que están en nuestros cuerpos, que nosotros necesitamos cuidarnos de ellas y necesitamos poner límites físicos de no estar solo con un amigo, de no estar en lugares inapropiados o hablar conversaciones inapropiadas aún con el amigo para cuidar nuestra relación y que sea una relación sana. Mantén tu grupo de amigos mixtos. A mí me gusta mucho la ilustración de cómo el mismo Jesús tenía amistad con una multitud, tenía amistad con un grupo, tenía amistad con 12 y tenía una amistad íntima con 3. Yo creo que la amistad con el sexo opuesto en el grupo íntimo no debería de darse por lo que expliqué anteriormente. Así que mantén a tus amigos en el área del círculo de los 12, como yo digo, para que pueda ser una relación sana. Y donde ustedes puedan disfrutar de lo hermoso que es la amistad, aún entre sexo opuesto.
1: Así
0: Yo quería
1: es.
0: agregar algo.
1: No, no, yo me parece súper bien lo que
0: ¿Te
1: dijiste.
0: manejaste bien con los amigos cuando eras soltera?
1: Me
0: Muy bien.
1: manejé bien, sí.
0: Yo también.
1: Creo
0: Ahorita saldrán y por ahí dirán,
1: yo. No, no,
0: voy a
1: no.
0: preguntar a Jairo. Déjame hacerte una pregunta. Dice, ¿qué hago con mi envidia y mi deseo de compararme con el otro?
1: Ay, la envidia y la comparación. Está ahí tan presente y a veces tan sutil. Ay,
0: eso te iba yo a decir.
1: ¿Verdad?
0: Tan sutil. No, yo no soy envidiosa,
1: claro,
0: pero...
1: Y ese deseo está ahí porque ella sí y yo no.
0: Exacto.
1: En todo

0: los sentidos, ¿eh? Pero hay un pasaje que a mí me fascina y yo lo he usado mucho para mí misma también. Me imagino mucho a Jesús diciéndomelo a mí también. Y es un pasaje que está en Juan 21, que después que Jesús resucita, que se aparece a Pedro, y él como que se aparta con Pedro para hablar, escucha lo que dice. Te voy a leer el pasaje, ¿verdad? Leer las palabras de Jesús. Dice, entonces Pedro al verlo dijo a Jesús, Señor, ¿y este qué? Ah, porque él se lleva a Pedro, pero entonces Juan, el discípulo amado, comienza como a perseguirlo. Ajá. Entonces ahí es donde Pedro dice, Señor, ¿y este qué? Y Jesús le dijo, si yo quiero que él se quede hasta que yo venga, ¿a ti qué? Tú sígueme. Esa es la solución a tu envidia y tu comparación.
1: Buenísimo. ¿A ti qué?
0: ¿A ti qué? Tú, a lo que el Señor te ha llamado a hacer. ¿A mí qué? O sea, lo que Dios quiera hacer con el otro, lo que Dios quiera darle al otro, ese no es mi problema.
1: Así es.
0: Él es dueño y Señor de absolutamente todo. Su plan es perfecto. Él sabe lo que Él está haciendo con la vida de cada quien. Él sabe lo que le da a cada quien. Entonces, la respuesta a eso, mi querida amiga y hermana, para ti y para mí, es justamente esa. ¿A mí qué? Yo, ¿qué yo hago? Yo lo sigo con lo que Él me ha dado, con lo que Él ha puesto en mis manos, con la provisión que Él me ha dado, con el lugar en el que Él me ha puesto a mí en sus planes y sus propósitos. Y lo que Dios quiere hacer con el otro, eso es problema de Dios con el otro. Entonces, nosotras necesitamos tener ese corazón que entienda que Dios a mí no me debe nada.
1: Así es.
0: A veces nuestra envidia y nuestra comparación lo que muestra es que yo tengo un sentir de que Dios tenía que haberme dado eso. O sea, yo me lo merezco. ¿Cómo que Dios se lo está dando a Charvela y no me lo está dando a mí, por favor? No, no. Dios no nos debe nada a ninguno de nosotros. La Biblia habla y dice, ¿qué tú tienes? En 1 Corintios me parece, ¿qué tú tienes que tú no hayas recibido? Y si tú lo recibiste, ¿por qué tú te glorías como si es algo que tú te fuera a haber ganado? Nosotros no nos ganamos nada. Todo es pura gracia. Entiende eso, entendamos eso en nuestro corazón, que todo es pura gracia. Y cuando llegue ese pensamiento de envidia y de comparación, dite a ti misma las palabras de Jesús. ¿A mí qué? Yo te sirvo a ti, Señor, con lo que me has dado y con lo que me has puesto.
1: Así es. Al final es una queja porque le estoy diciendo al Señor.
0: Claro.
1: Tú no te equivocaste. ¿Tú le diste más a ella que a mí?
0: Charvela, ¿qué yo puedo hacer con el desánimo, la pereza y el desgano y todas esas cosas que hacen que uno no quiera hacer nada?
1: Te voy a buscar un versículo porque, verdad, yo cuando vi la pregunta dije, bueno, debe ser respondida con este versículo del salmista en el Salmo 103. Déjame cerrar aquí y abrirlo. Porque yo creo, Patricia, que cuando esos sentimientos vienen a nuestro corazón pecaminoso, lo que esa frase ya clásica trae verdad a tu mente es simplemente haz lo que hizo el salmista en el Salmo 103 y era recordar lo que Dios había hecho por nosotros. Cuando vengan esos momentos de desánimo, de que yo no quiero o no encuentro propósito, yo debo de ir a la palabra y recordar lo que el salmista recordaba. Y te lo voy a leer. Salmo 103 dice, bendice alma mía al Señor y bendiga todo mi ser su santo nombre. Entonces, el salmista como diciéndose a sí mismo, mira alma, hey, despierta. Lo que tienes que hacer es de tu boca que salgan bendición, que salgan alabanzas a nuestro Señor. Alma mía, él se está hablando a él mismo, le dice, alma mía, no te desanime, bendice al Señor. Y le dice en el verso 3, y en el 2 al final, y no olvides ninguno de sus beneficios. Y yo creo que ninguna de nosotras debe de olvidar los beneficios del Señor hacia nuestras vidas. Y el salmista aquí lo decía muy claro. Y él se decía, él lo enlistaba. Tú puedes tomar un cuadernito y comenzar a enlistar todos los beneficios que el Señor te ha, con los que Él te ha rodeado, para recordártelo en esos momentos donde tú estás de baja, como dicen, down, hablarte verdad, pero mira lo que el Señor ha hecho en mi favor. Y el salmista decía, Él es el que ha perdonado todas tus iniquidades. Yo creo que si yo paro ahí, ya yo tengo razones para animarme la vida entera, porque a mí se me ha perdonado algo imperdonable. Y, o sea, bendice alma mía porque Él ha perdonado tus iniquidades. Él es el que sana todas tus enfermedades, no solo físicas, que Él lo puede hacer, pero también tus enfermedades del corazón, la amargura, el dolor, la tristeza. Él la ha sanado. El que sana todas tus enfermedades, el que rescata de la fosa tu vida, el que corona de bondad y compasión tu vida, el que coma de bienes tus años. ¿Y cuántas razones nos recuerda el salmista? Yo sé que tú ahí puedes tener muchas más personalizadas de razones para darle gracias al Señor y que eso te ayude a no entrar en una etapa de desánimo. Y y de poca esperanza, diría yo, sí, también, claro. De pereza o de uh-huh. no deseo de hacer nada. Uh-huh. No hay razón para eso.
0: Amén. Y además de eso, Charvela, que es esencial, ¿verdad? Poder llevar a nuestra alma ahí. Con el tema de la pereza, yo creo uh-huh. que nosotros somos una generación que se deja llevar mucho por el sentimiento.
1: Ay, sí.
0: No lo quiero hacer, entonces como no lo quiero hacer, no lo hago. Si tengo ganas, lo hago. Si no tengo ganas, no lo uh-huh. hago. Y hemos dejado que nuestros sentimientos tomen el control. Ay, hemos dejado que nuestro corazón decida para dónde yo voy. Y tu corazón no fue diseñado para ser seguido, sino para ser guiado. Uh-huh. Entonces, en medio de la pereza, tú necesitas decirle también a tu corazón es que aunque tú no quieras, si eso hay que hacerlo, hay que hacerlo.
1: Claro.
0: O sea, yo no quiero hacerlo. ¿Y quién dijo que el hecho de que yo no quiera hacer algo implica que eso es lo que debe ser?
1: Correcto.
0: O sea, si es algo que yo debo hacer y yo sé que debo hacerlo, pues yo tengo que sobreponerme a mis propios sentimientos en el poder del Espíritu Santo uh-huh. y decir, tú sabes que no, yo no tengo ganas, pero esto es bueno. Uh-huh. Esto es algo que yo tengo que hacer, esto es algo que Dios me llama a hacer y yo lo voy a hacer a pesar de mis sentimientos. Entonces ahí quería agregar algo en ese sentido de la pereza.
1: De la pereza, buenísimo.
0: Y ya nuestra última pregunta.
1: Te la voy a hacer a ti.
0: ¿Por qué se nos ha ido el tiempo?
1: Se nos fue. Hablamos mucho.
0: Fue.
1: Eso qué capacidad. Pero oye, esta está súper buena, porque ahorita hablamos de las amigas, las solteras y sus amigos, pero mira esta. ¿Puede una mujer soltera tener un hombre casado como mejor amigo? Ahorita me concentré en solteros y solteros. Uh-huh. Pero hay un hombre casado.
0: Y la respuesta es no.
1: No puede. O sea, amigo íntimo.
0: Claro, la respuesta es no. Okay. Amigos íntimos, tu mejor amigo, si tú eres una soltera, no puede ser un hombre casado.
1: No,
0: porque estamos hablando de un nivel de intimidad que ese hombre debería tener solamente con su esposa.
1: Correcto.
0: Entonces, si tú eres una mujer soltera y tú tienes otros amigos que están casados a tu alrededor, tú debes tener cuidado en cómo tú manejas esa relación.
1: Siempre.
0: Tener cuidado en mantener límites sanos, tener cuidado que quizás conversaciones muy personales, si tú la vas a tener y quizás esa persona, ese hombre casado tiene sabiduría para ti, pues tú puedas tenerla con la esposa involucrada ahí también, porque es que nuestro corazón es tan malo, es tan engañoso, uh-huh. Podemos llegar a confundir las cosas y terminar dañando primero un matrimonio y luego ese corazón tuyo como mujer soltera también. Entonces, trata de poner límites sanos y tus relaciones cercanas no deben darse con hombres casados. Uh-huh. Y si es con hombres casados, la esposa tiene que estar involucrada
1: totalmente
0: en esa relación ahí también. Entonces, no sé si quieres agregar algo más ahí.
1: Que el corazón es engañoso.
0: Sí, necesitamos estar, mira, tan atentos, porque es tan fácil confundir cosas. Uh-huh. O sea, es tan fácil pensar que esto que me dijo es por esto y que mi corazón comience a crear esta idea, esta ilusión con este hombre que me entiende, este hombre que me escucha, este hombre que tiene buenos consejos y buenas palabras para mí. Y terminar verme envuelta en algo que yo estoy segura que tú no quisieras para tu vida.
1: Así es, Patricia. Y con esto nos despedimos uh-huh. con estas preguntas. Gracias por enviarlas. Y gracias por acompañarnos a mí, a Patricia, en toda
0: temporada
1: más de La Biblia a la Vida.
0: Claro. Que el Señor te bendiga y nos vemos en una próxima.

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0: debe tener en la familia, en qué piensa. Me gustaría sugerirle las cualidades que necesitará para ser el líder de su familia y fueron sacadas de las páginas de la Biblia. Éxodo 18:21 nos enseña que el temor de Dios es el prerrequisito para ser líder. Recuerdo, el suegro de Moisés le dio algunos buenos consejos cuando se hizo necesario para él designar algunos otros líderes en Israel. Le dijo: Moisés, seleccione entre todo el pueblo varones de virtud, temerosos de Dios, varones de verdad que odien lo deshonesto. ¿Por qué él sugirió líderes como esos? Porque los líderes necesitan ser confiables y que no jueguen con la verdad. Un pensamiento final: si quiere ser un líder de su familia o si quiere que sus hijos sean líderes, desarrolle el temor bíblico de Dios. Soy Dennis Reiny y esto es Vida Real en Familia.
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2: La fe justifica a la persona y las obras justifican la fe. Elsa Coles.

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0: Si el fin de una misericordia no fuera el comienzo de otra, todos estaríamos deshechos y acabados. Philip Henry.
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0: Vivimos en una cultura hiperconectada que promete que podemos ser nuestros propios dioses, tener la vida de nuestros sueños y validar nuestro valor a través de métricas y pantallas. Sin embargo, detrás de esa fachada de autonomía, los niveles de ansiedad, de insomnio y vacío nunca habían sido tan altos. Nuestra invitada de hoy conoce esa paradoja desde adentro. Es antropóloga y fue presidenta de la Asociación Española de Startups e impulsó leyes en el corazón del ecosistema de innovación digital. Creció inmersa en prácticas esotéricas y en el relativismo moral hasta que el colapso del éxito, la maternidad y un encuentro radical con la verdad desmantelaron por completo esa narrativa. Hoy nos acompaña Sarap Rey. Sarap, bienvenida a Cultura y Conexión.
1: Hola, muy buenas tardes.
2: Buenas tardes.
0: Es un placer tenerte con nosotros.
1: Igual, estoy feliz de estar aquí.
0: Y queremos arrancar justamente por el origen de quien eres hoy. Al pasar de un nombre mitológico a Sarap, ¿cómo analizas antropológicamente la obsesión digital que tenemos en la actualidad de vendernos como dioses de nuestra propia marca frente a aceptar nuestra vulnerabilidad?
1: Pues fíjate que esa es la segunda mentira más antigua de la historia. Este creernos nuestros propios dioses fue la promesa que la serpiente le dio a Adán y a Eva como recompensa si desobedecían a Dios. Lo que les dijo es, oye, si coméis de este fruto, conoceréis el bien y el mal y seréis como dioses. Es una rebelión muy antigua. Es una rebelión de la que vamos viendo ecos a lo largo de toda la escritura. Lo hicieron Adán y Eva, pero también lo hicieron en el Antiguo Testamento, también se hizo en el Nuevo Testamento y se sigue haciendo ahora. Y es como una dificultad humana de reconocer nuestra dependencia de Dios. Es un anhelo, un deseo porque las cosas se hagan según nuestra voluntad y no someternos a la voluntad de Dios. Lo que te promete ser tu propio Dios es que tu voluntad es ley, que de hecho es el primer mandamiento de la Biblia satánica. Tu voluntad es la ley. Y es esa negación a someterme a la voluntad de Dios y a reconocer que dependemos de Él, que le necesitamos y poner nuestra vida en sus manos.
0: Es así, nosotros no somos dioses, es una realidad que somos creados a la imagen de Dios y uno trata de ocultar sus debilidades. Pero el hecho de que somos vulnerables no es un defecto que debemos ocultar, sino para nosotros los cristianos, en mi debilidad es donde la gracia de Dios se perfecciona, como nos dice el apóstol Pablo.
1: Amén. Es que la raíz de esta cultura en la que vivimos es la opuesta a la identidad que nos da Dios. Fíjate, Dios te dice por una parte, eres corrupto y corruptible, en tus propias fuerzas no consigues nada. Además, me has desobedecido y te has ganado por méritos propios la separación eterna de mí. Y a la vez te dice, pero yo te amo. Y yo te amé primero. Y te amo tanto que ejecuté la justicia que te correspondía a ti en mí mismo para poder restaurar nuestra relación. El mundo te dice todo lo contrario. El mundo te dice, no, tú te lo mereces todo. Priorízate a ti mismo. Mereces cumplir cada uno de tus sueños. Sigue tu corazón, lo mereces todo. Y a la vez, cuando te habla de identidad, te dice, ya, pero es que así tal y como eres no vales nada. Y así tal y como eres no mereces amor. Tienes que estar más flaco o estar más gordo, ser más alto, más bajo, más pelo, menos plata. O sea, son todo condicionantes. Dios te enfrenta a la verdad de tu corrupción y te da amor incondicional. Y el mundo te presenta una falsedad de puedes conseguir todo lo que quieras, te merece todo lo que quieras, y a la vez te está diciendo que tu valía o tu derecho de merecer amor es condicional.
0: Sara, ¿por qué las redes son un terreno tan fértil para ese pensamiento mágico de que uno puede crear su propia realidad y cómo ese deseo de control alimenta el relativismo moral?
1: El problema de las redes es que son cámaras de eco. Mi algoritmo es diferente a tu algoritmo, al algoritmo de otra persona, y como lo que se está recolectando es tu atención, el algoritmo lo que va a hacer es mostrarte cosas que retroalimenten tus creencias, que retroalimenten tu narrativa para mantenerte más tiempo enganchado. Entonces llega un punto que ya no te expones a pensamientos diferentes al tuyo, a ideas diferentes al tuyo, y te empiezas a acostumbrar que todo el mundo te dé la razón todo el rato y a rodearte de personas que creen exactamente lo mismo que tú, que piensan exactamente lo mismo que tú. ¿Cuál es el problema de esto? Para empezar, que pierdes cualquier entrenamiento en el hermoso arte de contrastar ideas, de sobrevivir a situaciones incómodas, de tener conversaciones difíciles de confrontar a gente. Y luego que empiezas a creerte que efectivamente tu voluntad es ley. Y además empiezas a compararte no solo con la gente que a ti te rodea, claro, yo crecí comparándome con las chicas de mi clase, del instituto, que vivían en el mismo barrio que yo, que compraban ropa en las mismas tiendas que yo, que tenían el mismo poder adquisitivo que yo, más o menos, y las Spice Girls que las veía en las revistas. Hoy, en ese proceso de formación de la identidad que se termina de consolidar durante la adolescencia y la juventud, nos estamos comparando con el 0,000 algo por ciento de la población, que son las pocas personas que tienen mucha visibilidad en redes sociales y que ni siquiera están mostrando su realidad, están mostrando una realidad pasada por filtros y editada. Entonces, claro, estamos creando una aspiracionalidad de, ay, es que eso es posible. No, eso no es posible porque ni siquiera es real en la vida de la persona que te lo está mostrando. Pero te está vendiendo que eso puede ser así. Y tu cerebro, a base de ver cómo eso se repite un montón. Claro, es que en mis redes sociales todo el mundo tiene este cuerpo. Sí, en tus redes sociales, que son una muestra estadística absurda. Claro, pero entonces tu cerebro cree que eso es posible. Igual no estás viendo el dinero o las horas que está invirtiendo la gente en eso, tú crees que eso es posible para ti y hasta que no y lo conviertes en una medida de tu validez. Es un desastre.
0: Sara, las redes me venden esa versión de que yo puedo controlar mi realidad, pero las escrituras me dicen algo muy diferente. Las escrituras nos enseñan que el hombre propone, pero Dios es el que dispone, y que yo no puedo crear mi realidad porque Dios es que crea mi realidad. Yo la recibo de manos de ese creador soberano. Y lo que vemos hoy en día es que ese relativismo moral nace de negar que hay un Dios que define lo bueno y lo malo. Y eso nos está trayendo una crisis.
1: Es una crisis horrible, es una crisis horrorosa. Fíjate que ya la anticipaba la serpiente en Génesis cuando decía que conocer el mal es deseable, como luego decía Eva, para adquirir sabiduría, y que es a través de conocer el bien y el mal que nos hacemos como dioses. El argumento es no es que Dios no quiera, o sea, a Dios lo que le pasa es que sabe que si conocéis el mal seréis como él. Y ese es un problema muy grande, porque Dios no quería que entrase el mal en el mundo porque el mal es malo. Punto. O sea, Dios no quería que entrase el mal en el mundo porque el mal es malo. Y esta afirmación que hoy parece, que puede parecer una obviedad, hoy no lo es tanto. Estamos viendo continuamente en los medios cómo la sociedad, la cultura, está justificando cosas

0: a la esencia, lo que te dice es que el problema del mundo no es el mal, es tu percepción. Un budista te diría que te tienes que desapegar. Te tienes que desapegar para dejar de sufrir. Un hinduista te diría que tienes que parar la mente y trascender. Un gnóstico te diría que tienes que adquirir más conocimiento para que el mal ya no te afecte. O sea, vas viendo los distintos y todo es que, no, el mal es un problema de tu percepción. En el momento en el que tú cambias tu percepción, puedes trascender el mal. Esto es peligrosísimo. Y lo que diferenciaba a nuestras culturas es que estaban basadas en esta división entre el bien y el mal que encontramos en la palabra de Dios en la Biblia. Hoy, en el que por decir que algo es malo te dicen que estás ejercitando un lenguaje de odio y que estás intentando dividir y que tienes un lenguaje violento porque dices que algo es malo, nos estamos empezando a encontrar realidades en las que se está empezando a aceptar socialmente cosas que hace unos años nos pondrían los pelos de punta.
1: Te tengo otra pregunta. ¿Por qué la entrega y el servicio que exige la maternidad colisionan de forma tan violenta con la narrativa moderna que tenemos de estatus, de productividad y de autosuficiencia?
0: Ay, es tan horrible porque hemos llegado a un punto en el que la palabra sacrificio tiene connotaciones negativas. Hemos llegado a un punto en la cultura en el que sacrificarte por alguien es una tontería, es una pérdida de tiempo. O sea, ¿tú por qué te sacrificas por otras personas? Y en el que hemos convertido en un ídolo nuestros sueños, nuestra comodidad, nuestro placer. Hoy en día es un motivo real para no formar una familia el, ay, es que yo quiero viajar. Es que yo quiero vivir mi vida. Es que yo quiero estar tranquilo. En el momento en el que ha habido una generación que lleva escuchando, empezando por las películas de Disney, y luego se le ha ido reforzando todo el rato de, no, es que tú tienes que seguir tu corazón, es que tú tienes derecho a cumplir todos tus sueños, es que eres una persona súper especial, es que puedes conseguir todo lo que te propongas. No. O sea, la autorrealización lo hemos convertido en un ídolo. Y a ese ídolo, igual que a Moloch se le sacrificaban bebés para mejorar las cosechas y para conseguir cosas materiales, hoy sacrificamos bebés ya concebidos o el tener una familia al ídolo de mi realización personal, de mis sueños personales, de conseguir lo que yo quiera. Porque el problema es que se nos ha olvidado que no venimos a ser servidos, que venimos a servir, que se nos ha olvidado lo hermoso que es sacrificarte por otras personas, que no es, o sea, se nos ha olvidado que es más bonito regalar a que te regalen. De hecho, en el cerebro, el sistema neuroendocrino premia más el dar que el recibir. Cuando yo hago cosas para mí misma, mi cerebro produce dopamina y la dopamina es como una cerilla. Yo me compro un bolso, un saco, disfruto de mi bolso 3 días y se me pasa. Ahora, cuando yo ayudo a otras personas, cuando yo sacrifico, dedico mi tiempo, mis recursos, mi energía en ayudar a alguien que lo necesita, mi cuerpo produce oxitocina. Y la oxitocina, que es la hormona del apego, arde como una leña durante mucho tiempo. De hecho, cuando tú te pones a ver qué cosas mejoran la salud mental, la autorrealización no mejora la salud mental. La autoestima incluso no mejora la salud mental. Creerte el más guapo, el más listo y el que mejor hace las cosas no mejora tu salud mental. ¿Sabes qué sí mejora la salud mental medido científicamente? Ayudar a la gente que lo necesita. Empezar a servir en un comedor social. Empezar a dedicar tu tiempo a cuidar a personas mayores, a estar con niños, a cualquier cosa. Porque Dios nos diseñó en nuestro cerebro las recompensas neuroendocrinas para favorecer nuestros vínculos y para que sirvamos.

0: Vamos a los temas, porque además es que sin ese servicio, sin ese sacrificio, la sociedad se desintegra. El pegamento que une la sociedad es el servicio, el ayudarnos los unos a los otros cuando lo necesitamos. Cuanto más individualista es una sociedad, más destruida está.
1: Y ese fue el ejemplo que Jesucristo nos dejó, que choca con el individualismo moderno, porque el Evangelio se opone al yo primero, porque Cristo no vino para ser servido, sino para servir y para dar su vida en rescate por muchos. Tú fuiste presidenta de Startups. ¿Tú me puedes decir brevemente qué es Startups?
0: Una startup es una empresa de base tecnológica con mucha proyección, o sea, que crece exponencialmente. Vendrían a ser todas estas empresas innovadoras que crean pues, nuevos softwares, nuevas tecnologías, nuevas cosas que son tan disruptivas, tan innovadoras, cosas que no existían antes, que hacen que estas empresas crezcan de forma exponencial. Entonces yo fui la
1: Okay.
0: presidenta de la Asociación Española de Startups porque yo con 25 años monté mi primera startup, después monté otra de telemedicina y cuando estaba liderando la startup de telemedicina, pues me pidieron que fuese la presidenta de la asociación.
1: Tú sabes que muchas personas piensan que pueden vivir de likes. Y te lo quiero comparar con lo que dice la Escritura. El hombre no vive solo de pan, no vive solo de likes, tú ves, no vive de un estatus, no vive solo de productividad y autosuficiencia, sino que vive de la palabra de Dios. Y nosotros queremos sustituir ese vacío del alma que solo Dios puede llenar por métricas. No, yo no puedo cambiar esa gloria eterna por las cosas de aquí, de la tierra. Y por eso el Señor nos dice, nos advierte, que podemos querer ganar el mundo entero y perdemos nuestra alma. Y esa es la peor bancarrota que puede existir. Pero déjame hacerte otra pregunta, porque en cada pregunta que te hago se abre un mundo muy amplio y muy enriquecedor. Tú eres antropóloga y la pregunta es esta: ¿por qué las terapias alternativas y la industria del bienestar funcionan a menudo como parches que lo que hacen es que agravan más la ansiedad y ese vacío que el ser humano tiene? Te quiero recordar un texto que es Eclesiastés 3:10, que Dios ha puesto eternidad en nuestros corazones y no la podemos llenar con nada material.
0: Exacto, eso es. O sea, hemos sido hechos para adorar al Dios que creó el universo. Y nuestra alma necesita adorar porque ha sido hecha para adorar. Y cuando tú no estás adorando con toda tu alma, con toda tu mente, con todo tu corazón, con todas tus fuerzas al Dios que creó el universo, estás dejando huecos que se llenan con cualquier otra cosa, con cantantes, con artistas, con personas, con ideologías, con lo que sea. Pero este texto que traías de Eclesiastés, de que Él ha puesto la eternidad en nuestro corazón. Nosotros buscamos trascendencia, buscamos esa relación con Él. ¿Qué pasa? Que Satanás está ahí con una oferta interminable de imitaciones de malísima calidad que te dan lo que tú quieres. Claro, Dios, como es un padre bueno, es justo, es santo y tiene mucha sabiduría, no te da todo lo que le pides. Si yo le diera a mis hijos todo lo que me piden, mis hijos serían diabéticos, estarían ciegos de tanto ver televisión y no habrían aprendido ni a leer ni a escribir. Claro. O sea, un buen padre no te da todo lo que quieres, te da lo que necesitas. Pero nosotros nos enfadamos porque es que yo quiero, es que yo quiero y Dios no me lo da. Y Satanás llega y te dice, no te preocupes. Mira, tengo aquí toda esta oferta de opciones en las que yo sí te prometo que te voy a dar lo que tú anhelas, lo que tú quieres. Es que quiero que esta persona se enamore de mí. No te preocupes, aquí hacemos un ritual de amarre. Es que yo quiero saber más sobre mí misma. No te preocupes, tenemos las cartas, el tarot, la astrología, los registros akáshicos. O sea, hay un montón de terapias, hay un montón de opciones que son todo imitaciones burdas, falsas y muy, muy limitadas de lo que es lo que te puede dar Dios, pero que en el momento son sucedáneos que te pueden hacer sentir un poquito mejor. Sí, te dan alivio, pero ese alivio dura un día, dos días, y después de los dos días vuelves a estar muchísimo peor y tienes que volver a por más. Una de las de los testimonios que más me llega de personas que escuchan mi testimonio y me dicen, Sara, yo cuando te escuchaba, gente que estaba en la nueva era, yo no te podía escuchar. Yo veía lo que decías y tenía que quitar, porque claro, algo dentro de mí no quería escucharte. Pero la mayoría de esa gente dejaron de hacer scroll y empezaron a escuchar cuando escucharon que en Cristo se termina la búsqueda. Se acaba. Ya no necesitas buscar más. Las personas que están metidas en la nueva era, en todas estas terapias alternativas, no se acaba nunca, Eduardo. Jamás. Empiezas haciendo Reiki, al principio parece que te da bien, y luego, nada. Ya nota, no, es que voy a probar los registros akáshicos. Cuando ya, no, venga, ahora es, no, me tengo que hacer una regresión, no, tengo que hacer unas constelaciones. Es interminable. Cuando estas personas que están buscando escuchan que hay un lugar en el que llegas y es para siempre, que es para siempre, que encuentras una paz que sobrepasa todo entendimiento, que tienes una relación con Dios, que Dios empieza a transformarte, que la palabra de Dios, cuanto más la lees, es esa espada de doble filo que empieza a discernir entre las intenciones de tu corazón, tus pensamientos. O sea, cuando ellos entienden de aquí ya no se busca más, aquí te quedas y te quedas para la eternidad, es cuando se empiezan a dar cuenta de que donde ellos están buscando no hay. Porque generalmente, o sea, hay como dos perfiles. Está la persona atea materialista que no quiere saber nada de la trascendencia, de tal, que es una persona como muy práctica, muy tal, no sé qué. Pero las personas que están metidas en terapias alternativas y en todo ese tipo de cosas, están buscando a Dios. Están buscando llenar ese agujero, están buscando ese sentido de trascendencia, están buscando su propósito, quieren saber quién son, de dónde vienen, a dónde van. Pero claro, en estos lugares, Satanás tiene respuestas. O sea, nadie nunca jamás fue a hacerse una regresión y le dijeron, Eduardo, lo único, veo que fuiste nada, fuiste un campesino en la Inglaterra medieval, pero ya, no. Todo el mundo es Napoleón, es Cleopatra, o sea, ¿por qué? Claro, porque todo te dice cosas que quieres escuchar y te prometen que vas a conseguir todo lo que quieras. Y te dan una identidad que no es la identidad que tienes Dios para ti.
1: Y ese vacío que Dios ha puesto en nuestros corazones, uno lo trata de llenar o con poder o con placer, pero ni el poder ni el placer nos van a satisfacer. Una vez alguien me regaló un cuadro que decía en inglés, I found what I wanted when I found the Lord. Yo encontré lo que buscaba cuando encontré al Señor. Y en la vida de todos nosotros los creyentes, esa es una realidad. Sara, vamos a hacer la siguiente dinámica. Yo quiero que tú le hagas una pregunta a la IA para contrastarla con lo que tú piensas o crees.
0: Vale, voy. Dime cuál es el origen del sufrimiento.
2: El sufrimiento suele originarse en la brecha entre lo que esperamos y lo que realmente sucede, naciendo de nuestros deseos y apegos a que las cosas permanezcan o sean de cierta manera. Cuando nos aferramos a la idea de que el mundo no debería cambiar o que no nos corresponde experimentar dolor, esa resistencia mental amplifica cualquier experiencia negativa y se transforma en sufrimiento interno.
0: No, es un desastre de respuesta. Un desastre de respuesta, un relativismo
2: moral. Siento mucho que no haya sido clara, para explicarlo de otra forma.
0: Es un relativismo moral repugnante. O sea, básicamente lo que viene a decir es que si un niño pequeñito, alguien abusa de él, el problema es que el niño tiene apego a sentirse cómodo y a que no le violenten. El problema es el apego del niño a sentirse cómodo y no sentir dolor. No, el niño sufre cuando le golpean, porque se está vulnerando su integridad física y su integridad emocional. Porque alguien está poniendo sus deseos o sus impulsos por encima del bienestar de ese niño. Sufrimos porque nos rompen cosas y porque no es justo que nos rompan cosas. Esa respuesta es un relativismo moral absoluto que pone toda la responsabilidad en la víctima, que exime al agresor de responsabilidad porque yo he abusado de ti, pero el problema lo tienes tú, que estabas apegado a estar ahí tranquilo sin que nadie abusara de ti. Es tu problema por esperar que nadie abusara de ti. ¿Qué es esto? O sea, este tipo de filosofía, ¿a quién le viene bien? Al agresor. Claro, un agresor escucha esto y dice, ah, bueno, ¿no? Esa culpa, la culpa, sentir culpa, es el sistema inmunitario moral. La culpa es algo que Dios pone en nuestro corazón porque la culpa genera respuestas prosociales de reparación. Si yo no siento culpa, yo no siento el impulso de pedirle perdón a la persona por algo que he hecho y intentar reparar mi daño. ¿Quién no siente culpa? Los psicópatas. Los narcisistas, la culpa es buena y es necesaria. Lo que pasa es que vivimos en una cultura en la que la afirmación que acabo de hacer pues es revolucionaria.
1: Vamos a hacer una última dinámica. Yo te voy a dar los números del 1 al 20 para que tú escojas uno. Y en el número que escojas te voy a hacer una pregunta. Dime un número del 1 al 20.
0: 19.
1: 19. Aquí te hago la pregunta. Desde una perspectiva teológica y filosófica, ¿podría interpretarse el descontrol tecnológico como una consecuencia histórica del orgullo humano?
0: Sí. O sea, es el intento de Torre de Babel 2. Es un intento de ser como dioses. Es ese intento, esto que vamos avanzando hacia el transhumanismo, de considerar que el diseño de Dios para nuestra biología está incompleto y que necesitamos o que podemos o que tenemos el derecho de añadirle nuevas funcionalidades, nuevas capacidades a través de la tecnología. Esto que hablan del superhuman, superbrain, de optimizar nuestros cerebros. O sea, es tal cual un ejercicio de orgullo, de soberbia, además con cero amor por la humanidad. Porque sí, la tecnología pues capacita que tú y yo podamos estar hablando ahora, tú en República Dominicana y yo en Madrid, pero ahora mismo hemos convertido en la tecnología en tal ídolo que hemos asumido como sociedad que porque algo sea tecnológicamente avanzado es necesariamente bueno. Aunque destruye la salud mental de una generación entera. La generación Z es la generación de la historia con peores marcadores de salud mental porque les hemos utilizado como conejillos de indias en el experimento de lanzarles a las redes sociales sin miramientos, pero porque presupusimos de, ay, es tecnológicamente avanzado, será necesariamente bueno. Con la inteligencia artificial estamos haciendo lo mismo. La cantidad de personas en las empresas de inteligencia artificial que están resignando de sus trabajos porque están viendo en qué va a derivar, que es en la potencial exterminación de la humanidad. Pero la gente que lo está haciendo no para de hacerlo porque están haciendo algo increíble. Y es ese, ¡buah!, estamos siendo dioses. Aunque estamos poniendo en riesgo empleos, estamos poniendo en riesgo salud mental, estamos poniendo en riesgo la misma existencia de la humanidad, nos da igual, porque estamos siendo dioses.
1: Es así. Alguien dijo que ese descontrol que el hombre tiene, esa confusión fruto de su pecado y de haberse apartado de la ley de Dios, esa dicotomía que tienen los hombres dentro de sí cuando no conocen a Dios, se proyecta en la sociedad, y ese es el descontrol que vemos, no solamente en la tecnología, sino en todas las áreas de la vida. Hermana, gracias por haber estado con nosotros.
0: Y de verdad, muchísimas gracias por la invitación. Espero estar muy prontito, si Dios quiere, en República Dominicana.
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La razón por la cual no debemos exaltar nuestra propia gloria, sino la de Dios, es porque Él es Dios y nosotros no. John Piper.

0: ¿Cuándo se escribió el libro de Apocalipsis?
1: ¿Qué pasaría si no fue escrito en los años 90, sino que fue escrito antes de la caída de Jerusalén? Eso sí que nos daría una forma completamente nueva en la comprensión de la aplicación inmediata del contenido del libro de Apocalipsis a los contemporáneos de Juan que recibieron esa revelación.
0: Bienvenido nuevamente a Renovando tu Mente con el Dr. R.C. Sproul, mientras continuamos con el octavo episodio en la muy edificante serie titulada Los Últimos Días Según Jesús. Sin duda, el libro de Apocalipsis es difícil de entender. Temas como el anticristo, el milenio y muchos otros son objeto de fuertes disputas entre los maestros de la Biblia hoy en día. Pero hay un asunto que parece pasarse por alto en nuestra búsqueda de señales del fin de los tiempos. ¿Cuándo se escribió el libro de Apocalipsis? Pasemos de nuevo al salón de clases a escuchar al Dr. R.C. Sproul mientras explica la importancia de fechar correctamente el libro de Apocalipsis cuando buscamos comprender la destrucción del templo en el año 70 después de Cristo.
1: Con seguridad, cualquier estudio de escatología del Nuevo Testamento y cualquiera que esté interesado en lo que la Biblia enseña con respecto al futuro, ese interés lo llevará de forma inevitable a considerar el contenido y la importancia del último libro del Nuevo Testamento o el libro de Apocalipsis. No creo que haya ningún libro en la Biblia que haya sido sometido a más escrutinio que ese libro y sobre el cual haya una diversidad más amplia de interpretaciones que con respecto al libro de Apocalipsis. Y parte de la razón para eso, por supuesto, es la naturaleza misma del tipo de forma literaria que encontramos en él. Es tan imaginativo y simbólico, con todo tipo de imágenes gráficas que a veces nos parecen tan extrañas. Pero hay un tema apremiante sobre el libro de Apocalipsis que es ampliamente ignorado entre los cristianos. Y me refiero a la pregunta de cuándo se escribió el libro. Porque cuando estamos tratando de entender cualquier libro de la Biblia, tenemos que hacer nuestra tarea y ver el entorno, el momento de la vida en el que fue escrito por primera vez y la fecha de un libro a ese nivel se vuelve muy importante. También queremos saber quién lo escribió y a quién fue escrito. Bueno, sabemos quién escribió el libro de Apocalipsis, se le atribuye al apóstol Juan, quien nos dice que estaba en el exilio en la isla de Patmos y que recibió esta revelación directa de Cristo y se le ordenó escribir estas cosas para la instrucción y el beneficio de la iglesia. Entonces, la pregunta es, bien, Juan dice que estaba en Patmos, estaba en el exilio, él era el autor de esto y la fuente de la información vino de Jesús, pero ¿cuándo se escribió? La posición preterista moderada es, por supuesto, como hemos visto, que todas estas cosas que Jesús predijo que sucederían dentro del marco de tiempo de una generación, de hecho sucedieron coincidentemente con la destrucción de Jerusalén en el año 70 después de Cristo. Ahora, la pregunta es, ¿qué relación tuvo el libro de Apocalipsis con esta teoría? Eso es lo que es, una teoría, no es una afirmación dogmática de mi parte, quiero aclarar eso. Solo es una postura de la comprensión de estas preguntas difíciles. Bueno, el informe mayoritario en los estudiosos del Nuevo Testamento durante mucho tiempo ha sido que el libro de Apocalipsis fue escrito durante la década de los 90, quizás durante el reinado del emperador Domiciano. lo que lo habría hecho aparecer mucho después de la caída de Jerusalén. Eso haría extremadamente improbable que las profecías contenidas en el libro de Apocalipsis tuvieran alguna referencia inmediata a estos eventos catastróficos que Jesús había predicho en el Monte de los Olivos. Ha habido estudiosos de renombre en el pasado que han argumentado a favor de una fecha mucho más temprana de Apocalipsis, colocándola en la década de los 60 en lugar de los años 90 después de Cristo. Cada vez que tratamos con el asunto del fechado de un libro de la Biblia, prestamos atención a dos fuentes básicas o dos áreas. En primer lugar, hablamos de la evidencia externa y luego vemos la evidencia interna. Por ejemplo, cuando vemos el libro de Romanos, empieza donde el autor dice Pablo, llamado a ser apóstol de Dios, se identifica a sí mismo como el autor y sabemos cuándo murió y otros datos. Obtenemos cierta información de la fecha de Romanos por la evidencia interna de lo que Pablo dice sobre lo que está pasando en ese momento. Lucas habla de la infancia de Jesús y lo ubica durante el reinado de César Augusto, cuando Cirenio era gobernador de Siria, y datos así. De modo que tenemos declaraciones internas en varios libros que nos dan una pista de cuándo fueron escritos. Pero la iglesia siempre se ha preocupado históricamente por las referencias externas. Lo que queremos decir con la evidencia externa son referencias a las obras de escritores extrabíblicos. Uno de los argumentos más formidables para la fecha tardía del libro de Apocalipsis viene a través del testimonio del padre de la iglesia, Ireneo, que es uno de los padres más respetados de la antigüedad, porque hace una referencia específica al Apocalipsis en su libro, su famoso libro, Contra las herejías. De hecho, es el libro quinto de Contra las herejías. Ahora, antes de leer esta cita de Ireneo, permíteme recordarte que su obra original fue escrita en el idioma griego y que el manuscrito griego de su libro se ha perdido, pero todavía tenemos traducciones al latín. Y lo que voy a leer es una traducción al inglés, es decir, una traducción del texto en latín, que era una traducción del texto griego. Pero en todo caso, permíteme leer lo que Ireneo dice con respecto a estos eventos. Él dice, y cito, sin embargo, no incurriremos en el riesgo de pronunciar positivamente en cuanto al nombre del anticristo. Porque si fuera necesario que su nombre fuera revelado claramente en este tiempo presente, habría sido anunciado por el que contempló la visión apocalíptica. Ahora, Ireneo nació en el año 130 y murió en el año 202, así que él es un padre de la iglesia del siglo II. Ahora, está hablando del misterioso carácter del anticristo y de las referencias apocalípticas sobre él, y dijo, si fuera necesario que su nombre fuera conocido por nosotros, que fuera claramente revelado en este tiempo presente, habría sido anunciado por aquel que contempló la visión apocalíptica. ¿Qué está diciendo allí? Si necesitáramos saber el nombre del anticristo, Juan nos lo habría dicho, porque él es el autor y el que contempló la visión apocalíptica. Aquí está la oración crítica, porque eso se vio no hace mucho tiempo, sino casi en nuestros días, hacia el final del reinado de Domiciano. Permítanme decirlo de nuevo, porque eso se vio no hace mucho tiempo, sino casi en nuestros días, hacia el final del reinado de Domiciano. Aquí está la razón principal en términos de evidencia externa, porque la mayoría de los últimos padres de la iglesia que fecharon Apocalipsis tardíamente y durante el reinado de Domiciano, lo hicieron en base al testimonio de Ireneo. El primer vistazo a estas palabras sugeriría que lo que Ireneo está diciendo fue que la visión apocalíptica que Juan recibió ocurrió durante el reinado de Domiciano. Eso obviamente habría sido después de la caída de Jerusalén. Ahora, por otro lado, Ireneo podría estar equivocado. No es un escritor inspirado. Podría tener sus fechas y horarios mezclados. Sin embargo, hay una pregunta gramatical y literaria sobre esta traducción. La pregunta tiene que ver con el antecedente de eso, porque eso, de nuevo, se vio casi en nuestros días hacia el final del reinado de Domiciano. Está diciendo que la visión de Juan fue vista durante el reinado de Domiciano, o está diciendo que Juan, quien recibió la visión, llegó a vivir hasta el reinado de Domiciano. De nuevo, la historia de la iglesia indica que de todos los discípulos de Jesús, el que vivió más tiempo fue Juan. En otras palabras, si haces un análisis técnico de esta declaración, la declaración puede referirse a cualquiera de las dos cosas, ya sea que la visión que Juan recibió ocurrió durante el reinado de Domiciano o que Juan llegó

fue escrito en tus propios días como un manuscrito antiguo. Pero si hubiera sido escrito 100 años antes de lo que él estaba escribiendo, obviamente ese título podría aplicarse correctamente como lo hace aquí. Así que hace referencia en otras partes de sus propios escritos a copias antiguas del Apocalipsis. Además, Clemente sostuvo, otro padre de la iglesia primitiva muy respetado, que toda la revelación apostólica que recibimos en el texto de las Escrituras cesó durante el reinado de Nerón. De modo que el testimonio externo de Clemente es que todo lo que se encuentra en el canon del Nuevo Testamento y toda la revelación apostólica que incluiría el libro de Apocalipsis había cesado con la muerte de Nerón, lo que significa que todos los documentos del Nuevo Testamento se completaron para el año 68 después de Cristo, lo que lo pondría antes de la caída de Jerusalén. Ahora, esos son algunos de los puntos clave de la evidencia externa. Hay otras consideraciones menores y no me tomaré el tiempo para entrar en ellas hoy. Doy más de esa información en mi libro. Pero no solo eso, sino que Ken Gentry ha escrito un magnífico libro sobre este tema titulado La Caída de Jerusalén, en el que como parte de su tesis doctoral investigó todo esto. Trata de argumentar, y creo que hace un argumento fuerte, para la fecha temprana del libro de Apocalipsis. Pero desviemos nuestra atención ahora, al menos por un momento, lejos de la evidencia externa y veamos la evidencia interna, porque eso puede ser muy importante. Hemos estado preocupados todo el tiempo en esta serie con las referencias de marcos de tiempo en el Nuevo Testamento. Permítanme recordarles cómo empieza el libro de Apocalipsis. El capítulo 1, versículo 1, dice lo siguiente. La revelación de Jesucristo que Dios le dio para mostrar a sus siervos las cosas que deben suceder pronto. Él la dio a conocer, enviándola por medio de su ángel a su siervo Juan, quien dio testimonio de la palabra de Dios y del testimonio de Jesucristo y de todo lo que vio. Bienaventurado el que lee y los que oyen las palabras de la profecía y guardan las cosas que están escritas en ella, porque el tiempo está cerca. Una y otra vez en el libro de Apocalipsis tenemos referencias a marcos de tiempo de cercanía. Permítanme darles un resumen rápido, ya que he mencionado los eventos que deben suceder pronto. Capítulo 2, arrepiéntete, si no vendré a ti pronto. Capítulo 3, vengo pronto. El capítulo 22 habla de las cosas que han de suceder enseguida. Capítulo 22, si vengo pronto. Capítulo 1, versículo 3, el tiempo está cerca. Capítulo 22, verso 10, el tiempo está cerca. Y versículo 1, 19, escribe estas cosas que han de suceder después de estas. Capítulo 3, 10, esa hora que está por venir sobre todo el mundo para poner a prueba. Los términos griegos que se usan ahí para decir pronto, cerca, por venir, todas son referencias de marcos de tiempo en el idioma que tienen un lapso de tiempo muy corto. Y resulta difícil creer que la Biblia dice aquí que tenemos una revelación que se da sobre eventos que están próximos y que van a ocurrir pronto. Y que tendrás que esperar que pase luego de un periodo de más de 2000 años después de que fueran dadas esas referencias de tiempo. Así que el punto es este, que los contemporáneos que recibieron la primera edición del libro de Apocalipsis notan las diversas referencias en este que apuntan a la cercanía radical del cumplimiento de los eventos que se están desplegando en esta profecía. Es decir, hay una razón por la cual la primera generación de creyentes tenía este sentido urgente de expectativa de la cercanía de la crisis que estaba cerca debido al lenguaje del libro de Apocalipsis mismo, que cada vez que habla en marcos de tiempo, habla de un marco de tiempo de lo que vendría pronto. Ahora, además de eso, hay otras referencias internas a las que prestamos atención, una de las cuales es que gran parte del lenguaje

0: de los símbolos del libro de Apocalipsis se toma prestado del templo mismo. Está repleto de alusiones al templo a lo largo del libro. Sin embargo, no hay el más mínimo indicio en ninguna parte del libro de Apocalipsis de que el templo ya no esté en pie. Este es un argumento de silencio, pero es uno de esos silencios importantes, porque ciertamente un evento tan catastrófico para la historia judía cristiana como la destrucción de Jerusalén y la destrucción del templo sería mencionado por un escrito apostólico que ocurrió después del evento. Si Apocalipsis fue escrito en los años 90 y si fue el único libro del Nuevo Testamento que fue escrito después del año 70, después de Cristo, en realidad uno esperaría alguna declaración sobre la destrucción de Jerusalén, si hubiera sido un evento pasado, pero no se dice nada. El trasfondo ilustrativo que da forma a todo el carácter y contenido del libro es de un templo presente, está allí, todavía está allí, pero de nuevo, ese es un argumento de silencio y no es algo que sea concluyente por completo, pero ciertamente corrobora la teoría de una fecha más temprana. Ahora, en Apocalipsis capítulo 17, hay un segmento del texto que es crítico para señalar la fecha y el momento del libro con respecto a la evidencia interna, y permítanme llamar su atención al capítulo 17, donde leemos estas palabras, y el ángel me dijo, ¿por qué te has asombrado? Yo te diré el misterio de la mujer y de la bestia que la lleva, que tiene 7 cabezas y los 10 cuernos. La bestia que viste era y ya no existe, y está para subir del abismo e ir a la destrucción. Y los moradores de la tierra, cuyos nombres no se han escrito en el libro de la vida desde la fundación del mundo, se asombrarán al ver la bestia que era y ya no existe, pero que vendrá. Aquí está la mente que tiene sabiduría. Aquí obtenemos una traducción interna o explicación de los símbolos. Las 7 cabezas son 7 montes sobre los que se sienta la mujer. También son 7 reyes, 5 han caído, 1 es y el otro aún no ha venido. Y cuando venga es necesario que permanezca un poco de tiempo, y continúa describiendo a la bestia. Ahora, las dos preguntas aquí. En primer lugar, ¿cuál es la ciudad de los 7 montes? Es posible que esa sea una referencia oscura a la misma Jerusalén, pero en toda la antigüedad el apodo más famoso para Roma era la ciudad sobre los 7 montes. Entonces, si el autor de Apocalipsis está describiendo Roma aquí, continúa hablando de los reyes de Roma, y algunos estudiosos objetan que los romanos no llamaron a sus emperadores reyes, los llamaron emperadores en lugar de reyes, pero en todo caso leemos en el texto que hay 7 reyes, 5 han caído, 1 es y el otro aún no ha venido. ¿Qué te dice eso? Te dice que el libro se está escribiendo en el tiempo del 6º rey. Porque 5 se han ido, hay otro que está por venir, pero el 6º es ahora. Es decir, hay una referencia actual al 6º rey y al 6º rey que reina sobre la ciudad con los 7 montes. Ahora, la pregunta es, ¿quién es el 6º rey? Hacemos esa pregunta al decir quién es el 6º emperador de Roma. Tenemos un problema aquí. Julio César, llamado César, no recibió el título de emperador. El primero en recibir el título formal de emperador fue César Augusto. Así que si empezamos con César Augusto, sería el número 1, Tiberio sería el número 2, Calígula 3, Claudio 4, Nerón 5 y Galba sería el número 6. Recuerda que Galba duró poco tiempo y fue asesinado. Pero Galba murió antes del año 70. Entonces, si Galba es el 6º rey al que se hace referencia aquí, entonces obviamente el libro fue escrito antes del 70. Ahora, algunas personas dicen que debido a la guerra civil y la rápida desaparición de Galba, su sucesor Otón y Vitelio, que esos tres no están incluidos en la lista, no cuentan. Así que ahora, empezando con Augusto, el sexto, si omites Galba, Otón y Vitelio, sería Vespasiano, que también llega demasiado temprano. No está en los años 90, su reinado termina en la década de los 70. Hay una tercera opción, y es que empieces a contar no con Augusto, sino que empiezas con Julio César, quien, por cierto, en las antiguas listas romanas de gobernantes, él es el George Washington. Él es realmente el primero. Ahora, puedo añadir el otro problema de llamarlos reyes. ¿Recuerdas cuando los judíos fueron interrogados sobre Jesús, sobre sus aspiraciones políticas? ¿Qué dijeron? No tenemos más rey que César. Hay amplia evidencia que indica que el pueblo judío llamó reyes a los gobernantes romanos. Entonces, si empezamos con Julio César como número uno, Augusto número dos, Tiberias tres, Calígula cuatro, Claudio cinco, ¿quién es el sexto? Nerón. Indicaría que el libro fue escrito durante el reinado de Nerón, lo que explica un montón de interrogantes con respecto a la importancia interna del contenido de este libro. En nuestra próxima sesión examinaremos el contenido del Nuevo Testamento con respecto al Anticristo.
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1: Éxodo capítulo 20, versículos 4 al 5 dice: si nos alejamos de Dios, puede que descubramos que nuestros hijos se han unido en ese caminar, y posteriormente, aun cuando nos volvamos a Él, puede que ellos no lo hagan. Pero hay una buena noticia. La devoción al Señor también tiene sus consecuencias. Los hombres y mujeres que viven con fe delante de Dios pueden tener una fuerte influencia sobre sus hijos y los hijos de sus hijos. ¿Qué satisfacción reciben las personas mayores al ver que su descendencia vive para Cristo? Las leyes de la vida y la Biblia están de acuerdo en este punto. Todo tiene sus consecuencias.
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0: Él está tratando de guiarnos por este camino angosto, entre negociar con el pecado por un lado y desesperarnos con el pecado por el otro. Y ese camino por el que nos guía se encuentra en los dos versículos que tenemos ante nosotros hoy.
1: Soy Omar Jaramillo y quiero darles la bienvenida al programa Abre la Biblia con el pastor Colin Smith en la voz de Fausto González de Chávez. Colin, hoy continuamos en Primera de Juan y llegamos a dos versículos que necesitamos mantener juntos. Por un lado, Juan nos dice, les escribo estas cosas para que no pequen. Ese llamado es claro. Dios no nos invita a negociar con el pecado, ni a sentirnos cómodos con aquello que Él llama tinieblas. Pero al mismo tiempo, Juan añade, si alguno peca, tenemos un abogado ante el Padre, a Jesucristo el Justo. Y eso también necesitamos escucharlo, porque cuando vemos nuestro pecado con más claridad, podemos caer en desesperación. Así que hoy vamos a ver cómo estos dos versículos nos ayudan a caminar entre dos peligros, acomodarnos al pecado o hundirnos en la culpa.
0: Bueno, tienes estas maravillosas declaraciones que siempre deben mantenerse juntas. Juan dice, les escribo estas cosas para que no pequen. Necesitamos escuchar eso. Cada cristiano necesita escuchar eso. Dios nos llama a una vida que refleje su santidad y su justicia. No tengo ningún derecho a negociar con el pecado. Pero hay algo más que también necesitamos escuchar. Pero si alguien peca, tenemos un abogado ante el Padre, a Jesucristo el Justo. Le doy gracias a Dios por eso, porque hay un lugar a donde ir. Hay un Salvador al que podemos acudir con todo lo que está mal en nuestras vidas, y Él está disponible para nosotros. De modo que aquí hay tanto una advertencia que necesitamos escuchar y atender, como una promesa que necesitamos abrazar. Y ambas se unen hermosamente en estos versículos de Primera de Juan que vamos a estudiar hoy.
1: Así que abre tu Biblia en Primera de Juan capítulo 2, versículos 1 y 2, mientras comenzamos el mensaje, la seguridad crece a medida que confías en Jesús. Escuchemos al pastor Colin.
0: Hemos visto que esta maravillosa carta fue escrita para responder a la pregunta, ¿cómo puedo estar seguro? Y Primera de Juan 5:13 nos dice, estas cosas les he escrito a ustedes que creen en el nombre del Hijo de Dios, para que sepan que tienen vida eterna. Quiero que estén establecidos, confiados en cuanto a esto. Quiero que estén seguros con respecto a este maravilloso regalo de la vida eterna. Hemos visto que la seguridad es realmente una cuerda que está tejida por varios hilos, y el primero de estos hilos es en el que nos hemos estado enfocando en Primera de Juan capítulo 1, que obtengamos claridad con respecto al Evangelio. Aquí es donde Juan comienza a presentarnos cómo podemos estar seguros. Y hemos visto a lo largo de estos mensajes que Juan quiere que tengamos claridad con respecto al Evangelio, particularmente en relación con la comunión con Dios. Leamos lo que dice Primera de Juan 1, versículos 5 y 6. Y este es el mensaje que hemos oído de él y que les anunciamos. Dios es luz y en él no hay ninguna tiniebla. Ahí lo podemos ver, comunión con Dios. Si decimos que tenemos comunión con él, pero andamos en tinieblas, mentimos y no practicamos la verdad. Vimos también que andar en tinieblas es quedarse en las tinieblas, y Juan dice que si quieres tener comunión con Dios, no puedes quedarte en las tinieblas, tienes que salir de las tinieblas, tienes que caminar en la luz. Luego Juan quiere que tengamos claridad con respecto al Evangelio, no solo sobre la comunión con Dios, sino también sobre el perdón y la limpieza. En los episodios anteriores vimos que aunque realmente tenemos comunión con Dios a través de Cristo, aunque el Espíritu Santo vive dentro de nosotros y aunque la sangre de Cristo nos limpia de todo pecado, aún así el impulso de pecar permanece en nuestro interior. Y Juan es claro al respecto en el versículo 8. Si decimos que no tenemos pecado, nos engañamos a nosotros mismos y la verdad no está en nosotros. Y vimos en los programas anteriores que por muy disciplinados que seamos en la búsqueda de la vida piadosa, nunca nos irá tan bien como para estar totalmente libres de todo pecado. El pecado se esconde en nuestros corazones y se muestra en nuestras vidas. Y la evidencia más clara de que una persona realmente está caminando en la luz es que se vuelve más consciente y sensible a sus propios pecados. El estar más consciente de tus pecados produce en ti un profundo deseo de superarlos. Por eso Juan nos da esta maravillosa promesa que vimos en los programas anteriores y que se encuentra en el versículo 9. Si confesamos nuestros pecados, Dios es fiel y justo para perdonarnos los pecados y para limpiarnos de toda maldad. Así que Juan nos ha presentado estas dos verdades gemelas. Piensa en ellas como las vías sobre las que corre un tren. Va una junto a la otra, paralelas. Juan nos presenta estas verdades lado a lado porque van juntas. Si quitas una de las vías, el tren saldrá de su curso y se producirá un desastre. El tren necesita ambas vías para moverse adecuadamente. Y aquí podemos encontrar dos verdades muy importantes que Juan nos ha presentado. La primera es que el pecado permanece en nosotros, y la segunda es que Dios perdona nuestros pecados, gloria a Dios. Entonces, ¿cómo debemos responder a estas verdades? Hay dos peligros muy obvios que debemos considerar. Primer peligro, negociar con nuestro pecado. Es decir, decirnos a nosotros mismos, muy bien, ya lo entiendo, pero el pecado permanece en mí. Todo el mundo peca y Dios me conoce y me ama tal como soy. Y está claro en este versículo que Dios perdona los pecados de aquellos que creen en Jesús. El peligro está en que escuchemos esta verdad de que Dios perdona y eso nos lleve a negociar con nuestro pecado, acomodarnos con el pecado remanente, hacer las paces con ciertos pecados en nuestras vidas. Ese es el primer peligro. Que escuches que Dios perdona y eso te lleve a transigir con tu pecado. Segundo peligro, desesperarse porque el pecado no desaparece. Quizás te identifiques, te dices a ti mismo, ¿sabes qué? Después de todo lo que he aprendido de la palabra de Dios y todo lo que he visto de la bondad de Dios en mi vida y todo lo que he recibido de su mano, ¿por qué no soy más piadoso de lo que soy? No logro vencer mis pecados. Y a veces me pregunto si realmente seré cristiano. Espero que veas claramente estos dos peligros, ahora que Juan nos presenta estas verdades. De nuevo, el primero es que el perdón de Dios nos lleve a transigir con el pecado remanente en nuestras vidas. Y el segundo peligro es que el pecado remanente nos lleve a la desesperación. Y Juan quiere guardarnos de ambos peligros. Permíteme darte una imagen que espero te sea útil. Quiero que imagines que estás caminando a través de una cresta muy angosta que pasa por la cima de una montaña y que el viento está azotando fuertemente. Mientras avanzas por esa senda angosta, ves que hay acantilados a cada lado, y como el viento sopla en diferentes direcciones, la fuerza del viento podría arrastrarte y lanzarte de la montaña por un lado o por el otro. Juan aquí nos está guiando sobre esta cresta angosta y quiere guardarnos para que no caigamos por los acantilados que están a cada lado. Juan nos dice que Dios perdona, pero no dejes que esa verdad te lleve al borde de la cresta angosta con tu pecado. Entonces nos dice que el pecado permanece, pero afirma, y no dejes que esa verdad te lleve al borde de la cresta angosta de la desesperación por tu pecado. Él está tratando de guiarnos en esa cresta angosta, un camino angosto entre transigir con el pecado por un lado y desesperarnos por el pecado por el otro.
1: Estás escuchando Abre la Biblia con el pastor Colin Smith en un mensaje titulado La seguridad crece a medida que confías en Jesús. 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En esta serie estamos viendo cómo Primera de Juan responde una pregunta que muchos creyentes se hacen. ¿Cómo puedo estar seguro de que tengo vida eterna? Y hoy Colin nos está mostrando que esa seguridad no crece al minimizar el pecado, ni tampoco al desesperarnos por él. Crece al mirar con claridad el Evangelio y confiar en Cristo. Esta enseñanza es muy necesaria porque cuando pensamos en nuestra lucha contra el pecado, solemos inclinarnos hacia un lado u otro. O bajamos la guardia pensando que no es tan serio, o nos desanimamos tanto que dejamos de mirar a Cristo. Juan nos ayuda a mantener ambas verdades juntas. Colin, ¿puedes recordarnos cómo aborda Primera de Juan el tema de la seguridad de la salvación?
0: ¿No te alegra que Dios se ocupe de que tengamos seguridad de nuestra salvación? Él no nos dejó en la incertidumbre, ni nos puso a adivinar sobre algo tan importante, sino que nos dio todo un libro de la Biblia para ayudarnos a crecer en la confianza de nuestra salvación. Eso es precisamente Primera de Juan, el regalo de Dios para el corazón que duda. Piénsalo, Dios podría haberse limitado a decir, «Confía en mí» y dejarlo ahí. En cambio, inspiró a Juan a escribir toda una carta para responder precisamente a la pregunta que tantos de nosotros tememos formular en voz alta. ¿Cuál es esa pregunta? ¿Seré realmente salvo? ¿Llegaré de verdad al cielo? Esa pregunta no es señal de una fe débil, sino una fe reflexiva. Y Juan nos encuentra justo donde estamos. Él escribe para que no solo tengamos esperanza, sino para que sepamos que tenemos vida eterna. En esta serie, puedes estar seguro, experimenta la confianza de la salvación desde Primera de Juan. Recorreremos este libro para descubrir cómo crece la confianza a través de la claridad del Evangelio, a través del fruto del Evangelio y la fe en el Evangelio, entrelazados como una cuerda fuerte de tres hilos. Veremos qué significa caminar en la luz de Dios en lugar de esconderse.

0: 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Volvamos ahora al mensaje. Escuchemos de nuevo al pastor Colin.
1: Hay dos verdades que estamos viendo hoy, y piensa en ellas otra vez como si fueran las vías de un tren. No necesitas una o la otra, necesitas ambas. Cada cristiano necesita estar consciente de las dos. La primera es que Dios nos llama a no pecar, y la segunda es que Dios ha provisto para cuando pequemos. Primero, Dios nos llama a no pecar, y quiero que sintamos la fuerza de la primera frase en 1 de Juan 2, versículo 1. Hijitos míos, les escribo estas cosas para que no pequen. La mente de Juan estaba llena de recuerdos de la vida y del ministerio del Señor Jesús. Como uno de los apóstoles, él había estado allí y había visto las obras extraordinarias de Jesús y las registró en el Evangelio que él mismo escribió. Y ya había escrito el Evangelio que lleva su nombre. El apóstol Juan registra allí cómo Jesús sanó a un hombre que había estado acostado en un lugar llamado el Estanque de Betesda y había estado allí sin poder moverse durante 38 años. Juan fue testigo de eso y lo registra en su Evangelio. Jesús le dijo a ese hombre, «Levántate, toma tu camilla y anda». Y el hombre fue sanado instantáneamente, tomó su camilla y caminó. Juan nos cuenta que más tarde Jesús encontró a ese hombre en el templo y le dijo, «Mira, has sido sanado, no peques más». Un poco más adelante, Juan nos cuenta sobre otra ocasión en que fariseos vinieron a Jesús con una mujer que había sido atrapada en el mismo acto del adulterio. Querían ver si Jesús haría cumplir la ley del Antiguo Testamento que exigía que una mujer que hubiera cometido este pecado fuera apedreada. Juan nos dice que Jesús escribió algo en la arena con su dedo y que dijo, «El que de ustedes esté libre de pecado, que tire la primera piedra». Y Juan dice que uno por uno se fueron yendo todos, comenzando por los más viejos. Seguramente los más viejos podían recordar sus muchos pecados y probablemente se dijeron a sí mismos, «Será mejor que me largue de aquí». Juan entonces nos cuenta que Jesús se volvió hacia esa mujer y que le dijo, «¿Ninguno te ha condenado?». Y ella respondió, «Ninguno, Señor». Entonces Jesús le dijo, «Tampoco yo te condeno. Vete y no peques más». Aquí lo vemos otra vez, «No peques más». Juan había escuchado al Señor Jesús decir eso en un par de ocasiones, y por esa razón nos dice, «Hijitos míos, les escribo estas cosas para que no pequen». Y entonces lo coloca justo al lado de lo que estuvimos mirando en el capítulo 1, versículo 9, que estudiamos en los programas anteriores. Lo que nos está diciendo es que cuando escuchemos que Dios perdona, que Jesucristo limpia, no quiere que tomemos eso como un indicador de que podemos acomodarnos al pecado remanente, que podemos transigir con el pecado. «Les escribo para que no continúen pecando», dice Juan. Tratemos de asimilar eso y sintamos el peso de lo que eso significa. Jesucristo no murió en la cruz para que pudiéramos permanecer en nuestros pecados. Pedro nos dice muy claramente que Él mismo llevó nuestros pecados en su cuerpo sobre el madero. Eso fue lo que hizo. ¿Y por qué lo hizo? Pues para que muramos al pecado y vivamos en la justicia, para que seamos llevados a vidas nuevas. Por eso Jesús murió en una cruz. El apóstol Pablo lo expresa de esta manera. Jesús murió por todos, para que los que viven ya no vivan para sí mismos, para que terminen con la vida egoísta, terminen con dejarse llevar por las corrientes de los impulsos de la carne y para que vivan para aquel que murió y resucitó por ellos. Es una distorsión del Evangelio decir que la única diferencia entre un creyente y un no creyente es que los creyentes son perdonados. Esa es una tergiversación del Evangelio. Si alguno está en Cristo, nueva criatura es. Las cosas viejas pasaron, las nuevas han llegado. Nuestras vidas han sido puestas bajo la autoridad de Jesucristo y Él nos llama a buscar vidas de piedad, vidas que estén formadas según el modelo que Él ha diseñado para nosotros.

0: Hay un principio aquí. Quiero que piensen de nuevo en las vías paralelas del tren que están una al lado de la otra. Si quitas una, vas a causar un desastre ferroviario. El tren necesita correr sobre ambas vías al mismo tiempo, y de esa misma manera, cada verdad está expuesta al abuso, y la manera más fácil de abusar de una verdad es aislarla de otras verdades, separarla de otras verdades que deben ir a su lado. Y nuestro enemigo, el diablo, es sumamente hábil en abusar de la verdad. ¿Recuerdas que tuvo la audacia de tentar a Jesucristo citando las Escrituras? El Hijo de Dios sabe y cree que cada palabra de la Escritura es verdadera. Así que Satanás lo va a tentar, lo tentará citando la Biblia. Así que viene a Jesús y le dice, «La Biblia dice que Dios mandará a sus ángeles para que te guarden y que en sus manos te sostendrán. Eso es lo que dice la palabra de Dios». Así que puedes lanzarte desde el pináculo del templo, simplemente flotarás hacia abajo, ningún daño te sucederá porque dice en la Biblia que Dios te guardará. Dice en la Biblia que los ángeles te sostendrán. ¿Puedes ver la estrategia del diablo aquí? ¿Recuerdas cómo Jesús responde a este ataque diabólico? Él trae al lado la verdad de la Escritura que va paralela a la que el enemigo acaba de citar. Y le responde al diablo, «No tentarás al Señor tu Dios». Satanás está torciendo la Escritura aquí. Le estás dando un significado y una aplicación que no es la que Dios quiso darle. La maravillosa verdad de que Dios guarda a sus hijos nunca debe ser usada como pretexto para ponernos voluntariamente en el camino de un peligro inminente. Y entonces, Juan nos ha dicho esta maravillosa verdad, de que si confesamos nuestros pecados, Dios será fiel y justo para perdonarnos los pecados y para limpiarnos de toda maldad. Pero, un gran pero, nunca uses eso como una excusa para transigir con tus propios pecados, porque hacer eso sería andar en tinieblas y no podemos tener comunión con Dios cuando habitamos en tinieblas. Por eso les escribo, hijitos míos, para que no pequen. ¿Entiendes lo que Juan está diciendo aquí? La única manera de tener comunión con Dios es si caminamos en la luz. Cuando caminas en la luz, vas a ver más de tus pecados de lo que jamás viste antes. Y al ver tus pecados con más claridad, lo que debes hacer es confesarlos a Dios. El propósito de esa confesión no es solo que seas perdonado, sino que seas lavado, que crezcas y avances en tu caminar cristiano. No puedes tener comunión con Dios mientras negocias con el pecado. Mantente alejado a como dé lugar de llegar a sentirte cómodo en tu pecado. Hay dos verdades que estamos viendo hoy, y piensa en ellas otra vez como si fueran las vías de un tren. No necesitas una o la otra, necesitas ambas.
1: Tenemos que detenernos aquí por hoy, pero este mensaje nos deja con un llamado muy importante. No te acomodes al pecado. Sí, Dios perdona. Sí, la sangre de Cristo limpia. Sí, el pecado permanece en nosotros mientras vivimos de este lado del cielo. Pero ninguna de esas verdades debe usarse como excusa para negociar con el pecado, justificarlo o hacerlo parte normal de nuestra vida. Antes de despedirnos, queremos recomendarte un recurso especial titulado El Cielo, ¿cómo llegué aquí? Es una película de una hora basada en la historia del ladrón en la cruz, uno de los testimonios más claros de la gracia de Dios en toda la Biblia.
0: Hola, te saluda el Pastor Colin y quiero decirte que me encanta la historia del ladrón en la cruz porque es una de las mejores historias que encontramos en la Biblia para ayudarnos a entender la gracia de Dios. Muchas personas tienen la idea equivocada de que si una persona va a entrar al cielo, lo lograría viviendo una vida bastante buena. Pero el ladrón en la cruz no había vivido una buena vida y tampoco estaba en una posición de empezar a vivirla. Pero aún así Jesús le dijo, «Hoy estarás conmigo en el paraíso». Y si el ladrón pudo entrar al cielo, eso significa que también podrá entrar toda persona que no haya vivido una vida buena. El cielo, ¿cómo llegué aquí? Es una película de 60 minutos en la que el actor Stephen Baldwin interpreta al ladrón en la cruz en un monólogo impactante y conmovedor. Hemos visto cómo Dios ha usado esta película para ayudar a muchos a confiar en Jesús, tal como lo hizo el ladrón en la cruz. ¿Quién en tu vida está en necesidad de entender la gracia de Dios?
1: Este hombre no podía rehacer su vida, no podía acumular buenas obras, ni podía empezar una nueva etapa. Y aún así, Jesús le dijo, «Hoy estarás conmigo en el paraíso». Esta historia nos recuerda que la salvación no descansa en lo que nosotros logramos, sino en la gracia del Salvador que recibe al pecador que confía en él. 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Gracias por escucharnos hoy y espero que nos acompañes la próxima vez. 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

Mediante el ayuno, el cuerpo aprende a obedecer al alma. Mediante la oración, el alma aprende a dominar al cuerpo. William Seckert.

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0: Recuerdo bien el primer sermón que prediqué. Me moría de los nervios, tenía temor. Y una media hora antes de que predicara aquel primer sermón, mi mamá entró a mi habitación. Ella abrió su Biblia en el libro de Josué capítulo 1, en el versículo 9, y afirmó: "Creo que Dios quiere que comparta este versículo contigo". Amable oyente, nunca en mi vida he memorizado tan rápido un versículo como lo hice ese día con Josué 1:9. Desde entonces, este siempre ha sido un pasaje muy valioso para mí. Y bien, permítame decirle que el mundo del ministerio no es nada de lo que usted se imagina, y quizás al llegar allí se pregunte: ¿qué voy a hacer ahora? Y la verdad es que no logrará que su ministerio tenga impacto a menos que capte una cosa muy sencilla. Y es que la oración debe ser prioridad para que nuestro liderazgo pueda ser efectivo. Nunca bastará con tener mucha experiencia, ni educación, ni prestigio, ni prominencia, ni todo lo demás. Tal vez de alguna manera alguien se las arregle para mantenerse en el ministerio sin orar, pero seguramente no tendrá ningún impacto en su ministerio sin una vida de oración. Así que en este día quisiera hablar de que no importa cuán difícil sea su liderazgo, usted puede ser un buen líder. Y el lugar a donde puede acudir para la ayuda necesaria es el único lugar que sabemos que podemos acudir, y es la palabra de Dios. Así que le invito a acompañarme al libro de Josué, porque Josué tenía una congregación terrible. Recordemos lo que sucedió en el primer capítulo de Josué. Comencemos desde el versículo primero, que nos relata lo siguiente. Aconteció después de la muerte de Moisés, siervo de Jehová, que Jehová habló a Josué, hijo de Nun, servidor de Moisés, diciendo: «Mi siervo Moisés ha muerto, ahora pues levántate y pasa este Jordán, tú y todo este pueblo, a la tierra que yo les doy a los hijos de Israel». Luego dice en el versículo 3: «Yo os he entregado, como lo había dicho Moisés, todo lugar que pisare la planta de vuestro pie, desde el desierto y el Líbano hasta el gran río Éufrates, toda la tierra de los heteos hasta el gran mar donde se pone el sol, será vuestro territorio. Nadie te podrá hacer frente en todos los días de tu vida, como estuve con Moisés. Estaré contigo, no te dejaré ni te desampararé. Esfuérzate y sé valiente, porque tú repartirás a este pueblo por heredad la tierra de la cual juré a sus padres que la daría a ellos». Y ahora, escuche los siguientes versículos. «Mi siervo Moisés te mandó: no te apartes de ella ni a diestra ni a siniestra, para que seas prosperado en todas las cosas que emprendas. Nunca se apartará de tu boca este libro de la ley, sino que de día y de noche meditarás en él, para que guardes y hagas conforme a todo lo que en él está escrito, porque entonces harás prosperar tu camino y todo te saldrá bien. Mira que te mando que te esfuerces y seas valiente. No temas ni desmayes, porque Jehová tu Dios estará contigo en donde quiera que vayas». Mire, yo tengo la plena convicción de que la oración debe ser prioridad en nuestro liderazgo pastoral debido a la naturaleza misma del rol que desempeña un pastor. Sabemos bien que las exigencias de ese rol son imposibles, basándonos en las expectativas humanas. Pero Dios nos ha dado un principio muy básico en las Sagradas Escrituras. Desde hace mucho tiempo, Dios sabía la gran responsabilidad que tendríamos y que sería humanamente imposible llevarla a cabo. Pero Dios le dio a Josué una responsabilidad de liderazgo que parecía igualmente imposible. Si observamos lo que dice este pasaje, veremos que Dios le dio unas promesas maravillosas. Ahora escuchemos lo que Dios le dijo a Josué, y pienso que hay varias cosas que debemos entender al respecto. Porque al pensar en nuestro rol de liderazgo, es sumamente importante que entendamos ciertas cosas. La primera de ellas es la claridad de nuestro llamado. Fíjese que Dios le dijo a Josué: Moisés ha muerto. Ahora tú tienes la responsabilidad de guiar a mi pueblo a la tierra que les daré. Permítame hacerle una pregunta. ¿Qué tan seguro está usted de que Dios le ha llamado al ministerio? Esa certeza no la conseguirá de ninguna otra manera que de rodillas ante Dios. Permítame decirle por qué es tan importante estar completamente seguro, sin duda alguna, de que Dios le ha llamado a predicar o a enseñar el Evangelio o a lo que sea que Dios le haya llamado. Porque vendrán tiempos de batallas en su vida y vendrán conflictos, y amable oyente, lo que no querrá hacer en medio del fuego de batalla es estar de rodillas preguntándose si en verdad Dios le llamó o no. Señor, ¿realmente estoy en el lugar donde debo estar o debería estar en otra parte? Lo segundo que Dios le dijo a Josué en este pasaje fue esto: esfuérzate y sé valiente. Y en la época en la cual vivimos, debemos esforzarnos y ser muy valientes para poder guiar a las personas que están pasando toda clase de dificultades y adversidades, para poder guiar a quienes no tienen concepto espiritual alguno de qué es lo necesario para ser la familia que Dios quiere que sean. Entonces la pregunta es: ¿cómo hace un líder para esforzarse y ser valiente? Doblando sus rodillas ante Dios y reconociendo su propia incapacidad ante Él. Mientras más autosuficiente se sienta un líder, mayor será su potencial de desastre. Nunca olvide eso. Mientras mayor sea su sentido de autosuficiencia, mayor será su potencial de desastre, porque es reconocer nuestra incapacidad lo que nos lleva a estar de rodillas ante Dios. Y es cuando estamos de rodillas, cuando reconocemos nuestra insuficiencia al clamar: Señor, muéstrame qué debo hacer, cómo guío a este grupo tan diverso de personas cuyas actitudes y deseos no son espirituales. Dios exhortó a Josué diciéndole: esfuérzate y sé muy valiente. ¿Por qué? Porque el Señor le guía a una sola cosa. Notemos lo que dice en el versículo 8. Él declara: nunca se apartará de tu boca este libro de la ley, sino que de día y de noche meditarás en él, para que guardes y hagas conforme a todo lo que en él está escrito, porque entonces harás prosperar tu camino y todo te saldrá bien. Le daré una ilustración de algo que me sucedió. Cuando yo tenía unos 16 años, por alguna razón sentí que necesitaba ir a conversar con mi abuelo. Y hay cuatro cosas principales que él compartió conmigo aquella semana. Me di cuenta de que cada una de ellas era la manera de Dios de darme dirección y guía a mi vida. De esas cuatro cosas que me dijo, sobresalió una de ellas. Un día estábamos sentados en el porche de su casa conversando, y él me miró y me dijo: Charles, obedece a Dios. Luego agregó: si Dios te dice que atravieses un muro de ladrillos, dirígete al muro. Cuando llegues frente al muro, Dios abrirá un agujero para que pases. Lo que me decía era esto: Charles, obedece a Dios y deja las consecuencias en sus manos. Él puede encargarse de ellas. Si hacemos que esa sea la clave de nuestra vida y nos comprometemos a ser obedientes a Dios y a dejarle las cosas en sus manos, y ese se convierte en un principio rector de nuestras vidas, le diré que nos enfrentaremos a los muros más gruesos que hayamos visto y nunca nos golpearemos la cabeza, porque Dios asumirá la responsabilidad de nuestra obediencia. Y mire, vendrán los conflictos, pero lo que debemos recordar es esto, que por ser líderes tendremos dificultades y angustias, pero todo comenzará a cambiar cuando resolvamos este asunto elemental que es nuestra vida de oración. Y bien, la razón por la cual digo que como líderes debemos permanecer de rodillas delante de Dios es porque el líder ministerial verá cosas que las demás personas no verán. Recuerde que Dios le ha dado la responsabilidad de guiar esa congregación. Así que usted debe tomar la autoridad en esa iglesia, guiando a las personas, enseñándoles, amándoles y motivándoles. Y para lograr eso, es necesario pasar tiempo en oración de rodillas ante Dios. Su congregación necesita verle como un hombre de oración antes de que puedan seguir su dirección y liderazgo. Una de las cosas más sabias que puede hacer tan pronto como llegue a su primera iglesia es buscar a un grupo pequeño de hombres a quienes pueda enseñar a orar. Esa es la primera y más sabia decisión y también la más importante que tomará. Encuentra un grupo de hombres y mujeres a quienes pueda enseñar a orar. Su mayor recurso será tener gente de oración que interceda por usted. Cuando Dios le dijo a Josué que él le acompañaría y le prometió que no le dejaría, ni le desampararía, que no temiera, sino que se esforzara y fuese valiente, Dios le dijo exactamente lo que quería que Josué hiciera. ¿Sabe usted lo que sucede muy a menudo en el ministerio? Vemos a nuestro alrededor y escuchamos lo que dicen las personas y en lugar de escucharlo,

la magnitud de la tarea que desempeña, porque el ministerio puede agotarnos. No me refiero a que uno se agote por estar cansado de Dios, sino a veces cansado del trabajo. Permítame compartirle uno de mis fracasos. Fue en el año 1977, pensé que tenía todo lo necesario. Predicaba 6 veces a la semana, además tenía 3 programas de televisión, entre las muchas otras cosas que me sobrecargaban. Con esto, deseo darle una pequeña advertencia. Yo tenía muchas ocupaciones y era como si estuviese sobre una rueda de la que no podía bajarme. Quería bajarme, pero no podía. Tenía demasiadas responsabilidades, me había fijado demasiadas expectativas. Y al recordar aquella época, me doy cuenta de que era más el tiempo que dedicaba a trabajar que el tiempo que dedicaba a orar. Así que estoy seguro de que mi fracaso se debió a que reemplacé mi tiempo con Dios con servir a Dios. En el fondo sabía que eso no era lo correcto. No sé cómo caí en esa situación, pero no podía dejarlo. Finalmente estaba tan agotado que no pude seguir haciéndolo. Y un día vino a visitarme el doctor Stephen Alford, quien mediante el amor y la gracia de Dios y su cuidado hacia mí me sugirió que me retirara por un lapso de 3 meses. Quizás usted piense, me encantaría tener un descanso de 3 meses. Pues permítame contarle lo que sucedió durante ese tiempo. Pasé unas 5 semanas en una pequeña isla sin acceso a un automóvil, ni a un teléfono, ni a nada de eso. Quizás muchas personas dirían, me encantaría estar en un lugar como ese. Pero no se ha venido a una velocidad de más de 150 kilómetros por hora y repentinamente le toca hacer un alto abrupto. Mi hijo Andy logró permiso de la escuela para ir conmigo a aquella isla. Durante ese tiempo él y yo caminábamos, hablamos, cantamos, oramos y hasta lloramos. Me tomó un año entero superarlo. Estuve fuera del púlpito esos 3 meses. Pero me tomó todo un año superarlo. ¿Sabe lo que sucedió? Yo mismo me había causado ese problema. No puedo culpar a nadie más, yo mismo lo causé. Y estando acostado en una cama del hospital pensé, Señor, ¿cómo caí en esto? Sé que no estaba haciendo lo correcto. Y el Señor me mostró algo que quisiera exhortarle a que lo escriba. Quisiera darle 7 palabras que puede escribir y le aconsejo que coloque el papel dentro de su Biblia porque necesitará recordar lo que dice. Todo el mundo tiene una fórmula para el éxito. Yo tengo una fórmula para el fracaso. Una fórmula que garantizará su fracaso en el ministerio y es esta. Se trata de 7 pasos descendientes que le llevarán al fracaso. El primero de ellos es la falta de oración. El segundo paso es llevar muchas cargas. Uno comienza a sentir el peso del ministerio. El tercer paso es el agotamiento. Comienza a hacer estragos tanto emocional como físicamente en su vida. El cuarto paso es el desánimo. Porque no importa cuánto se esmere por lograr las cosas, pareciera que no salen bien. El quinto paso es la desilusión. Quizás Dios no me llamó, quizás no estoy donde debo estar. Quizás el ministerio no es tan bueno como lo pintan. Quizás la Biblia no es todo lo que dicen que es. Desilusión. El sexto paso es el abandono que viene tras la desobediencia a Dios. Luego de la desobediencia, el séptimo paso es el desastre en el ministerio. Así que todo comienza con la falta de oración, luego llevar muchas cargas y de allí surge el agotamiento. Por agotamiento se cae en el desánimo se pasa a la desilusión, de la desilusión al abandono y por último el desastre en el ministerio. Ahora, amable oyente, puede detener ese declive en cualquiera de esos pasos. Pero le aseguro de que fracasará si pone la oración a un lado y trata de hacer las cosas con sus propias fuerzas. Así que en este día quisiera alentarle a que forme un grupo de personas consagradas que le apoyen e intercedan por usted.
El misionero Hudson Taylor lo dijo.

0: Lo tengo en una carta que está frente a mi escritorio y la veo a diario, que dice: No lleves ni una sola carga tú solo. Una es demasiado para ti. La obra es mía y solo mía. Tu trabajo es descansar en mí. Amable oyente, yo leo esas palabras una y otra y una y otra vez. No sea que comience a llevar yo solo las cargas y las angustias del ministerio que terminarán agotándome. Si usted desea ser un líder fuerte, guiará mucho mejor estando de rodillas que de pie. Porque si guía de pie y no de rodillas, en algún momento se encontrará bajando por esa escalera que lleva al fracaso. La falta de oración, el llevar muchas cargas, el agotamiento, el desánimo, la desilusión y finalmente el abandono y quizás el desastre. Creo que muchos líderes que han provocado un desastre en sus ministerios y han hecho exactamente eso. Haga un compromiso hoy mismo con el Señor Jesucristo y dígale: Señor, de ahora en adelante me comprometo a obedecerte, cueste lo que cueste. Decido dejar las consecuencias de mi obediencia en tus manos por el resto de mi vida. Terminemos en oración. Padre, te amamos y te alabamos en este día. Señor, sabes que hoy me desperté con una gran carga en mi corazón por tus líderes, porque tú has puesto en mi corazón un amor especial por ellos. Sé que muchos de ellos están pasando por tiempos difíciles y querrán huir, darse por vencido, eludir su llamado. Oh amado Señor, deseo humillarme ante ti y clamar por ellos. Concédeles la sabiduría de entregar todo en tus manos, sus sueños, sus ambiciones, sus metas, y permitir que tú las filtres mediante tu perfecta voluntad. Y Padre, te pido que cada uno de nosotros pueda decir: Señor, decido obedecerte y confiar en ti en todas las circunstancias de mi vida. En el nombre del Señor Jesús oramos. Amén.
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1: Tal vez usted piense que no es importante lo que se cree acerca de Jesucristo, pero es sumamente importante. A continuación, piense y evalúe su actitud al respecto mientras escucha la edición para hoy de Un Momento con Charles Stanley.
0: Jesús se presenta a sus discípulos después de la resurrección y están felices, pero Tomás no está allí. Y los discípulos le cuentan: «Mira, hemos visto al Señor». Tomás no les cree y dice, «Si no veo en sus manos la señal de los clavos y meto mi dedo en el lugar de los clavos y mi mano en su costado, no creeré». Jesús en su gracia vuelve otra vez y esta vez Tomás está allí y Jesús le dice, «Pon aquí tu dedo y mira mis manos, acerca tu mano y métela en mi costado». Finalmente, Tomás creyó. ¿Qué necesita usted para reconocer que Jesucristo es el Hijo de Dios y que es la única esperanza que tiene para llegar al cielo? ¿Cuánto tiempo tardará para reconocer que la Biblia es la palabra de Dios? ¿Cuánto tiempo necesita para creer en la verdad? No una aceptación intelectual acerca de Jesús y algunos hechos históricos, sino una fe real que le motive a buscarle para tener una relación con Él y pedirle el perdón de sus pecados. Un cambio radical de la vida que usted ha estado buscando. Entregarle su vida a Él. Dejar que Él llegue a ser el amo y el Señor de su vida. ¿Cuánto tiempo tardará para llegar a tomar la decisión más importante de su vida?
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0: La fe es el resorte del reloj que mueve todos los engranajes del amor, gozo, consuelo y paz. Thomas Brooks.
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1: Día 286, Carta a Filemón, escrito por Patricia de Saladín y Yamel de Jaramillo, leído por Carmen Espaillat de Morillo. La carta a los Colosenses y la carta a Filemón están estrechamente relacionadas cronológicamente. Ambas fueron escritas por el apóstol Pablo durante su encarcelamiento, probablemente en Roma, y se cree que fueron enviadas al mismo tiempo. Tíquico, el portador de la carta a los Colosenses, viajaba acompañado de Onésimo, quien ocupa un lugar central en la carta a Filemón. Esto podemos leerlo en Colosenses 4, del 7 al 9. La conexión entre ambas cartas no es solamente cronológica, sino también personal y pastoral. Filemón, quien vivía en Colosas, era amigo y hermano en la fe de Pablo, y la iglesia se reunía en su casa. Onésimo había sido esclavo de Filemón y había huido de él. Providencialmente llegó hasta Pablo y durante el encarcelamiento del apóstol fue alcanzado por el Evangelio. Pablo comenzó una relación de discipulado con él y entre ambos se crearon profundos lazos de amor fraternal. Pablo llegó a referirse a Onésimo como su hijo espiritual y como su propio corazón. Sin embargo, había un problema que resolver entre estos hermanos. Onésimo debía regresar y enfrentar responsablemente lo ocurrido, y Filemón debía recibirlo ya no solamente como esclavo, sino como un hermano amado. Pablo decidió intervenir y escribirle a Filemón para procurar la restauración de esa relación. Así, mientras la carta a los Colosenses proclama la supremacía de Cristo y la nueva vida del creyente, Filemón nos permite contemplar cómo esas verdades transforman una relación concreta marcada por la ofensa, la deuda y la necesidad de reconciliación. Los conflictos, las ofensas y las confrontaciones son difíciles, especialmente dentro del pueblo de Dios. La palabra de Dios reconoce que en este mundo existirán conflictos. Sin embargo, Dios desea que vivamos en armonía y paz siempre que sea posible. ¿Cómo puede lograrse esto? Las palabras de Pablo a Filemón nos enseñan mucho, tanto de manera individual como en nuestra vida como iglesia. Veamos qué podemos aprender de la forma en que Pablo maneja esta situación. Pablo se involucra en la restauración de la relación entre estas dos personas. No se limita a decirle a Onésimo que regrese y pida perdón, ni a decirle a Filemón que perdone. Él se pone en la brecha. Eso también estamos llamadas a hacer cuando somos testigos de contiendas entre hermanos, procurar la paz con sabiduría, humildad y amor, buscando la restauración de quienes estén enfrentados. Aunque la carta está dirigida principalmente a Filemón, Pablo también incluye entre los destinatarios a su familia y a la iglesia que se reunía en su casa. Esto nos muestra que la restauración de Onésimo no era solamente un asunto privado. Él debía ser recibido nuevamente dentro de la comunidad como un hermano amado. Y toda la iglesia tendría la oportunidad de contemplar el poder reconciliador del Evangelio. Pablo le recuerda a Filemón su fe en el Señor Jesús, su amor por los hermanos y cómo los corazones de los santos habían sido confortados por medio de él. Era como si le dijera, te estoy enviando a alguien que también necesita ser alentado y consolado. Muchas veces podemos observar con claridad una situación ajena y reconocer cómo se aplican en ella las verdades bíblicas. Pero cuando la ofensa nos toca personalmente, se nos hace mucho más difícil hacer aquello que recomendaríamos a otro. Filemón tendría ahora la oportunidad de demostrar que el amor y la fe que había manifestado hacia otros también gobernaban su respuesta ante quien lo había perjudicado. Aunque Pablo tenía autoridad apostólica para ordenar lo que debía hacerse, escogió rogarle a Filemón por amor. Por lo cual, aunque tengo mucha libertad en Cristo para mandarte a hacer algo que conviene, no obstante, por causa del amor que te tengo, te hago un ruego. Versículos 8 y 9. Pablo no utiliza su autoridad para imponerse, sino para servir y procurar el bien de ambos hermanos. Si tenemos algún tipo de autoridad, debemos usarla para servir a los demás, actuar con humildad y buscar su bienestar espiritual. En el versículo 10, Pablo presenta su petición: te ruego por mi hijo Onésimo. El nombre Onésimo significa útil, por lo que Pablo hace un juego de palabras al decir: quien en otro tiempo te era inútil, pero ahora nos es útil a ti y a mí. Y te lo he vuelto a enviar en persona, es decir, como si fuera mi propio corazón. La gracia de Dios había transformado a Onésimo. Su pasado ya no constituía toda su identidad, ni determinaba su valor. El Evangelio no borraba la responsabilidad de enfrentar lo ocurrido, pero sí había hecho de él un hombre nuevo y un hermano amado. Onésimo regresaba a la casa de Filemón no simplemente como el esclavo que había huido, sino como alguien que ahora pertenecía a Cristo. Pablo hubiera querido conservar a Onésimo consigo para que lo ayudara durante su encarcelamiento, pero no quiso hacer nada sin el consentimiento de Filemón. No buscaba una respuesta forzada, ni una obediencia producida por presión, sino una decisión voluntaria, nacida del amor. Pero no quise hacer nada sin tu consentimiento, para que tu bondad no fuera como por obligación, sino por tu propia voluntad. Versículo 14. Pablo deseaba que el corazón perdonador de Dios se revelara en Filemón. Quería darle la oportunidad de mostrar la gracia divina, perdonando de corazón, de la misma manera en que él había sido perdonado por Cristo. Cuando se trata del perdón, solemos esperar que la otra persona dé el primer paso. Sin embargo, la Escritura llama tanto a quien ha ofendido como a quien ha sido ofendido a procurar la reconciliación. Onésimo debía regresar y enfrentar responsablemente lo ocurrido. Filemón debía recibirlo con un corazón dispuesto a perdonar. El Evangelio obra en ambos. Produce arrepentimiento y responsabilidad en uno y gracia y perdón en el otro. Cuando alguien nos lastima, podemos querer hacerle la vida difícil. Tal vez pensamos que perdonar significa aprobar lo sucedido, exponernos nuevamente al daño o renunciar a la justicia. Sin embargo, podemos confiar en que Dios es justo. El perdón cristiano no llama bueno a lo malo, ni elimina necesariamente todas las consecuencias, pero sí renuncia a la venganza y busca reflejar la gracia que hemos recibido de Dios. Entonces Pablo hace una petición extraordinaria: si me tienes por compañero, acéptalo como me aceptarías a mí. ¿Cómo recibiría Filemón a Pablo? ¿Qué hospitalidad y amor le mostraría? Pablo le está pidiendo que reciba a Onésimo de esa misma manera. Aquel que lo había perjudicado debía ser acogido ahora como un hermano que Cristo había lavado con su sangre. Pero Pablo va todavía más lejos. Y si te ha perjudicado en alguna forma o te debe algo, cárgalo a mi cuenta. Yo, Pablo, escribo esto con mi propia mano. Yo lo pagaré. Pablo no solo intercede por Onésimo, también se ofrece a asumir cualquier deuda que hubiera quedado pendiente. No pide que la ofensa sea ignorada, sino que está dispuesto a cubrir personalmente su costo para hacer posible la reconciliación. En esta petición contemplamos un hermoso reflejo del Evangelio. Sin convertir cada detalle de la carta en una alegoría, podemos ver cómo la mediación de Pablo nos dirige a una realidad infinitamente mayor. Cristo no se limitó a pedir que pecadores culpables fueran recibidos. Él tomó sobre sí nuestra deuda para que pudiéramos ser aceptadas delante de Dios. Jesús cargó con nuestra culpa y pagó el precio que nosotras jamás habríamos podido pagar. Unidas a Él, somos recibidas por el Padre sobre la base de la justicia de su Hijo. El Evangelio no solamente cambia nuestro destino eterno, transforma nuestra identidad y nuestras relaciones. En Cristo, Onésimo ya no era definido únicamente por su condición social ni por su pasado. Filemón tampoco podía relacionarse con él como si nada hubiera sucedido en su corazón. Ambos pertenecían ahora a una nueva familia y estaban llamados a vivir de acuerdo con la gracia que habían recibido. Pablo confía en que Filemón obedecerá y hará incluso más de lo que le pide. Mientras más profunda haya sido la ofensa, mayor será la oportunidad de mostrar el perdón y la gracia de Dios. Él es un Dios perdonador, que perdona la iniquidad, la rebelión y el pecado. Nosotras, que hemos sido recibidas por medio de Cristo, estamos llamadas a extender a otros esa misma gracia, procurando la paz, la reconciliación y la restauración. Preguntas para meditar. ¿Hay alguna relación en la que estoy esperando que la otra persona dé el primer paso en lugar de procurar humildemente la reconciliación? ¿Cómo transforma mi disposición a perdonar y recibir a quien me ha ofendido el recordar la deuda que Cristo pagó por mí?
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0: Isaías nos dice cosas acerca del Mesías. Ahora recuerde que esto fue escrito 700 años antes de que el Mesías venga. No son profecías vagas acerca de él, son muy específicas, particularmente en el capítulo 53.
1: Gracias por acompañarnos en esta edición de Gracia a Vosotros con el pastor John MacArthur. Imagínese estar enfrente de un tribunal acusado de un crimen que no cometió. Si usted no puede probar su inocencia, el juez le dará una sentencia de muerte, y no hay nadie que hable por usted, y por lo tanto, el permanecer en silencio es perder su vida. Por supuesto, usted estaría más que justificado en hablar en ese momento. Sin embargo, cuando el Señor se encontró en esa circunstancia, Él no dijo nada. Y la pregunta es ¿por qué? ¿Por qué no habló? Yo le invito a considerarlo cuando John MacArthur muestra lo que el Antiguo Testamento dice acerca de la cruz y por qué Jesús voluntariamente fue a ella. El mensaje de hoy es parte de la serie titulada El Evangelio según Dios, en gracia a vosotros.
0: A lo largo de su historia, los judíos estaban muy familiarizados con animales sacrificiales, desde Levítico. Cuando fueron instruidos en el libro de Levítico que Dios quería que ofrecieran sacrificios de sangre, lo cual no era nuevo, no en absoluto. Eso se remonta hasta Abel ofreciéndole a Dios un sacrificio de sangre. Y se remonta hasta Abraham, en donde Abraham se le dice que ofrezca a su hijo en el altar, y conforme Abraham levanta el cuchillo para meterlo al corazón de Isaac, su mano es detenida y Dios provee un sacrificio. Se les había instruido de que el pecado causa la muerte, que el alma que pecare, esa morirá, como dijo el profeta, y que debe haber una paga por el pecado, y que debe haber un castigo por el pecado, alguien debe morir, y la demostración de eso está en todo animal sacrificial que fue jamás matado a lo largo de la historia de Israel. No fue que la salvación vino por la muerte del animal, fue que el animal simbolizaba el hecho de que el pecado demandaba la muerte, y que Dios estaba dispuesto a proveer un sustituto inocente que moriría a la muerte por el pecador penitente. Ningún perdón de pecado sería concedido por Dios fuera de un sacrificio aceptable sustitutivo de una víctima inocente. Y para los judíos fieles con corazones verdaderos que estaban arrepentidos, ellos venían y entendían que ellos ofrecían su sacrificio y mediante ese sacrificio estaban diciendo, yo sé que mi pecado demanda la muerte, yo sé que no soy justo, yo me arrepiento y te pido, Dios, que me perdones en base a esta obediencia de ofrecer un sacrificio. Ellos no fueron salvos por el ritual, no fueron salvos por el sacrificio, ellos fueron salvos por arrepentimiento y confianza en Dios, en que Él fuera misericordioso a ellos, mediante un sacrificio que vendría y proveería satisfacción para Él, y a eso apuntaban esos animales. Ellos sabían que no había perdón en el animal. Ellos sabían que no había satisfacción en el animal. ¿Cómo lo sabían? Porque tan pronto como ofrecían un sacrificio, entonces tenían que ofrecer otro. Cada día del año y después con más sacrificios en el día de la expiación, Yom Kippur, y más sacrificios en la Pascua, y sacrificios personales. Y ellos sabían que nunca, jamás, jamás terminaba. Entonces ellos sabían que el sacrificio satisfactorio no había llegado. Pero un judío con corazón verdadero, un verdadero israelita, un israelita que conocía y adoraba a Dios de una manera verdadera, entendía que él era injusto, que él era miserable, que él era pecaminoso, que merecía la muerte, y venía en penitencia y obediencia, haciendo lo que Dios le dijo que hiciera, y le pedía a Dios por misericordia y gracia, y esperaba que Dios proveyera el sacrificio. Bueno, nunca ellos habrían esperado que el sacrificio final y aceptable sería ningún otro que el Mesías, quien, por cierto, es presentado como el siervo, allá atrás en el capítulo 52, versículo 13, y él prosperará, y será levantado, y exaltado, y grandemente exaltado. Y según el versículo 15, él va a asombrar a muchas naciones, y reyes cerrarán la boca debido a él. Este va a ser un individuo sorprendente, poderoso, influyente, muy elevado. Al final del capítulo 53, él recibirá un botín con los grandes, y dividirá el botín con los fuertes. Ellos tenían esa perspectiva de su Mesías como un gobernante y rey exaltado, el gran rey, el rey de todos los reyes. Pero ahora descubren que antes de que él sea establecido como rey, él va a ser matado. El Mesías matado como un cordero. El retrato aquí es del Mesías siendo matado y estando en silencio como una oveja está en silencio. Esa es la imagen. La realidad es que el Mesías será llevado a la matanza. La analogía es que como una oveja, él estará en silencio en esa matanza. Ninguno de los sacrificios previos a la muerte del Mesías satisfizo a Dios. Pero una vez que Jesús fue matado, el velo en el templo fue rasgado de arriba hacia abajo y todos los sacrificios después de ese fueron cancelados. Y Dios destruyó el templo usando a los romanos poco después. El sistema entero terminó porque el sacrificio que Dios escogió había sido ofrecido. Entonces aquí leemos en el versículo 7 que Él está callado, en silencio. Podríamos llamar este mensaje el siervo matado, o el siervo callado en silencio, o el siervo matado en silencio. El último profeta del Antiguo Testamento, Juan el Bautista, hombre sorprendente. Él fue un profeta aislado, no vieron otros profetas más que él. Y él vino 400 años después de el anterior. Él está fuera de temporada, él es una anomalía. Él ni siquiera debió haber vivido porque su madre y padre eran estériles. Zacarías el sacerdote y Elisabet estaban en su edad avanzada, mucho más allá de la capacidad de tener hijos, y Dios milagrosamente les permitió tener a este hijo llamado Juan, quien es llamado el Bautista, pero quizás era mejor identificado como Juan el que bautizaba, porque de ahí él obtuvo su nombre, pero desde el tiempo en el que él estuvo en el vientre de su madre, él fue lleno del Espíritu Santo. Entonces Dios tenía algo muy especial para él y eventualmente él se volvió, como ustedes saben, el precursor del Mesías. Jesús dijo que él fue el ser humano más grande que jamás vivió hasta su época, no porque él fue más inteligente que los demás, no porque él fue más noble que los demás, más moral o más espiritual o más justo, sino porque él tuvo la tarea más grande que cualquier ser humano jamás tuvo. Su grandeza estaba conectada a su deber privilegiado, el cual era apuntar al Mesías. Él es de quien Isaías escribe en Isaías 40, versículos 3 al 5, voz del que clama en el desierto, diciendo, enderezad el camino para el Señor. Él es de quien Malaquías escribió, tanto en Malaquías 3 como en el 4, en donde Malaquías dice que cuando el Mesías finalmente venga, va a venir uno previo a él para declarar su llegada. Él es ese heraldo prometido, ese precursor prometido, el profeta que identifica al Mesías. Y cuando el momento dramático vino, y Juan el Bautista y Jesús estuvieron cara a cara, ojo a ojo, en un lugar público, y Jesús estaba a punto de iniciar su ministerio, fue en el Jordán, y toda Jerusalén y Judea, dice, estaban descendiendo ahí para ser bautizados por Juan, porque Juan estaba diciendo, el Mesías está aquí, preparen su corazón, y él estaba predicando el reino y justicia, y diciéndole a la gente que se preparara, y él estaba ofreciendo este bautismo, el cual era un símbolo de su deseo por ser limpiados, y masas de personas estaban ahí, y un día Jesús se aparece, y ¿cómo es que Juan presenta a Jesús? Él no dice, aquí su rey, él dice, he aquí el Cordero de Dios, que quita el pecado del mundo, y eso sale de Isaías 53. Eso es lo que él dijo la primera vez que él apuntó a Cristo, Juan 1:29. Al día siguiente, el día después, de nuevo Cristo está ahí, y de nuevo cara a cara, y Juan de nuevo dijo, he aquí el Cordero de Dios. Juan no explica nada. Había suficiente en Isaías 53 para entender que el Mesías vendría como un cordero y un sacrificio por el pecado, uno que iba a ser matado e iba a guardar silencio en la matanza. Israel tendría a su rey vivo exaltado, pero solo después de que él fuera un cordero moribundo, rechazado. La imagen aquí es tan prosaica. El versículo 6 dice, todos nosotros nos descarriamos como ovejas. Cada cual se apartó por su camino. Ese es el retrato de la humanidad pecaminosa. Todos somos ovejas que nos descarriamos. Entonces el siervo se convierte en uno de nosotros, un cordero, para convertirse en el cordero sacrificial para salvar a las ovejas. Ahora, vamos a embarcarnos en los versículos 7 al 9. No lo vamos a terminar, pero es la penúltima, la cuarta estrofa en las cinco estrofas que constituyen este pasaje sorprendente. Y el énfasis primordial en los versículos 7 al 9 es el silencio, por así decirlo, sumisión, disposición, obediencia. Aquí está el siervo sufriente de Jehová, sufriendo hasta la muerte de manera dispuesta, voluntaria. Aquí es en donde él vive, no se haga mi voluntad, sino la tuya, como él oró en el huerto. La boca, podría decir usted, del Mesías es presentada. En el versículo 7, él no abrió su boca. Dos veces dice eso. Y en el versículo 9, ni hubo engaño en su boca. Él está en silencio en su juicio, eso es el versículo 7. Él está en silencio en su muerte, ese es el versículo 8. Y él está en silencio en su sepultura, y eso es el versículo 9. Aquí de nuevo, en el futuro, Israel mirará atrás y se dará cuenta de que el silencio de él fue una disposición a ser matado, como el versículo 8 dice, por la rebelión de mi pueblo, quien merecía morir. Ellos tendrán una perspectiva totalmente diferente del juicio, muerte y sepultura del Mesías. Ahora quiero decir algo aquí en un sentido más amplio. Este capítulo es tan crítico para alguien que quiere presentar un evangelio fiel, porque el lenguaje aquí es el lenguaje del evangelio. Y quiero enseñarle lo que quiero decir con esto. Mucha gente quiere hablar de Cristo, habla de creer en Jesús, habla de aceptar a Jesús como Salvador, habla de dejar que Cristo gobierne tu vida. Todo eso está bien y es verdad. Pero el lenguaje de la salvación verdadera es el lenguaje, dice Isaías 53. Cuando los judíos en una generación futura, o cuando usted y yo en esta generación, mira a Jesucristo, así es como lo debemos ver. No como un maestro, no como una especie de Salvador benigno, dispuesto, aunque Él es un maestro y ciertamente un Salvador. Pero tenemos que ver a Cristo en el lenguaje de sacrificio. Muy bien, esa es la frase operativa. Tenemos que verlo en el lenguaje del sacrificio. Cuando usted está viendo aquí, usted está oyendo la confesión de los judíos en el futuro y la confesión de cualquier persona verdaderamente convertida en el presente. ¿Y cuál es el lenguaje? Usted regresa al versículo 3. Despreciado, desechado, varón de dolores, experimentado en quebranto. Versículo 4. Sufrió, azotado, herido, abatido, herido, molido, castigado, su llaga. Versículo 7. Angustiado, afligido.

de la expiación, y es acerca de la muerte, y es acerca del sacrificio, y es acerca de la sangre. El Evangelio es acerca de la opresión, aflicción, juicio, ejecución, ser herido. Es acerca de las iniquidades, transgresiones, pecados. Ese es el Evangelio. Así es como tiene que ser entendido y explicado. Claro que la tendencia actual tiende a apuntar a un mensaje inofensivo, una referencia reducida, marginal a Cristo. Ese Lewis Johnson dijo, los cristianos reinician su teología a toda nueva idea, como reiniciar tu reloj cada vez que encuentras un reloj que es diferente. Pero las palabras de salvación son las palabras que encuentra usted en Isaías 53. Así es como usted tiene que entender la muerte de Cristo, así es como otros tienen que entenderla. ¿A quién se hace referencia aquí? ¿Quién sufre un juicio como el versículo 7 describe, una muerte como el versículo 8 describe, y una sepultura como el versículo 9 describe? ¿Quién es este? ¿Quién es este esclavo de Jehová, sufriente, sumiso? ¿Quién es este hombre inocente, sin pecado, sin embargo, que persevera con paciencia y con disposiciones, afligido con una muerte tan brutal? ¿Quién es este? Solo hay una respuesta posible, y esa es el siervo de Jehová, quien es el Mesías, quien es Jesús. Y él no está atrapado en alguna red de circunstancias que están fuera de control, sino que más bien en silencio está cediendo a todo lo que sucede. Ahora, el Mesías habla en la canción del siervo en el capítulo 42, el Mesías habla en la canción del siervo en el capítulo 49, el Mesías habla en la canción del siervo en el capítulo 50, el Mesías no dice nada en Isaías 53, no hay ninguna palabra. Él es el siervo silencioso, sufriente, no dice nada, no hace nada, sino que deja que todo le pase a él. Esta es la muerte sustitutiva del siervo voluntaria con disposición vicaria. Ahora, por unos cuantos minutos, veamos el versículo 7, la primera de estas tres, y el juicio de Jesús está aquí presentado. ¿Cómo sabemos eso? Versículo 7, angustiado él mismo, literalmente en el hebreo, él mismo enfáticamente fue oprimido, fue afligido. Esta es una palabra que nos lleva a la brutalidad, nos lleva a la esclavitud. Es una palabra que se refiere a ser arrestado, a ser abusado, y fue severo. Lo trataron de manera tan severa que cuando fue arrestado y abusado, según el versículo 14 del capítulo 52, dice que la apariencia que él tenía, su apariencia, fue desfigurada más de la que cualquier otro hombre, y su forma más que la de los hijos de los hombres. Ni siquiera se veía humano. Ya para cuando acabaron con él, tanto en términos de los golpes físicos que él recibió en su cuerpo y el abuso al que fue sujeta su cabeza y su rostro por parte de una corona de espinas, y cómo lo golpearon con las varas en el rostro, y la saliva y el sudor y la sangre descendiendo por su rostro, él ni siquiera se veía humano. Después de haber sido flagelado y el baño de sangre en todo su cuerpo, habiendo estado inclinado en la angustia torturada de su rostro, en la emoción del momento, este es su abuso. Comenzó con su arresto a la mitad de la noche en el huerto, después continuó en los juicios falsos, los testigos falsos, el abuso al que fue sujeto ahí, la tortura psicológica que él enfrentó ahí, y la injusticia terrible de entregarlo a los romanos, y después la manera en la que lo trataron y abusaron de él físicamente, desde el arresto en el huerto hasta el juicio en la casa del sumo sacerdote, tratando de condenarlo mediante testigos falsos que daban falso testimonio, su tiempo ante Herodes, ante Pilato, todo el maltrato por parte de los judíos y los romanos, ningún crimen jamás certificado, ninguna prueba jamás dada, ninguna culpabilidad jamás establecida. Según Lucas 23:15, Herodes lo declaró inocente. Tres veces en Lucas 23, Pilato dice que él es inocente. Tres veces, y él era el gobernador. Entonces, fue un veredicto legal, tres veces inocente. Aún así, los líderes de Israel, los líderes judíos, con consentimiento del pueblo, empujaron a Pilato para seguir su triple declaración de la inocencia de Jesús con un llamado a la ejecución. Eso es lo que él hace en Lucas 23:25. Bueno, eso es lo que es visto aquí en el versículo 7. Él fue angustiado. Y después dice que él fue afligido. Pero es un verbo pasivo y realmente necesita ser visto de una manera un poco diferente, un poco más de cerca. Él permitió que sí mismo fuera afligido. Esa es la manera en la que usted traduciría un verbo pasivo. Pasivo significa que sucede. La acción le sucede a usted, no por parte de usted. También llega a significar y podría ser traducido de manera apropiada de esta manera, como en Éxodo 10:3. Él se humilló a sí mismo, lo cual es otra manera de decir que él permitió que lo afligieran.
Pablo bien pudo haber tenido esta frase en mente cuando escribió Filipenses 2. Él se humilló.

0: humilló a sí mismo y se hizo obediente hasta la muerte, muerte de cruz. Ese bien podrá ser un reflejo directo, dice Isaías 53:7. Esto no es normal para gente inocente que está siendo torturada. Normalmente una persona oprimida, torturada, que es inocente y sabe que esta es una injusticia terrible, clama por la injusticia y clama por la inocencia, pero no el siervo de Jehová. Él no dice una palabra. No abrió su boca. A pesar del hecho de que esta fue una injusticia mala, impía, miserable, en contra no solo de un hombre inocente, sino de un hombre perfectamente santo y justo. Él no abrió su boca. Los pecadores no sufren en silencio. No sufrimos así. Está la voz de la culpabilidad. Cuando sufrimos por nuestro pecado, clamamos como David lo hizo en el Salmo 32 y en el Salmo 51, ¿verdad? Contra ti solo he pecado. Lávame, límpiame, hazme limpio. Ese es el clamor del pecador culpable. El clamor del pecador inocente es Job, quien repetidamente clama a Dios por su inocencia. Job 7:1 al 13, todo eso está diciendo Dios. ¿Por qué está pasando esto? Yo soy un hombre inocente, no soy culpable de aquello de lo que aún mis propios amigos me están acusando de que soy culpable. Los pecadores no sufren en silencio. Cuando sufrimos por la culpabilidad, clamamos a Dios por perdón. Y cuando sufrimos por inocencia, clamamos a Dios y preguntamos ¿por qué? Pero Él sufre en silencio. Él ha sido cazado a la mitad de la noche y encontrado en el huerto de Getsemaní después de la medianoche. Han venido a Él, el Nuevo Testamento, los escritores del Nuevo Testamento nos dicen, con una multitud enorme, policías del templo, líderes religiosos, soldados romanos para arrestarlo, cazado como algún tipo de animal nocturno. Él es arrestado, Él es traicionado por Judas. Él es llevado en custodia, maltratado, torturado, atormentado, abusado en toda manera imaginable y que no nos imaginamos, y después llevado a la ejecución sin ninguna resistencia, sin ninguna queja. Cuando Él es traído ante el sumo sacerdote, Mateo 26, nos dice que Él estaba en silencio. En el siguiente capítulo, Mateo 27, Él fue llevado ante los principales sacerdotes y los escribas, ancianos, y Él estuvo en silencio. En Marcos 15, Él fue llevado delante de Pilato y Él estuvo en silencio. Y Juan 19 registra lo mismo, su silencio ante Pilato. En Lucas 23, Él fue llevado ante el rey Idumeo, que servía bajo Roma, llamado Herodes, y de nuevo Él estuvo en silencio. Él estuvo en silencio delante del sumo sacerdote, el Sanedrín. Él estuvo en silencio ante Pilato. Él estuvo en silencio ante Herodes. Él nunca dijo una palabra en defensa de sí mismo y su inocencia. E Isaías dice que Él fue como un cordero. Él fue llevado a la matanza como una oveja que está en silencio ante sus trasquiladores. Entonces Él no abrió su boca. El asunto aquí es la disposición del Mesías a morir. Este no es un buen plan que salió mal. 700 años antes de que Jesús se apareciera, la profecía es clara en que cuando Él venga, Él vendrá como un cordero para ser matado. Y cuando Él llegó, antes de que Él comenzara su ministerio, Juan dice, he aquí el Cordero de Dios que quita el pecado del mundo. Y eso significa que Él debe ser un Cordero sacrificial, porque solo en la muerte del sacrificio es quitado el pecado. Cuando Jesús murió, al final de los 3 años de su ministerio, eso no fue como algunos han tratado de presentarlo, algo bueno que salió mal. Esa fue la razón misma por la que Él vino en primer lugar. Pudo haber dicho muchas cosas ante sus acusadores. Hubieron muchas cosas que Él pudo haberle dicho al sumo sacerdote, a los principales sacerdotes que constituían el Sanedrín. Él pudo haberle dicho mucho a Pilato y Herodes, pero no lo hizo. Estuvo el silencio de la sumisión a la voluntad de su padre, pero también estuvo el silencio del juicio. No escucharon y ahora no tengo nada que decirles. Cuando hablé de la vida y la salvación, cuando hablé del perdón y el reino de Dios, ustedes no quisieron oír y ahora no tengo más que decirles. Él está en silencio absoluto en el juicio. Y el versículo 7 termina de nuevo diciendo, y no abrió su boca. No solo aceptó el juicio injusto de los hombres, sino que Él aceptó el juicio justo de Dios en lugar de pecadores injustos para hacerlos justos. Ningún sacrificio fue jamás tan perfecto. Ningún sacrificio jamás fue tan puro. Aquí está el Cordero de Dios sin mancha, sin pecado, aceptable a Dios, escogido y elegido por Dios, muriendo por pecadores. Es aquí, queridos amigos, que la soteriología del Antiguo Testamento alcanza su ápice. Este es el punto elevado del Antiguo Testamento. El Mesías es el sacrificio. matado por Dios por nosotros. Él es el siervo de Jehová. Él es el esclavo de Jehová. Y su servicio demanda que Él muera, que Él sea castigado por nuestro bienestar, que Él sea azotado por nuestra llaga, que Él sea aplastado por nuestras iniquidades, que Él sea traspasado por nuestras transgresiones, y como el versículo 8 lo expresa, que Él sea quitado de la tierra de los vivientes por nuestras transgresiones, aquellos que merecemos la muerte. Ese es el mensaje del Evangelio, y es un mensaje de pecado y juicio y muerte y sacrificio. El siervo de Jehová, sufriente, silencioso, sumiso, matado, menospreciado, recibe el castigo de Dios por la deuda moral enorme de los elegidos de toda la historia humana y paga el precio del rescate con su vida. Ahora, eso es el versículo 7. Ese es el juicio que nos lleva a su muerte en el versículo 8. Lo vemos en silencio en la muerte, inclusive en silencio en la sepultura. Versículo 9. Inclinémonos en oración. Padre, estamos boquiabiertos por el asombro de este sacrificio de Cristo. Estamos asombrados del hecho de que tú nos lo hayas aplicado a nosotros, que somos totalmente indignos. ¿Por qué es que tú nos has seleccionado de todo el mundo para recibir este mérito poderoso? Esto va más allá de nuestra comprensión, pero está detrás de nuestra adoración. Es la razón por la que te amamos, te alabamos, te adoramos. Pedimos, Señor, que tú atraigas a algunos a ti, judío o gentil, que este sea el momento en el que salgan de las tinieblas a la luz, de la muerte a la vida, de la confusión a la claridad, de la ignorancia al conocimiento, de la muerte a la vida, y que sean traídos a Cristo. Padre, lleva a cabo una obra en corazones y cumple eso para tu gloria, para tu honra, para que el cielo pueda regocijarse por la llegada a casa de un pecador perdido. Oramos porque tú seas honrado de esa manera, para que tú seas exaltado. En el nombre de Cristo. Amén.
1: Hemos estado escuchando a John MacArthur dando la humilde mirada de todo lo que Jesús tuvo que resistir por pecadores injustos como nosotros, y esto como parte de la serie El Evangelio según Dios, en gracia a vosotros. 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
1: 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John Stott.

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1: Bienvenidos a Respuestas Hoy. Soy Joe Owen de Respuestas en Génesis. Cuando se trata de lo que ocurrió en el pasado, ¿deberíamos confiar en el hombre pecador y falible o el creador del universo que nunca miente? Génesis hace claro que Dios creó en 6 días literales. Pero si eso no es suficiente, Jesús reafirmó una creación reciente en el Nuevo Testamento. Cuando le preguntaron sobre el matrimonio, Jesús respondió, "Desde el principio, Dios los creó hombre y mujer". La evolución enseña que los humanos llegaron millones de años después de que la vida evolucionó de químicos inertes. ¿Cómo pudo Jesús decir que los humanos fueron creados hombre y mujer desde el principio si este fuera el caso? Él no podría. Los humanos no somos rezagados, somos la corona de la creación de Dios, creados en el principio, tal como se enseña en el capítulo 1 del libro de Génesis.
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1: Hola a todas, bienvenidas a otro episodio del podcast de Joven Verdadera. Mi nombre es Alana y estoy muy feliz de estar por aquí una vez más con ustedes. Hoy vamos a hablar de una pregunta que puede parecer sencilla, pero que tiene implicaciones eternas. Y es, ¿quién es Jesús realmente? Vivimos en un tiempo en el que escuchamos muchas ideas diferentes acerca de quién fue Jesús y quién es Jesús. Para algunos fue un gran maestro, para otros un ejemplo de amor y bondad, un revolucionario o simplemente alguien que nos acepta tal y como somos. Pero como cristianas no queremos construir nuestra fe sobre una versión de Jesús que nosotras mismas hayamos creado. Queremos conocerlo tal como Él se ha revelado en su palabra. Y para ayudarnos a profundizar en esta pregunta y en todo esto, hoy tenemos con nosotras a Susana. Hola Susi, ¿cómo estás?
2: Hola Alana, muy contenta otra vez de estar contigo y de estar con todas las chicas.
1: Qué bueno que estás contenta de estar aquí, de estar conmigo. Bueno, pues para comenzar el episodio de hoy, creo que podemos hablar justamente de eso, de lo que mencionaba al principio. Y es que hoy encontramos muchísimas versiones de Jesús, que era un maestro, un ejemplo, alguien revolucionario, alguien que simplemente nos ama y acepta. Pero ¿por qué no basta con preguntarnos quién es Jesús para mí y por qué importa saber quién es Él realmente?
2: Muy buena pregunta. Alana, es lo mismo que nos pasa con cuando leemos la Biblia, ¿verdad? Que muchas veces empezamos por nosotras mismas en vez de empezar por conocer a quien nos salvó, a Jesús. Y no con versículos aislados, sino leyendo toda la Biblia. Así que por eso me encanta el recurso que, por cierto, ¿verdad? Un anuncio que tenemos en Aviva para leer la Biblia completa en un año para que aprendamos a no empezar con las preguntas desde nosotras, sino desde lo que dice la palabra. Y muchas veces nuestro corazón nos engaña, si no es que casi siempre, pero es mejor para muchas de nosotras. Recuerdo que también en mi propia juventud, como la que tú tienes y gozas en este momento. Pero es mejor a veces creer en un Jesús como un maestro porque solo nos enseña. Es mejor creer en un Jesús que solo es un buen ejemplo a seguir porque solo nos dice qué hacer. O por los tiempos en los que vivimos, podemos incluso llegar a creer en Jesús como alguien así como tú decías, un revolucionario, porque es el que va a hacer justicia y hacernos justicia. Pero otra vez, el enfoque en todo lo que te estoy diciendo eres tú, no él. Y quizás nosotras no lo decimos así, ¿no? Yo creo que Jesús es el Señor, yo creo que Jesús es el Salvador, pero no nos relacionamos así con él. Y esto no solo puede pasarnos a nosotras. Desde hace mucho tiempo le pasó a los discípulos ante una pregunta que les hizo el mismo Jesús. En Mateo 16, versículos 13 al 17, Jesús les hace dos preguntas a sus discípulos. ¿Quién dicen los hombres? ¿Verdad? Toda esa multitud que seguía a Jesús, que es el Hijo del Hombre. Y ellos pues dijeron que él era quizás un profeta, que ¿verdad? Empezaron a decir quién podía haber sido Jesús. Pero luego Jesús se acerca a ellos más personalmente y les dice, ¿y ustedes quién dicen que soy yo? Y Jesús hace la distinción en estas respuestas entre quién dicen otros que es Jesús, y obviamente quienes no lo conocen, pero mira la respuesta que dio Pedro en nombre de los discípulos. Tú eres el Cristo, el Hijo del Dios viviente. Dice el versículo 15. Wow. Pedro afirmó la verdad de quién es Jesús por lo que el mismo Jesús les enseñó y vivió con ellos. En ese momento no tenían la Biblia, pero todo lo que Jesús enseñó hoy es para nosotras la palabra de Dios, sí, y la Biblia, ¿verdad? Y por lo que ellos también vivieron con él, pero aún más profundo, Alana. Pedro pudo responder así porque dice el mismo Jesús que él era bienaventurado porque el Padre se lo reveló. No de manera mística, ¿verdad? Y rara, sino simplemente porque por medio de relacionarse con Jesús y de creer que él es el Cristo, el Hijo del Dios viviente, o sea, a través de la fe, es que él pudo responder de esta manera. Entonces, wow, con esto aclaramos y decimos, no, la pregunta no es qué nosotras pensamos de Jesús, sino lo que Jesús y el Padre ha revelado de Jesús y que ha sido consistente por los años de los años.
1: Y hablando de acerca de quién es Jesús, también me surge la pregunta y quería preguntarte, valga la redundancia, ¿qué significa que Jesús sea verdaderamente Dios y verdadero hombre? ¿Y por qué necesitábamos entonces un Salvador que fuera ambas cosas?
2: Hoy vienes profunda, Alana. Pero me encanta que estemos hablando de estas verdades porque son centrales para nuestra fe. No siempre las meditamos, pero son centrales. Uh-huh. Y porque muchas veces también solo queremos saber qué hacer, nada más, ¿verdad? Para que las situaciones cambien y nosotras cambiemos rápido, pero todas necesitamos un fundamento, una base, que es la verdad firme para que informe, para que nos enseñe cómo pensar, cómo ver, cómo decidir. Y eso es lo que hoy tú y yo y las chicas estamos hablando y escuchando. Y eso es lo que la palabra de Dios nos proporciona. Pero es una verdad histórica, o sea, no es algo solo de este tiempo, es por los siglos de los siglos anteriores que se ha afirmado que Jesús fue 100% hombre y 100% Dios. Y esto era necesario, Alana. Jesús es verdadero hombre porque él nos representa delante del Padre, porque obedeció perfectamente en nuestro lugar y porque sufrió y murió lo que nosotras debíamos pagar por nuestros pecados. La demanda que de parte de Dios para el sacrificio por el pecado era de un cordero, y eso lo podemos leer en el Antiguo Testamento, que hoy sabemos por lo que dice Juan 1:29 que es Jesús, que fue Jesús ese cordero. Entonces Jesús es verdadero Dios también porque su obra tiene valor suficiente para salvar, vence el pecado y la muerte, y porque solo Jesús, solo él podía soportar la ira de Dios, y porque él es el Mesías, ese Salvador profetizado que se habló como cordero y de muchas otras formas en el Antiguo Testamento, pero que apuntaba a ese Mesías profetizado que vino a vencer el pecado y las obras de Satanás. Y hay algo más que siempre es un consuelo para mi corazón, el saber que Jesús también es nuestro mediador. ¿Y eso qué significa? Que un mediador, Peraza, es como un intermediario que interviene entre dos partes, ¿verdad? En este caso Dios y nosotras, para como tender un puente y resolver un conflicto que en este caso, por el pecado, estábamos alejadas de Dios, y entonces logra esa reconciliación. Y como dice 1 Timoteo 2:5, porque hay un solo Dios y un solo mediador entre Dios y los hombres, Jesucristo, hombre. Fíjate cómo lo dice Pablo, él mismo está diciendo Jesucristo, hombre. Entonces, cuando estamos atravesando situaciones difíciles, Alana, y nos sentimos solas, aun si realmente de verdad que no hay nadie físicamente a nuestro alrededor, puedes traer a tu mente esta verdad de que Jesús, por ser el mediador, por haber logrado esa reconciliación con Dios, tienes una relación con el Padre, puedes acercarte al Padre, pero también Jesús, como vamos a hablar más adelante, está orando por ti. Entonces ninguna otra persona, ninguna otra obra o actividad cristiana que las chicas, que tú, que yo hagamos, puede lograr eso. Solamente Jesús.
1: Sí, wow, qué hermoso eso, y pensar que, que Jesús ora por nosotras e intercede por nosotras. Y creo que algo que queda muy claro es que Jesús no vino simplemente a darnos un buen ejemplo ni a mostrarnos una mejor manera de vivir. Él vino a hacer por nosotras lo que nosotras no podíamos hacer por nosotras mismas, que era reconciliarnos con Dios. Pero la Biblia también presenta a Jesús como profeta, sacerdote y rey. ¿Qué significa cada una de esas cosas y qué nos muestra acerca de lo que necesitábamos que Él hiciera por nosotras?
2: Como quizás ya nos han escuchado hablar aquí en Joven Verdadera, pero toda la Biblia apunta a la obra de salvación en Cristo y a la persona que ejecuta esa salvación perfecta y completa que es Jesús. Fíjate que desde Génesis 2 vemos a un Adán que fungía como profeta. ¿Verdad? ¿Qué es esto? Que debía guardar la palabra de Dios y revelar a Dios. ¿Verdad? También fungía como sacerdote. Debía guardar el jardín e interceder precisamente por nosotros. Bueno, no por nosotros, no existíamos en ese momento, ¿verdad? Pero era una manera en la que él, era la función que él tenía en ese momento, interceder, ¿verdad? Y guardar el jardín. Y era la representación de un rey. ¿Por qué? Porque Dios mismo dijo que debía gobernar sobre todo el jardín, protegerlo de todo mal. Él no sabía el mal que venía, ni siquiera lo habían experimentado, pero debía protegerlo. Y cuando Adán pecó, juntamente con Eva, estas tres funciones se corrompieron, pero también dejaron de ser efectivas en el ser humano, o sea, en cada ser humano que vino después de él, para tener una relación con Dios, para reconciliarse con Dios. Entonces, todo fue corrompido por el pecado. Jesús lo vino a restaurar. Porque si por la transgresión, dice Romanos 5:17, si por la transgresión de un hombre, o sea, Adán, por este reinó la muerte, verá el pecado, la muerte, el gobierno que tiene Satanás, mucho más reinarán en vida por medio de un hombre, Jesucristo, los que reciben la abundancia de la gracia y del don de la justicia. Por eso Jesús ahora es nuestro mejor y último profeta, porque Él guardó la palabra de Dios y nos reveló al Padre. Es nuestro mejor y último sacerdote que intercede por nosotras diariamente y ofreció el sacrificio agradable al Padre. Él mismo fue la ofrenda presentada al Padre. Es nuestro mejor y último rey porque Él gobierna sobre todo. Por su humillación en la cruz, Jesús venció a sus enemigos y el Padre lo exaltó hasta lo sumo y va a regresar para reinar por la eternidad y nosotras con él. Yo creo que es importante que

0: que hemos hablado. Y es entonces, ¿qué logró Jesús realmente por nosotras mediante su muerte y su resurrección?
1: Jesús venció a la muerte y el poder de Satanás sobre nuestras vidas para obedecer a Dios según su palabra. Además, nos justificó, es decir, que ya Dios no nos condena por cada pecado pasado, presente y futuro. Nos adoptó como sus hijas para siempre. Vamos a tener un padre para siempre, Alana. Y nos santificó para servirlo y ser transformadas por su espíritu, que hoy mora en ti, en mí y en todas las chicas que han puesto su fe en Cristo. ¿Con qué propósito? Para seguir a Cristo, para imitar a Cristo, para ser como Cristo. Entonces, ¿su resurrección qué hace? Sella la obra de Jesús al prometernos la vida eterna con Él y nos da hoy la esperanza que todo sufrimiento, que toda enfermedad, que toda injusticia un día dejarán de ser y que Él secará toda lágrima que hemos derramado. Y solo de pensarlo, es un consuelo saber que todo lo que aquí nos duele y nos aflige, un día va a terminar, un día va a tener fin. Pero no solo que se va a terminar, sino que va a venir alegría en su lugar, ¿verdad? Y una alegría que nunca vas a dejar de tener. Así que es un descanso para estas almas atribuladas y ansiosas que, con las que a veces sí luchamos, ¿verdad?
0: Sí, sí, 100%. Wow, amén. Qué refrigerio es escuchar todo eso, la verdad. Y ya para terminar, me gustaría hacerte esta última pregunta. Y ¿es posible admirar muchas cosas de Jesús sin realmente rendir nuestra vida a Él? ¿Cuál es la diferencia entonces entre admirar a Jesús y realmente confiar en Él y seguirlo?
1: Es posible. Tristemente, es posible. Y no lo digo desde afuera, lo digo porque yo también lo viví en su momento. Nos podemos llenar, Alana, de mucho conocimiento o no tener mucho conocimiento. Podemos asistir a la iglesia e incluso hacer nuestros devocionales, pero sin realmente rendir nuestro corazón a Jesús. A mí no me gusta la lengua. No sé si se oye como platillo de comida allá en República Dominicana.
0: Sí,
1: o a las chicas que nos escuchan. Pero no, a mí no me gusta la lengua. Si algún día me invitas, por favor, eso no me lo cocines.
0: No te preocupes.
1: No sé si la has probado, pero no. Pero solo por decir, o sea, yo digo, la lengua, no. Yo digo, guácala, no, yo no quiero esa comida. Pero de joven la cocinaban mucho. Estaba en mi mesa, yo la olía, yo la veía, yo veía a mis papás comerla. Pero realmente eso no significa que yo conozco la lengua y puedo decir que es realmente fea para mí, porque nunca la probé. Entonces, un día mi papá eso me dijo, no puedes decir que algo no te gusta si no lo pruebas. Y entonces me tuve que comer un poco de lengua. Pero cuando la probé, pude decir y rectificar, realmente no me gusta. Ahora puedo decir algo sobre esto, porque ya lo probé. No es hasta que conoces a Jesús, Alana, y te rindes a lo que conoces de Él, como esto que te estoy diciendo, que pruebas a Jesús, que disfrutas de Él, que realmente le dices, abres la Biblia y dices, Jesús, yo te quiero conocer. Realmente quiero saber quién tú eres. Solo de esa manera podemos rendir nuestro corazón, confiar en Él y seguirlo. Obviamente no va a pasar como pasó con la lengua. Cuando conozcamos y disfrutemos a Jesús, no vamos a querer más nada. ¿Verdad? Amén. Así que Jesús no hizo todo lo que hizo, Alana, solo para que nos llamemos cristianas o dejemos de hacer ciertas cosas y ahora hagamos otras. Dios envió a su hijo porque eras pecadora. Y tal vez pueda oírse como negativo, pero no. Es una buena noticia que tú sepas y que tú, que yo, que todas reconozcamos que éramos pecadoras. Porque entonces Jesús, que fue enviado por el Padre,

0: es una buena noticia para nosotras por todo lo que hemos hablado, ¿verdad? Anteriormente. Sí. Pero cuando Cristo es tu Señor y tu Salvador, entonces no solo puedes obedecerlo o hacer la voluntad de Dios, sino que también te deleitas en hacerlo, ¿verdad? Confiar en Jesús y seguirlo requiere ese rendimiento todos los días. Y mientras vamos creciendo en conocerlo, vamos aprendiendo de quién es Él, más nos vamos degustando de su carácter y más morimos a nosotras. Y entonces más podemos ver que Cristo es la receta de Dios para todos nuestros males y todas nuestras aflicciones.
1: Amén. Amén. Muchísimas gracias por acompañarnos el día de hoy, Susy. Gracias por ayudarnos a mirar a Jesús y recordar que toda nuestra salvación descansa en Él. Ha sido realmente una bendición tenerte con nosotras. Y como dije, realmente ha sido un refrigerio, al menos para mí, recordar todas estas verdades. Y ya para despedir a las chicas, queremos dejarles, como siempre, el momento de la verdad. Y es que hoy vimos que conocer a Jesús no se trata simplemente de acumular y acumular información acerca de Él, sino de conocerlo tal como Él se ha revelado en su palabra y responder a esa verdad con nuestras vidas. Porque Jesús no es solamente alguien a quien admiramos desde lejos. Él es nuestro Salvador, nuestro mediador, nuestro profeta, sacerdote y rey. Así que me gustaría dejarte con estas preguntas de reflexión. ¿Quién es Jesús para mí? ¿Lo conozco realmente como Él se ha revelado en su palabra? ¿Estoy confiando en Él y rindiendo mi vida a Él? ¿O simplemente admiro y adquiero algunas cosas de Jesús? No respondas pensando en lo que deberías sentir ni en lo que otras personas pensarían de ti. Ve a la palabra, examina tu corazón delante del Señor y pídele que te muestre la verdad. Porque al final, la pregunta más importante no es qué pienso yo acerca de Jesús, sino quién es Jesús realmente y si Él es tu Salvador. Y si Él es el quien dice ser, que es el Hijo de Dios, entonces conocerlo y rendirnos a Él cambia absolutamente todo. 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Y gracias por estar con nosotras en este episodio de Joven Verdadera. Nos escuchamos en el próximo. ¡Chao!
0: ¡Adiós!
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0: La ropa y la compañía a menudo cuentan historias en un lenguaje silencioso pero significativo. Thomas Brooks.
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0: 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Creemos que la gracia del Evangelio de Cristo, tal y como este es presentado en la Palabra de Dios, es lo único que puede dar verdadera libertad de la culpa y condenación del pecado en medio de un mundo en decadencia.
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2: Mateo capítulo 28, los versículos 18 al 20, dice: Y Jesús se acercó y les habló diciendo: Toda potestad me es dada en el cielo y en la tierra. Por tanto, id y haced discípulos a todas las naciones, bautizándolos en el nombre del Padre y del Hijo y del Espíritu Santo, enseñándoles a guardar todas las cosas que os he mandado. Y he aquí, yo estoy con vosotros todos los días hasta el fin del mundo. Amén. Cuando el Señor Jesucristo murió en la cruz del Calvario, apenas tenía unos cuantos discípulos, a los cuales seguramente se añadieron algunos más después de su resurrección. Dice en el capítulo 1 del libro de los Hechos que después de ascender a los cielos, en el aposento alto habían 120 personas. Eso era todo. Eso era el cristianismo en ese momento. Sin embargo, para el año 250 después de Cristo, en el Imperio Romano los cristianos se contaban por millones, a pesar de toda la oposición que tuvieron que enfrentar desde el principio, toda la persecución de los césares romanos. Y la pregunta es, ¿qué fue lo que hizo posible ese crecimiento tan extraordinario? Y la respuesta más obvia es que el Señor Jesucristo estaba cumpliendo su promesa en Mateo capítulo 16, versículo 18: Yo edificaré mi iglesia y las puertas del Hades no prevalecerán contra ella. Ya hemos escuchado que es Dios en su soberanía el que hace eficaz la predicación de la palabra. Yo planté, Apolos regó, pero el crecimiento lo ha dado Dios, dice Pablo. Sin embargo, Dios usa medios para llevar a cabo su obra. Y en este caso particular, es indudable que estos primeros cristianos tomaron muy en serio las palabras del Señor en Mateo 28. Id y haced discípulos de todas las naciones. Cuando se predica de este texto, muchas veces nos sentimos abrumados. Abrumados por la magnitud de la tarea que nosotros tenemos por delante y con un fuerte sentido de culpa por lo poco que nosotros hacemos para la expansión del reino de Dios. Y ciertamente deberíamos sentir una gran carga en nuestro corazón por la enorme cantidad de personas en el mundo que nunca han escuchado siquiera el nombre de Jesús. Y aún debemos sentirnos amonestados cuando no percibimos en nuestro corazón un genuino interés por la salvación de los perdidos y por dar a conocer a otros al Señor que nos ha salvado de pura gracia. Es apropiado, mis hermanos, que nosotros experimentemos ambas cosas en nuestro corazón si somos cristianos. Sin embargo, yo no creo que debamos leer las palabras del Señor en Mateo 28 como una especie de amonestación perpetua para la iglesia. Yo no creo que ese haya sido el tono o la intención del Señor al pronunciar esas palabras. El hecho de experimentar un permanente sentido de culpabilidad no es lo que nos va a motivar a salir afuera a anunciar el evangelio a un mundo que perece en sus pecados. La culpa no motiva. ¿Cuál es entonces el combustible que energiza la evangelización y la obra misionera? Bueno, yo quiero proponerles que ese combustible posee varios componentes. entre los cuales podemos mencionar, en primer lugar y sobre todas las cosas, un profundo sentido de asombro por el poder, la gloria y la majestad de nuestro bendito Señor y Salvador Jesucristo. Y por supuesto, todo eso mezclado con el gozo y la gratitud que produce el hecho de saber que hemos sido salvados por ese gran Dios y Salvador de pura gracia. Un genuino interés por los que se pierden, obviamente, y la seguridad inconmovible en la promesa de su presencia en nuestras vidas todos los días hasta el fin del mundo. Y mi propósito en esta ocasión es que cada uno de nosotros aquí pueda ser atrapado por esa correcta perspectiva de la gran comisión. Queremos que la predicación de la palabra produzca ese efecto de ser energizados en el cumplimiento de esta encomienda de nuestro Señor y Salvador, que yo quiero considerar en esta mañana bajo tres encabezados. En primer lugar, es la suprema autoridad de Jesús la que sustenta y define la gran comisión. ¿Qué dice el texto? Toda potestad me es dada en el cielo y en la tierra. Por tanto, ven, id y haced discípulos a todas las naciones. Hay una conexión aquí entre la autoridad de Jesús y el cumplimiento de la gran comisión. Debemos salir a ser discípulos a todas las naciones, porque a Jesús le fue conferida toda autoridad en el cielo y en la tierra. Ahora, ¿quién le confirió a Jesús esa autoridad y por qué era necesario que fuera investido de una autoridad que él ya tenía como Dios? Bueno, siempre se ha dicho que el mejor comentario de la Biblia es la Biblia. Y en este caso, nosotros tenemos las palabras del mismo Señor Jesucristo que nos ayudan a entender el versículo 18 de Mateo 28. Juan capítulo 17, la oración del Señor Jesucristo al Padre. Estas cosas habló Jesús y levantando los ojos al cielo dijo: Padre, la hora ha llegado, glorifica a tu Hijo para que también tu Hijo te glorifique a ti. Ahora escuchen, como le has dado potestad sobre toda carne, toda potestad me es dada en el cielo y en la tierra. ¿Qué significa eso? Por cuanto le has dado potestad sobre toda carne para que dé vida eterna a todos los que le diste. Dios el Padre le confirió a Jesús en su calidad de Mesías, es decir, como el Dios encarnado que vino a redimirnos de nuestros pecados. Dios el Padre le confirió a Jesús autoridad para que le dé vida eterna a todas las ovejas que desde antes de la fundación del mundo le había regalado al Hijo. Escuchen lo que dice el versículo 6 de Juan 17. He manifestado tu nombre a los hombres que del mundo me diste. Tuyos eran y me los diste y han guardado tu palabra. Esas ovejas fueron elegidas por el Padre desde antes de la fundación del mundo para que Dios les diera vida por medio de su muerte. Ahora, mis hermanos, ¿acaso puede haber un incentivo mayor para predicar el Evangelio? Nosotros no sabemos cuáles son esas ovejas que el Padre le dio al Hijo. Pero sí sabemos que Jesús tiene potestad para darle vida eterna a través de la predicación de la palabra. Así que lo que el Señor está diciéndonos en Mateo 28 es: vayan y prediquen este evangelio porque yo soy el soberano del universo. Nada ni nadie puede impedir que las ovejas escogidas por mi Padre vengan a mí. Si son mis ovejas las que el Padre me dio, vendrán a mí. Mis hermanos, esa autoridad suprema de Jesús la que garantiza el cumplimiento de la gran comisión. Es por eso que podemos salir a proclamar con toda confianza este evangelio, sabiendo de antemano que al final de la historia los escogidos del Padre de toda tribu, pueblo, lengua y nación estarán allí delante del trono del Cordero cantando a gran voz: el Cordero que fue inmolado digno es de recibir el poder, las riquezas, la sabiduría, la fortaleza, el honor, la gloria y la alabanza. Él es digno. Es la suprema autoridad de Jesús la que define y sustenta la gran comisión. Ahora, lo segundo que nosotros vemos en nuestro texto es la amplitud y profundidad de la gran comisión. Vean una vez más el versículo 19. Por tanto, id y haced discípulos a todas las naciones, bautizándolos en el nombre del Padre y del Hijo y del Espíritu Santo, enseñándoles que guarden todas las cosas que os he mandado. Esta comisión es amplia en su alcance porque incluye el mundo entero. Todos los hombres de todas las culturas, de todas las razas, de todas las religiones tienen que arrepentirse de sus pecados y confiar únicamente en Cristo, de lo contrario se perderán. Juan 14:6, yo soy el camino, la verdad y la vida. Nadie viene al Padre sino por mí. No hay otra forma. No hay otro nombre bajo el cielo dado a los hombres en el cual podamos ser salvos. Hay un solo nombre y es el nombre de Jesús. Hay un solo Dios y hay un solo mediador entre Dios y los hombres. Uno solo, Jesucristo hombre. Fuera de él no hay salvación para nadie. Ahora decíamos que esta comisión es amplia en su alcance, pero también es profunda. Noten, mis hermanos, que Jesús no nos mandó a ser convertidos, sino discípulos. La orden es, hagan discípulos. Un discípulo es un seguidor de Jesús, es un aprendiz de Jesús, es alguien que ha decidido deponer su autonomía y rendirse ante Jesús como su único dueño y señor. Tal vez el mejor texto del Nuevo Testamento que podemos usar para definir lo que es un discípulo es Efesios capítulo 4. En Efesios capítulo 4, Pablo dice, ya no andéis como los gentiles que andan en la vanidad de su mente, teniendo el entendimiento entenebrecido, ajenos a la vida de Dios por la ignorancia que en ellos hay, por la dureza de sus corazones, y por eso se han entregado con avidez a toda clase de impiedad, pero vosotros no habéis aprendido así a Cristo. ¿Cómo se aprende a una persona? Ustedes no aprendieron así a Jesús. No es simplemente, mis hermanos, aprender un conjunto de doctrina. Eso no es discipular. Lo que tenemos que enseñar a otros es a una persona. Es a Jesús. Esa es la misión. Hermanos, Dios pudo haber llevado a cabo esa obra de evangelizar a los perdidos sin la intervención de ninguno de nosotros. Pero Él ha decidido usar a su iglesia a través de la proclamación del Evangelio en el poder del Espíritu Santo para congregar a su pueblo de todas las familias de la tierra. Segunda Timoteo 2:10, Pablo dice, yo todo lo soporto por amor a los escogidos, para que ellos también obtengan la salvación que es en Cristo Jesús con gloria eterna. Pero Pablo, yo no te entiendo. Si son escogidos, ¿por qué tú sufres tanto? Son escogidos, se van a salvar como quiera. No se van a salvar como quiera. Porque el Dios que escogió a las ovejas de Jesús también escogió el medio a través de los cuales esas ovejas serán salvas. Y ese medio es la evangelización y la oración. Nuestro papel no es desentrañar los misterios que Dios no nos ha querido revelar. Nuestro papel es obedecer. Y Dios ha dicho que Él ha escogido la locura de la predicación del Evangelio para que el impío se salve. ¿Qué debemos hacer tú y yo? Salir a predicar el Evangelio. Todo lo soporto por amor a los escogidos, para que ellos también obtengan la salvación que es en Cristo Jesús con gloria eterna. No trates de entender lo que no vas a poder entender, obedece. Es increíble lo que hace el Evangelio. Dice Pablo en 2 Corintios 4, dice, porque si nuestro Evangelio está encubierto, entre los que se pierden está encubierto, en los cuales el Dios de este siglo cegó el

En nuestros corazones para iluminación del conocimiento de la gloria de Dios en la faz de Jesucristo. La razón por la que Pablo predicaba el evangelio, a pesar de que el pecador está ciego, está muerto en sus delitos y pecados, es porque es a través de la predicación, es en el contexto de la predicación que el Espíritu Santo viene con poder y le dice a un hombre que está muerto en sus delitos y pecados, a un hombre que está ciego a la hermosura, a la belleza, a la gloria de nuestro Señor y Salvador, sea la luz. Y de repente el pecador ve lo que nunca antes había visto, que Jesucristo es incomparable. Pero eso ocurre en el contexto de la predicación del evangelio. Somos embajadores en nombre de Cristo. Oigan esto, como si Dios rogase por medio de nosotros. Os rogamos en nombre de Cristo, reconciliados con Dios. El rescate de los perdidos no es primariamente una misión de la iglesia. El rescate de los perdidos es la misión de Dios, pero a través de la iglesia. Y eso es precisamente lo que Dios ha decidido hacer, mis hermanos. Dios ha decidido usar a personas comunes y corrientes, como tú y como yo, para llevar a cabo su obra de redención, para llenar la tierra de redimidos, en quienes algún día, cuando estemos en la gloria, ya glorificados, resplandecerá la gloria de nuestro Señor y Salvador sin ningún tipo de distorsión. Porque la Biblia dice que los justos van a resplandecer como el sol en el reino de su Padre. ¿Cuál es el papel que le corresponde a la iglesia? Yo le decía que nuestro texto tiene un solo imperativo, hacer discípulos. Pero tiene tres participios en griego, a través de los cuales el Señor nos indica cómo es que vamos a ser discípulos. Yendo, bautizando y enseñando. Hay tres cosas que debemos hacer. Debemos ir. ¿Ir a qué? A predicar el evangelio. ¿Y cómo sabemos que es a predicar el evangelio? Bueno, en el texto paralelo del evangelio de Lucas, dice claramente que esa es la razón. Dice entonces, versículo 45 del capítulo 24 de Lucas, entonces les abrió la mente para que comprendieran las escrituras y les dijo, así está escrito que el Cristo padeciera y resucitara de los muertos al tercer día y que en su nombre se predicara el arrepentimiento para el perdón de pecados a todas las naciones, comenzando desde Jerusalén. Debemos salir a proclamar la buena noticia de que Cristo pagó nuestra deuda en la cruz del Calvario, que hay perdón en Él para todo aquel que cree. Pero no solamente debemos ir y predicar, debemos bautizar a los que creen. Dice, bautizándolos en el nombre del Padre y del Hijo y del Espíritu Santo. Y es por medio de ese bautismo en agua que venimos a formar parte de una iglesia local, donde aprenderemos lo que implica en la práctica ser seguidores de Jesús como amo, dueño y señor de nuestras vidas. Es en el contexto de la iglesia donde se hacen discípulos. Es en el contexto de nuestra interacción con una comunidad de gracia, de pecadores redimidos pero no glorificados, donde tú y yo vamos a seguir creciendo a la imagen de Dios, que es en la iglesia, en una iglesia local. Escuchen lo que dice Pablo, cómo describe Pablo la iglesia en Efesios 4:11. Dice, y él mismo constituyó a unos apóstoles, a otros profetas, a otros evangelistas, a otros pastores y maestros, a fin de perfeccionar a los santos para la obra del ministerio, para la edificación del cuerpo de Cristo, hasta que todos lleguemos a la unidad de la fe y del conocimiento del Hijo de Dios. Ven, crecemos a la imagen de Jesús. Estamos aprendiendo juntos a Jesús, a un varón perfecto, a la medida del estatuto de la plenitud de Cristo, para que ya no seamos niños fluctuantes, llevados por doquiera de todo viento de doctrina, por estratagema de hombres que usan para engañar las artimañas del error, sino que siguiendo la verdad en amor,
crezcamos en todo en aquel que es la cabeza, esto es Cristo, de quien todo el cuerpo, bien concertado y unido entre

0: y por todas las coyunturas que se ayudan mutuamente según la actividad propia de cada miembro, el cuerpo recibe su crecimiento para ir edificándose en amor. Eso pasa en la iglesia. Es en la iglesia donde se hacen discípulos. De ahí el tercer elemento de la gran comisión, enseñándoles. ¿Ven? Yendo, bautizando, enseñándoles. Y obviamente, ese enseñando ahí es en el contexto de la iglesia local. ¿Y cómo lo sabemos? Porque Mateo 28 no está desconectado de Mateo 16. ¿Y qué dice Jesús en Mateo 16? Yo edificaré mi iglesia. Así que Mateo 28 es como él va a edificar su iglesia. Jesús dice, yo edificaré mi iglesia. Y Mateo 28 es la manera como él va a hacer eso, a edificar a su iglesia. Así que, mis hermanos, es en el contexto de una comunidad de redimidos interactuando unos con otros que aprendemos a guardar todo lo que Cristo nos ha mandado. No es posible ser como Jesús sin amar como Jesús, sin perdonar como Jesús, sin ser pacientes como Jesús. Eso es imposible. La santificación progresiva es un proyecto de comunidad. Aún nos resta un elemento adicional en el texto, y es la promesa que anima, consuela y fortalece a los creyentes en el cumplimiento de la gran comisión. Ya vimos que es la autoridad de Jesús lo que define y sustenta la gran comisión. Ya vimos que es una comisión amplia en su alcance y profunda porque es hacer discípulos. Es enseñarles a Jesús. Es una comisión muy profunda en su raíz. Pero hay una promesa. Aquel que posee toda autoridad en el cielo y en la tierra ha prometido estar con nosotros todos los días hasta el fin del mundo. Vendrán problemas, vendrán dificultades cuando vayamos a proclamar la victoria de Jesús en el Calvario. Eso es evangelizar, es proclamar la victoria de Jesús en el Calvario. Evangelizar no es decirle a las personas Dios te ama y tiene un plan maravilloso para ti. Cuando Pablo quiere decirle a los romanos cómo él predicaba el evangelio, yo quiero predicar el evangelio, yo quiero ir a Roma a predicar el evangelio. ¿Saben por qué? Porque la ira de Dios se revela desde el cielo contra toda impiedad e injusticia de los hombres que detienen con injusticia la verdad. Esa es la razón. Y nosotros venimos a anunciar lo que ya Dios hizo hace 2000 años en la cruz del Calvario para salvar a pecadores. Eso es evangelizar. Es un anuncio de un hecho. Y la gente se va a molestar con nosotros. Y van a venir problemas, porque hay algo que el diablo aborrece con todo su corazón, y es el evangelio. Él va a tratar de impedir por todos los medios posibles que tú compartas el evangelio. Ah, pero no temas, no temas, dice el Señor en Isaías 41:10, porque yo estoy contigo. ¿Ven la misma promesa de Mateo 28? No temas. Porque yo estoy contigo, no te desalientes, porque yo soy tu Dios. Te fortaleceré, ciertamente te ayudaré, sí, te sostendré con la diestra de mi justicia. Nunca te dejaré ni te desampararé, dicen Hebreos. El Señor está con nosotros, y no solamente en esos momentos en que vamos a enfrentar grandes dificultades, no, dice todos los días. Todos los días. No tengan temor, dice Cristo, porque donde quiera que vayan, yo estaré con ustedes en cada momento, en cada minuto, cada segundo, todos los días. Y por si todo esto fuera poco, esta promesa no tiene fecha de caducidad hasta el fin del mundo. Todos los días, hasta el fin del mundo. Nuestro Señor Jesucristo regresará cuando el número de los elegidos haya sido completado. Mientras tanto, Él promete estar con los suyos, guardándolos y guiándolos hasta que estén seguros en su presencia en la casa de su Padre. Por eso decíamos al principio, mis hermanos, que el combustible que energiza la evangelización y la obra misionera es un profundo sentido de asombro por el poder, la gloria, la majestad de nuestro Señor y Salvador Jesucristo, pero mezclado con el gozo y la gratitud de saber que hemos sido salvados por gracia, amor por los perdidos y la seguridad inconmovible de su presencia en nuestra vida todos los días hasta el fin del mundo. Eso es lo que nos mueve a salir de nuestra zona de seguridad para compartir con otros el glorioso evangelio que se revela en las Escrituras de principio a fin, sabiendo que algún día, mis hermanos, algún día la tierra será llena del conocimiento de la gloria de Jehová como las aguas cubren el mar. Dios lo prometió, Dios lo hará. Ah, pero el Señor nos ha dado a ti y a mí el enorme privilegio de ser parte activa del cumplimiento de esa promesa, mientras compartimos con otros el evangelio de la gloria de Cristo, el cual es la imagen de Dios. La gran comisión es para ti, para mí, si somos cristianos. Y no es una sugerencia, es una orden. Id y haced discípulos, es una orden. Pero yo me pregunto, hermanos, ¿acaso no es un gozo compartir con otros las inescrutables riquezas de Cristo? Yo creo que la razón por la que no evangelizamos como debiéramos no es primariamente por falta de amor a los perdidos, es primariamente por falta de admiración a nuestro Salvador. Porque todo el mundo habla de lo que admira. Sí hay falta de amor por los perdidos, pero yo creo que hay falta de admiración por nuestro Salvador y falta de asombro por nuestra salvación. Nosotros debemos pedir en oración lo que Pablo pedía por los creyentes en Éfeso. ¿Tú tienes esta oración? Que el Dios de nuestro Señor Jesucristo, el Padre de gloria, os dé espíritu de sabiduría y de revelación en el conocimiento de Él, alumbrando los ojos de vuestro entendimiento para que sepáis cuál es la esperanza a la que Él os ha llamado y cuáles las riquezas de la gloria de su herencia en los santos. Y ahora escuchen, y cuál la supereminente grandeza de su poder para con nosotros los que creemos según la operación del poder de su fuerza, la cual operó en Cristo, resucitándole de los muertos y sentándole a su diestra en los lugares celestiales. El mismo poder que obró en Jesús para resucitarlo de los muertos es el mismo poder que obró en ti para que tú resucites y ahora tengas vida. Oh, si nosotros viviéramos asombrados de algo así, diríamos como los apóstoles, es que no podemos dejar de decir lo que hemos visto y oído. Alguien me envió una cita de Octavio Winslow, un hombre de Dios del siglo XIX. Oigan esto, hermanos. Jesús estaba tan completamente decidido a salvar a los pecadores por el sacrificio de sí mismo, que Él creó el árbol del que se sacó la madera, de la que se hizo la cruz, y nutrió desde la infancia a los hombres que lo clavaron allí. ¿Quién puede callar a una persona que está sobrecogida por algo así? Oh, mis hermanos, que el Señor nos conceda salir de esta conferencia con un deseo renovado de proclamar el evangelio a los perdidos en el poder de su Santo Espíritu, para la gloria de su santo y bendito nombre. Amén.
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1: No hay más hermosa, amable y encantadora relación, comunión o compañía que un buen matrimonio. Martín Lutero.
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